0: Fantástico, Cory Wong en esta pieza instrumental de Big Payoff incluida en su nuevo disco Lost in the Wonder. Cory Wong, que además ha estado en España, ha estado en el Festival Noches del Botánico actuando recientemente. Aquí en este tema acompañaban a Cory Wong, además del teclista Ellis Lowry, al que me refería antes, Sonny Thompson en el bajo, Michael Bland en la batería, Kenny Holman en saxo, clarinete y flauta, Jay Webb en la trompeta y Michael Nelson en el trombón. Una excelente sección de metales con la que contaba Cory Wong en esta pieza.
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Brasil va a estar muy presente en la segunda mitad de la edición número 93 de Más que Jazz y, repito, último programa de esta temporada. Lulu Gilberto, a la que acabamos de escuchar, Lulu Gilberto, y bueno, con este apellido no es difícil identificar de dónde viene esta chica, esta vocalista. 21 años tiene Lulu Gilberto y es la hija menor, efectivamente, del gran João Gilberto, el gran cantante brasileño João Gilberto, que tantos grandes momentos ha ofrecido a la historia de la música. Bueno, pues Lulu Gilberto ha publicado su primer disco, un disco que ha titulado exactamente con su nombre, con el nombre de Lulu Gilberto, evidentemente, y la escuchábamos en un tema que no puede ser más significativo, Joao, con lo cual, pues está, como podéis apreciar, está dedicado a su padre. Es una composición de César Méndez y Arnaldo Antunes, con la producción de el propio César Méndez y Mario Adnet, ahí en la producción. Lulu Gilberto, que empezó a cantar cuando era niña, en compañía de su padre, de João Gilberto. Pues aquí la hemos escuchado. Y otra hija de ilustre. En este caso, lleva más tiempo que Lulu Gilberto, pero no es menos interesante. Me estoy refiriendo a María Luisa Jobim, la hija de Antônio Carlos Jobim, la hija menor de Antônio Carlos Jobim, nacida en 1987. Debutó a los 7 años, además, cantando con su padre, también con Tom Jobim. Y bueno, ha editado un nuevo álbum que lleva por título Goza Nozeu, y dentro de ese álbum vamos a escuchar una composición de la propia María Luisa Jobim junto a Marcelo Camelo, que también se encarga de la producción. Me refiero a este Sofá Vermelho.

María Luisa Jobim, la hija de Antonio Carlos Jobim, en este Sofá Vermelo, incluido en su disco Goza No Seu. Y vamos a continuar en Brasil ahora con una banda internacional que se formó en el año 1999 y que está integrada por el neerlandés Stefan Kruger, el alemán Stefan Samit y la cantante brasileña Lilian Vieira. De ahí este sonido tan particular y tan enraizado en la música de Brasil. Suco 103, que tiene nuevo disco, así se llama la banda, Suco 103, que tiene nuevo disco llamado como el tema que vamos a escuchar a continuación, es decir, Mais Além.

Maïssalem, dando título al nuevo disco de Zuko 103, con la voz de Lilian Vieira, dándole ese aire brasileño, y también a las composiciones de esta banda internacional. Un alemán, un neerlandés y una brasileña, pero todos ellos fascinados por la música de Brasil. Además, Lilian es de allí, o sea que no puede estar más claro el tema. Vamos a continuar y lo vamos a hacer ahora con otro músico brasileño, en este caso un guitarrista de Río de Janeiro, llamado Sergio Pereira. Sergio Pereira ha publicado un álbum titulado Colors of Time, y en el tema que vamos a escuchar y que lleva por título Keep Shining, Sergio Pereira, que es el autor del tema y que también se encarga de la producción, está acompañado por músicos muy destacables. Por ejemplo, está Mark Egan en el bajo, nada menos, Luis Guerra, el pianista cubano Luis Guerra, y Dan Piugach, que es israelita y que toca la batería en la pieza que vamos a escuchar y que, como os decía, lleva por título Keep Shining.

Sergio Pereira, este guitarrista brasileño, y su tema Keep Shining dentro de su nuevo álbum Colors of Time, con esas sonoridades tan reconocibles, tan brasileñas. Carlos Omavilla ha estado en el control de sonido y Javier Cuenca, yo mismo, delante del micrófono en esta nueva edición, la número 93 de Más que Jazz y última de esta temporada. Como os comentaba al principio, en julio y agosto habrá Más que Jazz, pero serán programas ya emitidos, programas recuperados. Pero bueno, ahí estaremos en esos meses. Y estaremos, por supuesto, en Radio Utopía, en el 107.8 de la FM y en radioutopía.com. Y vamos a cerrar este último programa de la temporada de Más que Jazz con Pat Metheny, el gran guitarrista norteamericano Pat Metheny, que bueno, hace un par de meses, 2 o 3 meses, publicó su nuevo álbum, un álbum que lleva por título Side I, con un guión en medio, y tercero, en números romanos, y un signo más al final. No sé qué significado tiene este título, pero bueno, ese es en cualquier caso el nombre que le ha puesto Pat Metheny a su nuevo disco. Y además ofrece la muy agradable sorpresa de que Pat vuelve a estar en formación de grupo, en formación de banda. Sus dos últimos álbumes los había grabado él solo con su guitarra, apenas con su guitarra, y en este nuevo trabajo ha vuelto a recuperar esa formación tan, tan característica en la carrera de Pat Metheny. Y bueno, pues lo ha hecho ahí lo está haciendo con unos músicos extraordinarios. Pat Metheny, que también va a estar, por cierto, este verano en el festival Noches del Botánico. Vamos a escuchar una de las piezas que conforman este álbum, la titulada Make a New World, una pieza también con ciertas sonoridades brasileñas. Y Pat Metheny está acompañado en este disco por Joe Dyson en la batería, Chris Fishman en los teclados y Daryl Jones en el bajo. También hay otros músicos que van apareciendo a lo largo del álbum, como por ejemplo el acordeonista Vincent Peirani, está por ahí. También Mark Kibel, el vocalista del grupo Take Six, al frente de un coro de voces, otra seña de identidad de los tiempos del grupo, en los que, por cierto, ya estaba presente, muy presente, esa influencia brasileña. También ha sido una característica de la música de Pat Metheny, o sea que no nos va a sorprender, desde luego. Steve Rothby está haciendo labores de producción ejecutiva junto a Pat Metheny y, bueno, pues os vamos a dejar con este Make a New World, que son pues unos 10 minutos, poco más de 10 minutos de música elegantísima, de música francamente buena. Yo creo que es un buen broche, es un buen cierre para este programa final de temporada de Más que Jazz. Así que con ellos os dejamos y nos volveremos a encontrar a principios de septiembre, concretamente el día 7 de septiembre. Estaremos aquí otra vez en directo. Así que, pues nada, que paséis un magnífico verano y hasta entonces.

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0: Violeta, del poemario Acordes antipersona de Eros García Núñez.
1: Que yo sé que tú no eres de oros, ni extravagancias ni decoros, ni arreglos ni pomposidades varias. Tú eres más de que las mujeres jamás estemos calladas. Porque tienes mucho que decir, tienes mucho que contar, como el viento de un susurro fluido en el manantial, que brota aunque no se lo pidan, que no sabe de cauces llorones, saltando por los ríos y los montes con tus colores y con tus sonrisas. Y aunque veas mucho desorden perdido en estas líneas, es cuestión de rebeldía, no de no saber escribir. La escuadra y el cartabón no dan espacio al sentir, lo dejan todo cuadrado. La tinta del corazón tiene mucho más que decir. Así que vive siempre risueña, trenza tus leyes de mimbre, sé patrona incorregible, andando descalza en la tierra.
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1: 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cantantes del rock duro o del heavy en España, así como el maravilloso y exhaustivo trabajo que realizan en el libro En un recorrido por la vida y obra de María Concepción Gutiérrez Lobo, Conchita para los amigos, Selly o Malú para la historia de nuestra música, o lo que es lo mismo, la heroína de la nueva generación del soul. 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

0: Muy buenas tardes, Conchi.
1: Buenas tardes,
0: Conchita te puedo
1: Arturo,
0: llamar, ¿no?
1: Buenas tardes. Primero, quiero darte las gracias por esa presentación maravillosa que me has hecho y te quedo enormemente agradecida. De verdad, no merezco tantas palabras buenas.
0: Gracias a ti por estar aquí. Paco Manjón, muy buenas tardes.
2: Buenas tardes, gracias.
0: Arrímate un poquito ahí.
2: Gracias. Sí.
0: Arrímanos al micro, no tengas miedo, Leopoldo. Muy buenas.
2: Leonardo. Muchas gracias por recibirnos en tu casa, como siempre decimos cuando nos invitan a estas entrevistas.
0: Muy bien. Pues la verdad que es un placer, pioneros, que estés con nosotros.
1: Muchas gracias.
0: La verdad que tenía muchas ganas. Contacté con ellos para ver de qué manera. En un principio no pensaba que ibas a poder venir, no sé. Luego ya cuando vi que había sido León, dije, bueno, pues si va a venir, si ha ido a León, yo creo que aquí puede venir. Y efectivamente, la verdad que cuando me dijeron que sí, que ibas a venir, me puse muy contento. Sally.
1: Pues estoy feliz de estar aquí en tu programa. Muchas gracias por haberme invitado. Para mí es un placer.
0: María Concepción Gutiérrez del Lobo.
1: Sí.
0: Naces el 18 de julio de 1948 en Venezuela. Los he traído más mayores aquí, yo sé.
1: Ah, bueno. Es que ya tengo una edad,
0: De padres españoles.
1: Sí.
0: Tu padre trabajaba allí, de directivo de la SEL,
1: sí.
0: ¿No?
1: Sí, en la SEL.
0: Y eso, bueno, pues te permite estudiar en un colegio donde aprendes idiomas,
1: sí.
0: Inglés y francés.
1: Mis hermanos y yo, sí.
0: ¿Mm? Y allí ya en Venezuela, ¿cuál es tu contacto con la música, siendo una niña, por supuesto? ¿Qué discos escuchabas?
1: Bueno,
0: ¿la
1: claro,
0: radio?
1: Mi padre viajaba mucho a Estados Unidos. Bueno, mi padre era un gran melómano, teníamos en casa discos de todo tipo, y él viajaba mucho a Estados Unidos, y aparte de grandes juguetes que nos traía, que en aquella época no lo veíamos en Venezuela, ni en muchas partes, traía unos discos sensacionales, ¿no? Y bueno, pues constantemente yo estaba oyendo música en casa. Bueno, no solamente yo, mis hermanos, mi madre, mi padre, ¿no? Estábamos oyendo música. Y es que yo desde que nací, yo quería cantar las cosas como son. Entonces eso me animó, pues eso fue parte de mi vida.
0: ¿Qué discos así recuerdas que llegaban a casa?
1: Uy, de todo. Ray Conniff. Bueno, es que de todo. Orquestas grandiosas. Glenn Miller, Frank Sinatra. Bueno, grandes artistas, cantantes. Y de aquella
0: aquí época. En España, por
1: Sammy
0: esa
1: Davis.
0: Época, estaba la radio. ¿Llegaba de algún programa de radio...? Que
1: no.
0: Se escuchara de aquí a Venezuela.
1: No.
0: Nada, no.
1: Yo por
0: no,
1: lo
0: no.
1: menos no, vamos, no, en no. casa no, no, no íbamos, no llegaba.
0: Pronto regresas a España en el año 60.
1: 61, me
0: 61,
1: parece.
0: 61,
1: sí.
0: 12, 13 años.
1: Sí, 12
0: ¿no?
1: años, sí.
0: ¿Y habías estado alguna vez antes? O...
1: Sí, nosotros vinimos en el año 54 o 55 de vacaciones. Que mi padre cogió unas vacaciones. Bueno, mi padre estaba siempre súper ocupado, daba conferencias, luego su trabajo, viajaba muchísimo. Y en una de esas vacaciones dijo, bueno, pues vamos a España para que conozcáis España. Y no, yo era una cría, fíjate, el año 54 o 55, y vinimos aquí, era pleno invierno. Me acuerdo que mis padres nos mandaron a hacer urgente unos abrigos de esa piel de oso, ¿sabes? De marrón, o sea, íbamos, bueno, parecíamos tres ositos, ¿no? Del frío que teníamos, ¿no?
0: Os instaláis aquí y pronto comienzas a dar clase de canto primero.
1: Bueno, muy poco tiempo, eso fue muy poco, porque, bueno, es que en casa estaban un poco hartos de que yo estaba todo el día cantando, estaban cansados, la verdad. Y me dijo mi madre, le dijo a papá, vamos a meter a Conchita, que vaya con un profesor que cante, porque y ya si a lo mejor viene descansada a casa. Bueno, total que fui a este profesor, pero nada, estuve muy poco, estaría unas 3 semanas o así, porque llegó un momento que dijo el profesor a mi padre, si es que yo no le tengo que enseñar nada, es que esta chica sabe. Dice, es que además ya no tengo canciones que darla. Llega aquí y tengo una canción preparada, en minutos se lo sabe, y las tengo que sacar otra. Dice, no la traiga más.
0: Es cierto que estuviste con Ana Belén, época,
1: sí,
0: Pilar Cuesta.
1: Ana Belén.
0: Sí, coincidiste con ella.
1: Sí, claro. Ella iba al mismo profesor. Uh-huh. Sí. Pero ya te digo, yo estuve semanas.
0: ¿Que era el maestro Uliarte o Barbés?
1: No, el maestro... No me acuerdo muy bien. Era Uriarte.
0: Uriarte,
1: ¿no? Uriarte, sí. Yo, ¿no? Es que luego tuve otro maestro, Barbate, pero de guitarra, ¿sabes?
0: Era Barbés.
1: Barbés, de guitarra,
0: de
1: sí.
0: De guitarra.
1: Sí.
0: Y entonces, aprender guitarra.
1: Sí.
0: ¿Aprendes algún instrumento más, aparte
1: no.
0: de la guitarra? De momento no,
1: sí.
0: ¿no? Eso. Y tu primera aparición en, digamos, en la prensa, que te nombran, es el año 1964, eras una niña,
1: una niña
0: todavía.
1: Sí, era muy feliz.
0: Es la revista Fonorama,
1: sí.
0: Y apareces con el nombre de Leslie.
1: Sí.
0: De Leslie.
1: Bueno, ahí es que yo me he cambiado muchas veces de nombre.
0: Sí, pero bueno, pero en ese año, Leslie, ¿qué hacía? ¿Quién era?
1: Pues
0: ¿quién?
1: Leslie...
0: Para que hablaran de ti en Fonorama, quiero decir.
1: Claro, porque conocí por medio de mis padres, conocí a un productor de cine y... Él me oyó cantar un día y entonces ofreció...

0: Quería era cantar. Y me presenté a este concurso donde estaba Paquita Rico, Cesario González, Vicente Parra, gente importante de aquella época, ¿no? Y mira por dónde me fueron a elegir mis cines, pero se enteraron que yo era menor de edad y dijeron, no, tú no puedes entonces hacer esa película, imposible. Entonces, vamos a hacer una cosa, porque todo esto lo hablaban antes de dar el vaticinio final. Te vamos a poner señorita primera dama de honor y vamos a dar entonces mi cine a esta otra señorita. Y así fue.
1: Por supuesto, podéis hablar cuando queráis, ¿eh? No, no hace falta que yo os dé paso
0: a
1: ninguno de los dos, no, porque...
2: Shelly no tiene problemas, porque tiene memoria y cuenta cosas muy interesantes. Sí. Mirando en la hemeroteca en su momento, la película esta que quedó al final, que no se llevó a materializar, Madrid Tourist, se anunciaba como una película que iba a contar con los conjuntos más importantes de Madrid y de Barcelona de la época. Era musical. Eso en la hemeroteca consta. Pero, ¿tú recuerdas alguno de esos conjuntos que hubieran participado, de haberse materializado esa película?
0: Ahora mismo no me acuerdo.
2: Porque andaban de Madrid y de Barcelona, punteros, vamos.
0: No me acuerdo. Si dijera algún nombre estaría mintiendo, claro. Porque es que no me acuerdo.
2: No, en la hemeroteca se menciona, pero no se concreta.
0: Pues tendré que leer.
2: No se concreta.
1: Tampoco había en aquella época tantos, sí, porque eran los que participaban en la matinal del Price. Por cierto, ¿alguna vez fuiste al Price de pequeña?
0: Sí, además yo vi a... Se llamaba Mike Ríos.
1: Mike Ríos.
0: Miguel Ríos, claro, cuando yo vi a ese Ríos, hombre.
1: Claro, es que lo que estaba,
0: la primera vez que yo iba. Bueno, yo había... Cuando vinimos en el año 50 y tantos, mis padres... Nos llevaron al Price porque nos daban, en la compañía Shell, donde mi padre trabajaba, daban un homenaje a mi padre en el Circo Price. Y entonces nosotros éramos invitados y nos dieron regalos como hijos de él y tal. Ahí conocí yo el Price. Pero luego, con los años, cuando ya viviendo aquí, ahí fui a ver a Mike Ríos. Cuando yo vi a ese hombre, cómo cantaba, cómo bailaba, cómo movía esas piernas, dije... ¡Madre mía! ¡Esto es lo que yo quiero hacer también!
1: Bueno, también está la figura de Ontiveros.
0: ¡Ay, madre mía!
1: Que la verdad tuvo mala suerte.
0: Ontiveros era más de radio, ¿eh? Cantaba mucho en la radio, Ontiveros, ¿eh?
1: Yo lo he escuchado cantar y la verdad es que era bueno. Bueno, estaba Mickey.
0: Con
1: sus Tonys, sí. En aquella época. Por eso te digo, Paco, que los grupos que habría serían Relámpagos,
0: serían
1: Estudiantes,
0: claro,
1: el Dúo Dinámico, claro. Mike Ríos.
2: Sí, hablar también de Barcelona, pues claro,
1: claro,
2: un poco
1: de Barcelona. Bueno,
2: sí, les Mustang, todos estos, los Restar.
1: Sí, no, a lo mejor todavía fueron unos años un poquito después. Estaba el dúo Dinámico, el Dúo Rubán, que también eran catalanes, empezar. A ver, lo que siempre hemos hablado, el rol no existía. Existía el,
0: claro,
1: twist, tú
0: el
1: lo
0: twist,
1: sabes, que lo
0: claro.
1: Que había era el twist. Lo que...
2: No, pero esa película hubiera sido Madrid Twist, de hecho, la película.
1: Claro, a ver, y todo era twist, otro día estuvimos
2: Miguel
1: hablando.
2: Miguel Ríos era el rey del twist,
1: sí,
2: ¿no?
1: Sí,
2: momento,
1: sí, sí. Twist se ponía todo. El twist de la escoba, el twist de la chica, el twist de... Y era lo que... la verdad que, igual que se han hecho, estábamos hablando del documental que se estrenó este martes en la Sala Berlanga sobre la importancia de Torremolinos en nuestra música pop. Podía haber un documental, porque hay imágenes de lo que eran aquellas matinales del Price.
2: Bueno, y de Consulado también, acuérdate, también
1: Consulado,
2: estaban.
1: Sí. Pero bueno, el Price siempre han sido más...
2: Un poquito antes, claro, solaparon, pero...
1: Por lo que, y luego además duraron muy poquito, casi no llegaron a 2 años. Y bueno, pues ya consigues encontrar un grupo, llegas a los Rocks.
0: Eso fue mucho después, ¿eh? Mucho después. Bueno, no mucho
1: bueno,
0: después.
1: Bueno, cuéntanos. Desde
0: no mucho
1: que...
0: después. Pasarían, no sé, no, tampoco fue mucho. Pues mira, esto de los Rocks, bueno, mi vida siempre ha sido un poco casual todo lo que me ha ocurrido, ¿no? Bueno, Paco y Leo se saben esta historia, ya están aburridos. Pues mira, estábamos en casa y llegó la hijada de mi madre, una hijada que tenía mi madre, y bueno, estábamos en el salón y de repente va y dice, ay, la hijada la llamaba a mi madre tía, ¿no? Ay, tía, tú no sabes qué triste estoy, ¿no? Y eso, bueno, porque es que resulta que mi novio

0: está de cantante en un grupo y se va, que se llama Los Rocks, y se va a la mili. Y entonces, claro, están buscando cantante. Y yo que estaba ahí dije, ay, por favor, te ruego que hables con estos chicos que yo quiero cantar. Y me dice, ya, pero es que ellos quieren, en aquella época, como siempre, quieren un chico. Y chica, pues no te van a coger. Y digo, bueno, que me hagan una prueba, por favor. Total, que ella habló, para resumir un poco. Fui, en cuanto me vieron, me dijeron, ah, bueno, pero es que tú eres chica. Digo, ya, ya, bueno, pero vamos a ver, hacerme una prueba, porque es que yo sé cantar, yo sé. Bueno, total, que me hicieron una prueba y me dijeron, ah, bueno, pues mira, sí, quédate. Y ahí, ahí fue donde yo empecé, con Los Rocks.
1: Con Los Rocks.
0: Sí, ahí a cantar de todo, ¿eh?
1: No hay nada grabado.
0: Los Rolling Stones.
1: No hay nada grabado, ¿no?, de Los Rocks. No, no, no hay nada grabado. No, no,
0: no
1: se grabó nada,
0: nada
1: ni
0: nada,
1: hay
0: nada.
1: Maqueta, ni hay
0: no,
1: nada.
0: No, no, no grabamos nada, nada, nada. Una pena.
2: Yo te fuiste la primera que interpretaste un tema del Satisfaction, ¿no?, de Los Rolling. Tú fuiste la primera, ¿no?
0: Sí,
2: en,
0: sí.
2: Recién salido, ¿no?
0: Sí, sí, recién salió el Satisfaction. Uno de mis compañeros de Los Rocks, no me acuerdo quién, pero dijo, Conchi, ¿tú te atreves a cantar? Digo, yo sí, vamos a ver, vamos a ensayar.
1: Lo que me
0: echen. Total que, bueno, fui la primera cantando Satisfaction, y cuando actuábamos ante el público, bueno, la gente se quedaba alucinando.
1: Claro, ha sido pionera de muchas cosas.
0: De muchas cosas.
1: Que ya luego iremos hablando.
0: Como imagínate, cuando ya se deshizo Shelly, Nueva Generación y tal, luego estuve con Jesús Nieto.
1: Luego hablamos.
0: Es que yo creo que también he sido la primera mujer en España en cantar cocaine.
1: No, pues yo te voy a decir, ¿eh? No, es que hay
0: con
1: muchas cosas.
0: Fuerte, ¿eh?
1: Hay muchas cosas que queremos sorprender a nuestros oyentes. Porque ha sido la primera en muchas cosas.
0: Sí.
1: En muchas cosas. Y entre ellas, bueno, pues desde muy jovencita, de ahí pasas a los Dribblings, en el 67.
0: Sí, sí.
1: Y ahí es donde cambias por Shelly.
0: Sí.
1: Si digo algo que no es correcto, me lo dices. Y aparece la figura de Fernando García Vega.
0: Sí, de Fernando García de la Vega.
1: De la Vega, que te descubre, y entonces comenzáis a trabajar en Scala IFI, o
0: sí.
1: Cuéntanos todo cómo
0: Vamos a
1: fue.
0: Ver. Estábamos actuando en una discoteca aquí en Madrid, una buena discoteca, siempre hemos actuado en buenas discotecas en Madrid, y esa noche llegó Fernando García La Vega, que era director y productor de Scala IFI de Televisión Española, y llegó con Alfonso Sainz de Los Pequeñiques, y me vieron a actuar, terminamos la actuación, ya pasaron a los camerinos, y don Fernando, pues me propuso el ir a su programa, y bueno, dijimos que sí, claro, yo dije que sí, y bueno, y ahí nos metimos, claro.
1: Sí, bueno, la historia es parecida a la que me contaba Adolfo con los Íberos, que estaban tocando...
0: Claro, es que fue igual.
1: ¿Era la Sala Mónaco, podría ser?
0: No, yo creo que no era Mónaco.
1: ¿La que estaba en la calle Cartagena?
0: No, yo creo que era... Es que no me acuerdo, no sé si era... No, es que no me acuerdo muy bien.
1: Ahora mismo no lo...
0: No me acuerdo, sí.
1: Entonces, claro, iba allí a buscar a grupo para llevar a Scala IFI, que lo presentaba Mochi.
0: Sí, Mochi.
1: Entonces,
0: sí,
1: a ver... Sí. En la época que tú fuiste, seguía presentando mucho el programa, ¿no?
0: Sí, sí, sí.
1: Porque luego tengo entendido de que el último año lo hizo el actor Luis Varela.
0: No, bueno, Luis Varela trabajaba, en la época mía, trabajaba como actor,
1: sí, claro,
0: en Scala IFI.
1: Ah, como actor.
0: Pero no como presentador.
1: Y entonces, los Dribblings lo formas junto con Julián Bañón.
0: Sí, Bañón.
1: Bañón.
0: Sí.
1: Y...
0: Tuvo muy poca vida los Dribblings, porque también por ahí se mete la mili.
1: La mili.
0: Y ya el batería y el organista se tienen que ir a la mili. Y entonces los Dribblings se deshacen.
1: ¿Era difícil encontrar músicos en aquella época que pudieran sustituir? Claro, a ser un grupo que no tenía disco, que no era muy conocido,
0: era
1: complicado, ¿no?
0: Sí, sí era difícil. Aparte que en aquella época también ten en cuenta que no era muy fácil que todo el mundo tuviera un instrumento, porque costaba dinero en pesetas. Entonces, sí, podía haber gente que tocara o que le gustaba tocar y tal, pero no tenían la facilidad de a lo mejor comprarse un instrumento. Entonces, lo poco que había, pues tenías que apañarte.
1: Fíjate que las dos personas que te escoltan llegan a ti por otra música distinta a la que,
0: eso fue un milagro,
1: a la que estamos hablando, ¿eh? Que sois dos heavies, dos sí, metaleros, dos rockeros, de los, ¿sabes? Y cuéntanos, ¿cómo conoces cómo te interesa la figura de Malena?
3: Esa pregunta le tiene que contestar Paco, porque es que es quien estuvo en mitad de todo el embrollo, del maravilloso embrollo que al final tuvo un desenlace pues como el que hoy disfrutamos, ¿no?
1: Pues nada.
2: No, yo he estado muchos años siendo como, digamos, ayudante de José Luis Álvarez, que es uno de los eméritos del rock and roll en este país, de los primeros 60, venía de Tánger. Y pues está yendo muchos años a echarle un cable, hemos preparado discos, y entonces yo me empapé mucho de todas sus vivencias. Y uno de los grupos que mencionaba de vez en cuando era Serie Nueva Generación. De hecho, luego llegaremos, pero algún músico como a Pablo Weber, fue él el que le dijo: hay un grupo que está buscando guitarra. Entonces, bueno, luego llegaremos a eso porque estamos hablando ya de Serie Nueva Generación. Y por otra parte, como bien dices, también pues el que mucho abarca poco aprieta, dicen, pero la música es maravillosa y yo escucho de todo, desde pop, rock y heavy metal, ¿no? Y entonces hay un amiguetillo que hace años, llevamos 15 años más, rescatando maquetas de grupos de los años 80 de rock duro, que como suele pasar siempre, no tenían padrino o no eran de Madrid y Barcelona. Y dentro de esas bandas pues hemos hecho varios especiales de diferentes provincias, tal, incluso varios de volúmenes de rock en femenino, de rock duro en femenino. Y uno de los fetiches que queríamos localizar era Malena y Belcebú, porque el disco donde salió, que era un recopilatorio, no viene acreditado. Luego contaré ella por qué. No viene acreditado quién era esa misteriosa Malena. Y entonces, buscando casualmente otro grupo, apareció un guitarra, que también hablaremos luego, supongo, y este grupo nos cedió una maqueta para uno de estos recopilatorios, llamados Condenados al Olvido, muy bien traído, y nos dio la pista de que él había tocado en Malena y Belcebú. Y entonces yo no me lo podía creer. Digo, no me fastidies. ¿Y quién es la dichosa Malena? Porque viene en hemeroteca también. En hemeroteca, yo tengo mucha hemeroteca. Y ella, en una entrevista que le hacen en Heavy Rock, en el número uno, ella juega al despiste en ese momento. Y claro, ya una gente nos dice que no, es una chica venezolana, más mayor que nosotros, de padres españoles. Participó en una película donde usted sale escondite inglés. Y claro, yo por cultura general, y aparte porque me gusta y tengo no fastidies que es Shelley. Entonces ahí ya juntamos, fue la criatura del círculo. Claro, claro. Siguiente paso después era, bueno, conseguimos incluir Malena y Belcebú en un recopilatorio en vinilo que se llamó Ellas son eléctricas, sí. Y que también fue pie para el documental que hicimos Leo y yo, paralelo. Y a continuación lo siguiente era que localizará a Shelley, ya no a Malena, sino a Shelley. Y ahí nuevamente entró en juego José Luis Álvarez. José Luis empezó a mover hilos, tiró de Pablo Weber, que tuvo una banda de progresivo, se llama Franklin, en los 70, sí, que él rescató material inédito. Habló con él después de años. Él, a su vez, pues buscó a un familiar de Shelley. Shelley estaba, no quería saber nada del tema de tenerlo contra después, supongo. Y al entrar en acción José Luis Álvarez y Pablo Weber, accedimos a ella, quedamos un día con ella, aparecimos Leo y yo también, con José Luis Álvarez, que fue el que hizo un poco de cicerón en toda esta historia. Y ya todo es lo que se contará o lo que está ya en las redes, pues documentales, libros, discos, vino todo ya rodado. Y Shelley, pues poder disfrutar de ella, de sus vivencias, porque si no hubiera sido por esta cuadratura del círculo, bueno, por el alineamiento
1: No, se hubiera echado a perder todo esto.
2: No, hubiera quedado en el limbo como estaba limbo, durante de 50, 60 años.
1: ¿Y cómo te escondes tantos años? ¿No? Estás ahí escondida, porque no han sido 4 o 5, ha sido 30 años.
0: Sí, 30 años.
1: Ahí, y tienen que ir a por ti a decir, pero sí. Bueno, Shelley, porque entonces
0: bueno,
1: sabría que te llamabas Conchi.
0: He vivido muchas historias. Ahí, cuando Malena y Belcebú se deshace el grupo, bueno, uno de los guitarras que era pareja mía, entonces, bueno, sufre un percance, un accidente, fallece. Y ahí fue donde yo dije, bueno, ahora sí que dejo la música.
2: Bueno, creo que sí, hay que decir que Malena y Belcebú es un proyecto posterior a Serie Nueva Generación, que es lo que mencionábamos antes. Claro. Estábamos en 80 primeros,
0: claro.
2: Y no sabíamos nadie, bueno, tú sí, tu entorno, pero que era Shelley de Nueva Generación.
1: Claro, o sea,
2: había estado desaparecido.
1: Era como dos personas.
0: Claro.
1: A ti, claro. Una era Shelley, claro. Y Nueva Generación, y luego una tal Malú.
2: Malena,
1: que pues que había cantado con Belcebú.
2: Sí. Una pionera, porque claro, también fue pionera, que también llegaremos luego.
1: Era pionera por ese ramo.
2: No, otra vez, claro, fue pionera.
1: Otra vez pionera.
2: Por tercera vez.
1: Claro.
0: Es que el yo cambiarme el nombre, siempre lo digo, hubo mucha gente dentro del plano musical que me dijeron, no te cambies el nombre, sigue con Shelley. Pero yo quería apartar el nombre de Shelley de la música que yo hice en los años 60, que era música soul, blues, pop, beat. Entonces dije, no, no, esto es heavy metal, de cambio el nombre. Y fue cuando me puse Malena, cambiándome el nombre.
1: Pero con lo que te gustaba a ti el soul y todo eso...
0: Sí, pero es que ya me...
1: Renegar, entre comillas...
0: No, no, no es renegar. No,
1: entre
0: no.
1: comillas, y decir, no, que no quiero, porque... No, hasta no, incluso tú, quería... con tu propio nombre, Selly,
0: ya.
1: podías haberte hecho con una banda... Y haber tocado lo que tú hubieras, o sea, haber cantado lo que tú hubieras querido en aquellos años. Cierto es que en los años 70 esto cambia mucho. El panorama requiere de cantantes melódicos, hay muchas bandas que desaparecen.
2: Y ella estuvo fuera también en esos años.
1: Claro,
0: claro, yo claro. también estuve sí, fuera que trabajando. La,
1: que ya hablaremos claro. De ese impasse. Bueno, tu padre se ha portado contigo en ese aspecto, siempre te ha estado detrás de ti, apoyándote
0: siempre, siempre.
1: En todo, tanto en los royalties, como he leído, sí. como era tu representante, y sí. cuidadito
0: y
1: lo que haces.
0: Y acompañándome en todo.
1: Cuidadito lo que haces con sí, mi niña, que sí, aquí estoy yo.
0: Y mi madre, bueno, mi padre accedió que yo entrara en la música más que nada porque... Fue mi madre, ¿no? Mi madre fue la que le convenció, porque mi padre no quería, no quería que estuviera en ese mundo. Lo veía, no, no, tú tienes que estudiar, sacarte una carrera, pero mi madre me apoyó totalmente. Luego ya mi padre vio que la gente se interesaba por mí y dijo, venga, pues adelante, vamos a ver qué haces.
1: Pues la estés escuchando hablar, pero ahora la vais a escuchar cantar.
0: Bueno.
1: Y esto es lo que hacía Selly con Nueva Generación. Todavía queda muy poquito para que estábamos en los dribbling, pero no hay temas de ellos. Pues vamos a empezar con el primer single. Y vamos a escuchar la cara A, que era Mr. Hurry Up. ¿No? Mr. Train, Hurry Up.
0: Sí.
1: Y vas a escuchar qué pedazo de voz tiene Selly.
0: Gracias.

0: Pues nada, que estaba Selly con Nueva Generación.
1: Quería comentarte un detalle, siento
0: Dime,
1: interrumpir.
0: dime, nada, no
1: Y
0: interrumpes
1: es sobre,
0: nunca.
1: dribbling, sobre Selly los dribblings, que sí que gracias pues a Muster, en este caso, con mediación de José Luis Álvarez, hace un año y pico se publicó un vinilo con material de hemeroteca, memorabilia, y los tres singles de Nueva Generación, uno de estos, pues el tema que ha sonado, tres singles, del 68 y del 69, y en su cara B, Selly en su archivo conservaba temas de
0: De
1: Selly los dribblings, de
0: Hallenifin.
1: Hell and If, y hay ocho temas disponibles para poder escuchar. Es el Santo Grial, después de cuántos años, 60 años.
0: Sí.
1: Hay ocho temas, están en internet, también están en formato físico en vinilo y
0: Ya,
1: están en
0: pero
1: internet.
0: en Spotify, ¿no?
1: No te, es que yo es que como no, redes
0: Claro,
1: sociales no uso,
0: que
1: pero que sí existen,
0: yo
1: por fin.
0: lo he buscado en Spotify, si lo llegas a ver por ahí, he
1: Claro,
0: buscado
1: es que
0: por
1: no consta
0: otro.
1: como dribbles, es Selly, es el vinilo que salió hace un año y pico, ya te digo, salió un vinilo con todas las obras completas y entonces
0: Ah, bueno,
1: no
0: pues
1: consta como dribbles.
0: es el que tengo yo entonces aquí, claro,
1: Claro,
0: sí,
1: pues
0: claro.
1: en la cara B vienen ocho versiones que van a ser
0: Sí,
1: éxitos en
0: sí,
1: España, como
0: sí.
1: contaré ya ahora, y eso sí que es de Hellenific, con lo cual eso es dribblings ahí. Y entonces sí se puede escuchar por fin lo que hacía Selly con los dribblings. ¿Verdad?
0: Sea,
1: ¿Verdad,
0: que
1: Selly?
0: puede ser entonces, por ejemplo, podríamos escuchar All I Need.
2: Sí.
0: ¿Esa es de Dribbling?
2: Sí.
0: Pues vamos a escucharla, venga.

0: Pues estaba cantando en directo, estaban los micros abiertos.
1: ¡Ay, no, por favor!
0: Sí, oh, estaba,
1: ¡Ay!
0: vamos, eso
1: Pero se lo he
0: ha
1: hecho.
0: quedado.
1: Lo he hecho muy
0: Ha
1: bajito, muy bajito,
0: quedado. Pues
1: ¿eh?
0: lo logramos.
1: ¡Ay, por favor! ¡Qué
0: Maravilloso,
1: vergüenza!
0: maravilloso. Bueno, pues cuéntanos, bien, pues ahí ya lo tenía aquí. Además, claro, lo que pasa es que como viene como Selly, nueva generación,
1: Claro.
0: realmente desconocía, pensaba que todo era a partir de la séptima canción podían ser maquetas o podían ser rarezas, porque no había un LP como tal
1: No,
0: de
1: no.
0: Selly Nueva Generación.
1: Vamos a ver, las canciones de Scalenitzky, eso sí quiero aclararlo, don Fernando recibía discos de todo el mundo, de lo que iban a hacer número uno en cada país, ¿no? Entonces, él recibía estos discos y se los daba a los íberos y me los daba a mí, al grupo mío. Entonces montábamos las canciones y las dábamos a conocer aquí, antes de que fueran éxito en España. O sea, era como una primicia. Y esa era nuestra labor en Scalenitzky. Por eso todos estos discos que, vamos, todas estas canciones, esas canciones las tengo gracias a Pierre Baldi, que era el que grababa y mezclaba las canciones. Grabábamos en La Huevera, que era un sitio pequeño, famoso en aquella época, y Pierre Baldi montaba todo esto, que era francés, maravillosa persona. Un profesional como la copa de un pino. Y gracias, esas canciones las tengo porque él me regaló estas cintas. Y
0: Claro,
1: más, y tengo más, ¿eh?
0: era un trabajo titánico porque os daban la canción o las
1: Sí, la
0: teníais que
1: montaba
0: aprender
1: en la misma
0: en la
1: semana.
0: misma
1: Sí,
0: semana.
1: sí. Yo,
0: Claro.
1: por ejemplo, grababa los jueves. A mí me daban a lo mejor la canción el lunes, el jueves ya estaba grabando en
0: En cuatro
1: Televisión
0: días.
1: Española.
2: Por eso lo que ha sonado prácticamente está grabado en directo, ¿no? Prácticamente en una
1: Sí,
2: toma.
1: claro.
2: Tiene mucho
1: Sí,
2: mérito, claro.
1: claro,
2: Claro, claro,
1: claro. Sí,
2: claro. Y con
1: sí.
2: los medios que había en esa época,
1: Sí,
2: ¿no?
1: sí.
2: Eran dos pistas o cuatro ya.
1: Por favor, ¿puedo dar
0: Hombre, hombre.
1: mi grito de
0: Venga,
1: guerra?
0: grito de guerra de
1: Es
0: Selly.
1: que si no doy este grito, me falta
0: Es que
1: algo.
0: lo tenías que haber dado al principio,
1: Claro,
0: porque sabes
1: claro,
0: que te he
1: claro.
0: dicho, vamos, vamos da grito de guerra, por
1: Bueno,
0: supuesto.
1: pero que no falte mi grito de
0: Venga,
1: guerra.
0: vamos allá. Bueno, ay, ay, ay, ay, ay.
1: Ese es mi grito.
0: ¿No te has planteado volver a cantar?
1: Sí, estoy cantando ahora.
0: No, ahora ya, no, pero
1: Ah.
0: digo con una banda y aunque sea en plan más tranquilito.
1: No, tengo un grupo
0: Tienes un
1: ahora.
0: grupo, ¿no? Con el
1: Sí,
0: que estás. A ver,
1: Columbus,
0: cuéntame,
1: Columbus 3,
0: cuéntame.
1: sí.
0: Sí, a ver, cuéntanos, cuéntanos.
1: Esta historia, vamos a ver, yo estoy operada de una cadera y yo iba a la Fundación Jiménez Díaz a revisión de la operación que había tenido. Iba con mi hija Jessica, tengo tres hijos, Jessica, Johan y Hannah. Iba con mi hija la mayor. Bueno, mi hija se equivocó de ascensor, gracias a Dios que se equivocó de ascensor. Cuando salimos a esta planta, dice, ay mamá, me he equivocado de ascensor, mira, tenemos que caminar todo este pasillo a coger el otro ascensor. Y yo, fíjate, yo iba con bastón, en fin, hecha,
0: Sí, los pasillos típicos
1: sí,
0: que
1: largos.
0: tiene.
1: Y digo, mira, vamos a atajar por aquí a ver cómo salimos de aquí, pero yo no voy a caminar todo esto hasta el otro ascensor. Digo, es que no puedo, es que estoy recién operada. Bueno, ya estamos llegando y de repente oímos una música, wow, buenísima, en uno de los pasillos, y le digo a Jessica, ¿cómo es posible que haya esta música en este hospital? Vamos caminando, nos asomamos por la esquinita y vemos a este grupo, Columbus 3, tres chicos, dos italianos y un español. Jonathan y Franco son italianos y Alberto es español. Bueno, total que estaban tocando ahí, buenísimos, cantando y todo, porque ellos van de vez en cuando a tocar a los hospitales para alegrar la
0: Sí,
1: vida a los
0: sí.
1: enfermos, ¿no? Y me dice mi hija Jessica, mamá, sal a cantar, aquí puede salir cualquiera. Y la digo, yo digo, Jessica, por Dios, digo, llevo 38 años que no doy una nota ni en mi casa musical. Mamá, pero que tú cantas de todas formas y da lo mismo. Sal, mamá, y yo que no, que no. Bueno, ya no sé, no sé lo que ocurrió en mi cabeza, que de repente con mi bastón y todo salí hacia ellos. Yo creía que eran ingleses. Y le digo en inglés, ¿Can I sing with you? ¿Puedo cantar con vosotros? Oh, yes, of course, sí. Ellos me hablaban en inglés, yo con... hasta que veo que entre ellos hablan en español. Digo, ah, pero es que habláis español, claro. Ah, pues yo también. Ah, venga. Digo, ¿puedo cantar? Sí, sí, venga, canta. ¿Qué es lo que quieres cantar? Digo, un rock and roll. Pero todo improvisado, claro. Ellos pusieron la música improvisada. ¿En qué tono? Digo, me da igual, el que queráis. Improvisaron la música y yo improvisé la letra. Y ahí se hizo. Una persona grabó ese vídeo del hospital, cantando yo con mi bastón ahí. Y eso se hizo viral en todas las redes. Y de ahí ya contacté, vamos, este grupo me dijo que pues, si quería cantar con ellos, y ahí estoy con ellos.
0: Pues me gustaría ver la cara que pondrían los tres cuando wow. Una señora le dice, ¿puedo cantar? Que lo que se imaginaría sería, bueno, chorra, canta lo que sea. Y te escuchara cantar, sí. Se quedaría...
2: No, se le verá carita a los músicos se en el vídeo y están sorprendidos está como el que más. Sí. Y luego más cuando conocieron quién eras.
1: Claro. Hasta, claro.
2: Han hecho quórum y están ahora con la banda Columbus Tessier y Columbus Tessier.
0: Sí, estoy con ellos.
1: Sí, estoy con ellos.
0: Ensayáis y todo, de vez en cuando.
1: La canción que has puesto tú, Mr. Train Hurry Up, ahora hemos hecho una versión nueva que está en redes con el grupo ese, Shelly y Columbus 3. Una nueva versión de Mr. Train Hurry Up.
0: Este es en formato trío, ¿no?
1: Sí.
0: ¿No? Ahora ¿batería, guitarra y bajo? ¿O?
1: Batería, la guitarra es una steel guitar, esa que se toca sí. en las piernas, sí. ¿No? Y bajo. Bajo, bueno, unas veces Alberto toca bajo y otras veces toco también guitarra.
0: Pues nada, pues a ver si me invitas un día a un concierto de todo lo que hay, claro, vamos.
2: Lo que es curioso en este país, sabes que este país la música se ha convertido, por desgracia, en algo casi anecdótico, porque las descargas y tener las versiones, los covers, bueno, en fin.
0: Sí.
2: Y esto fue el año pasado, ¿no? Sí. Antes de verano.
1: Sí, el año pasado.
2: Y entonces con ella, desde que pudimos conocerla y tal, pues Leo y yo hemos estado pues eso, a tope por documentales, libros, discos, y la repercusión quedó siempre dentro del circuito musiquero. Y no fue hasta esto, que no deja de ser algo anecdótico, que salta la chispa y a partir de ahí, bueno, Telecinco Noticias, Sol sí. Soles Onega, Radio...
1: Antena 3...
2: O sea, espectacular, ¿no? Digo, ¿cómo es este país? Que muchas veces sí, se fija sí, más en lo anecdótico. Sí, sí. Que bueno, que no hay más que volver, no venga, porque eso ha conseguido que Shelly, porque desde que la conocemos siempre estaba diciéndonos, quiero volver, pues mi profesión es este, la he hecho de menos. Y mira, al final lo ha conseguido volver, que está con su banda, con Columbus 3.
1: Por esta casualidad.
2: Por esta casualidad. Pero que el otro trabajo de años... al final quedó en un plano muy soterrado por lo que estamos hablando, de que a la gente la música no le interesa hoy en día en este país, por desgracia, de cara a la galería, sin más que
0: no,
2: ver la televisión.
0: Nada, pero si es que,
2: no hay programas de música.
0: Si
2: no hay...
0: es que es el tema que hablo con todos mis invitados, es que es como que se ha querido borrar del mapa a toda una generación.
1: Sí.
0: A toda una generación. Sí, sí. Llegó la transición, llegó la democracia, llegó la movida, y todo lo de los 60 era franquista. Las películas...
1: Sí.
0: Españoladas, desprecio.
2: Desprecio, sí.
0: Un desprecio total. Todo parecía una charlotada y eso no. Entonces, claro, que son los pioneros. O sea, si yo lo que digo a los heavies, a los tecnos, a los que queráis, a cualquier género, si estáis ahí es por ellos.
2: Total.
0: O sea, porque es que ahora no tenéis mérito ninguno. Claro. Porque no hemos inventado nada. No.
2: También te voy a decir una cosa, yo como representante en este caso de Roduro, que insiste mucho en que lo somos, y por supuesto que lo que somos representantes de Roduro, pero el Roduro es igual de cultura que otros estilos,
0: no, claro.
2: Y la gente de los 60...
0: No te lo he dicho.
2: No te lo digo por ti, lo digo que los rockeros, la gente del Roduro somos muy conscientes de dónde venimos y valoramos mucho los 60s, porque todos los grupos anglosajones y de otros países venían de ahí, y es que aparte, en España, gente como Gabi Alegret en Barcelona o aquí Teddy Bautista, supo ver, o Miguel Reo, supo ver el talento en el rock duro como evolución natural a ese rock de los 60. Y si te fijas, Miguel Reo en el Rock and Ríos cuenta con gente como Salvador Domínguez, Gabi Alegret en Barcelona con Los Tigres, Teddy Bautista con Coz, que es el jefe de Barón Rojo. Entonces, el rock duro en este país es evolución y reivindica y hace covers, siempre ha hecho versiones, y para nada somos un estilo que seamos descastados en el sentido, a diferencia de otros estilos que lo que dices tú, que tratan de barrer a escobazos todo lo anterior para destruirlo, como si no hubiera existido, y así nos va en este país, porque son los que hicieron con los mandos de la versión oficial, y hasta hoy estamos sufriendo esa pobreza que tenemos en este país, en la que se ningunea a los pioneros, como si no hubieran existido, y si han existido es algo casposo y chusco, porque estaba asociado al franquismo. Totalmente. Y eso es muy, muy injusto, que es justo lo que tú has comentado. O sea, empieza tu argumento no para atacar tu argumento, sino para darte la razón 100% con lo que has dicho.
3: No, y además, perdón, también hay otra cosa, y es que, por ejemplo, está muy bien que la figura de Celi se conozca por un viral, porque son los tiempos que vivimos, pero estaría mejor todavía que la gente se interesase no por una señora que sale a bailar en un hospital, que está muy bien, claro, y siempre es valioso, sino por la persona que está detrás y la carrera que atesora.
2: Eso es.
3: Y eso es lo que sí se echa un poquito en falta. Yo creo que ha habido mucho impacto mediático, pero poco interés real en conocer el trabajo desarrollado.
2: Sin rascarme debajo de la
3: computadora. O salir del tópico, ¿no? Porque, claro, con todo lo que tienes que contar, pues fíjate, ¿no? Llevamos un ratillo y es fascinante.
2: Y no ha contado nada todavía.
0: Nada.
3: Y lo que más cuenta es lo del hospital.
0: He puesto una canción de Nueva Generación, pero no hemos hablado de Nueva Generación. O sea, te quiero decir que es increíble, ¿no? O sea, todo lo que pueden contar. Y luego, además, contar cosas de una época donde todo era muy complicado.
1: Muy complicado. Todo,
0: y ser mujer, más complicado todavía. Eso estaba claro. Pero bueno, si los chicos lo tenían complicado, pues las chicas lo tenían más. A ver, sobre todo en casa.
1: Sí.
0: Claro, pues tú a lo mejor tuviste la suerte de tener unos padres a lo mejor pues
1: abiertos de mente.
0: Más abiertos de mente, pero no era lo normal.
1: No.
0: Aquí no era lo lógico. No. Era que el padre, pues no, quiero que estudies, quiero que tal... Sí. ¿Dónde vas con esa minifalda? Bueno, las chicas se cambiaban de ropa antes de ir a la discoteca o a ver los conciertos que había. Y efectivamente, lo que tú decías de cuando empieza el rock duro, que lo de rock duro es el rock and roll nuestro. El rock and roll nuestro. Es los nacidos inmediatamente después de ellos. O sea, gente que nace en el 50 y poco. Sí. Estamos hablando
2: de
0: Castejón, estamos hablando de Laina, Molina, todos los que empiezan en el 70 y muy poquito.
2: Efectivamente.
0: Claro, o sea,
2: y es evolución natural.
0: Claro, es una evolución natural.
2: De hecho, uno escucha a los Salvajes o los Cheyennes. Y
0: luego llegó la movida y había alimentado todo, la modernidad, el color. Entonces, no, el color se inventó en los 60.
1: También hay una anécdota muy buena de José María Íñigo. ¿Conocéis a José María Íñigo? Sí. Gran presentador y locutor. Bueno, yo a José María Íñigo le conocí en la discoteca JJ. Él acababa de llegar de Londres y en la discoteca JJ él pinchaba como DJ. Yo le conocí ahí, era un crío, vamos, un hombre pero joven, ¿no? Pasaron los años, ya yo... bueno, ya empezó a sonar el nombre de Celi, yo actuaba en JJ, y también era muy difícil poder salir al extranjero en aquella época. Y en cambio nosotros tuvimos la gran suerte de que estando trabajando en televisión, trabajando en JJ, llegó este multimillonario que tenía varias salas en México y nos ofreció un contrato a Celi Nueva Generación de 6 meses para vivir en México.
0: Luego hablaremos de México. ¿Eh? Vamos a hablar de JJ.
1: Pero es que nombro a Íñigo porque Íñigo en la revista que escribía...
2: Mundo Joven
1: puso un pequeño artículo diciendo Celi y Nueva Generación están en... Porque yo le mandaba... Yo seguía fomentando tener conexión con la gente que yo había dejado aquí, ¿no? Luis del Olmo, en fin, gente, ¿no? Y yo le mandaba, pues, de vez en cuando una tarjeta, pues, estamos bien, en fin. Y escribí un pequeño artículo diciendo, Celi Nueva Generación, algo así, dijeron que se iban a México y se fueron, y están ahí. No como otros que dicen que se van y no han ido.
0: Y no van.
1: Ese fue el artículo irónico
0: Irónico. No solo escribe muy bien de ti, José María Íñigo, sino también lo hace Raúl del Pozo.
1: Uy, Raúl del Pozo, sí.
0: Lo hace Luis del Olmo.
1: Luis del Olmo, sí.
0: También el detalle ese que movías el dedo gordo del pie.
1: Ese fue Luis del Olmo.
0: Ese fue Luis del Olmo.
1: Es que había veces que yo salía descalza, según me daba, ¿no? Pues había veces que salía descalza. Y en JJ, es que me han pasado muchas cosas en JJ, pues ese día yo salí descalza al escenario. y estaba Luis del Olmo, había ido antes a entrevistarnos, antes de la actuación y de que abrieran la sala al público, y nos hizo la entrevista y se quedó a oír, a ver la actuación. Y luego ya terminamos, ya entra y me dice, ¿qué cosa más curiosa, Shelley? Como cuando estás tú descalza en el escenario. Digo, ¿y eso? Hombre, porque te está observando y resulta que llevas el ritmo con el dedo pulgar del pie izquierdo, moviéndolo. Digo, ¡uy! ¡Pues no lo sabía! Y él me lo dijo, sí.
0: Claro, JJ, ¿cómo no te van a pasar cosas? Eres la primera mujer...
1: En cantar en JJ.
0: Sí. En JJ hacíais dos pases, uno por la tarde y otro por la noche, ¿no?
1: Sí,
0: siete era... canciones por la tarde, 14
1: La noche, más, ¿no? Más de siete por la tarde, ¿no?
0: O sea, era... consta como 7-14, pero supongo que... Y todos los días, además.
1: Y todos los días,
0: pues ¿cómo te van a pasar anécdotas?
1: Sí, pasan anécdotas,
0: Hay un detalle del libro de los precios de los discos, de los... El single 60 o 80 pesetas, el EP 90 115 y el EP 150 315. Ahí hay una diferencia.
2: Me dependía de
0: el
2: si
0: LP.
2: Si es que el LP era formato rey, en esa época lo veníamos del EP y de repente empezó el single y luego el LP siempre como formato caro, por eso casi no, en los 60 casi no, pero... en España grupos españoles con LP, porque era formato rey, era caro. Esto se ha sacado de una revista económica, un reportaje creo que era del 71, bueno, situamos más o menos por la época de Shelley, y claro, porque hay una labor en el libro de hemeroteca brutal, aparte de las vivencias que cuenta Shelley. Yo tengo la suerte, bueno, la suerte no, pues molestarse, y tengo mucha hemeroteca, el mundo joven, Discóbolo, fans, todas las revistas que había en esa época. Y entonces mirando aquí, mirando allá, aparte del archivo que tenía ella, que era brutal, el archivo de Shelley, como podéis imaginar. Y eso era un poco para situar por qué ella grabó singles, porque ya justo pasaba la época del EP, que era la que había reinado en los 60s avanzados, llegó el single. Y entonces se llegaron a la puerta de grabar un LP, y era un poco para ver por qué grabaron singles tres en lugar de grabar EPs. Sí. O un LP que hubiera sido lo deseable, y además tenías, no, estaba palabrado haber hecho un
1: estaba
2: LP vosotros.
1: Estaba palabrado,
2: ¿no?
1: sí.
2: Con Tomás Muñoz, ¿no? Que era el presidente de Polidor, Poligram, ¿no?
1: Bueno,
2: no, tomó, no, era Polidor, Zúñiga, pero era Zúñiga, es verdad. Zúñiga. Era Mariano de Zúñiga, es verdad.
1: Que era el director de Philips.
2: Sí, Philips, Poligram.
1: De Philips.
2: Y el LP al final quedó en el... Estaba
1: quedó en el aire.
2: Una pena, ¿eh? Un LP entero hubiera sido la bomba.
0: Había sido la bomba, por supuesto que sí.
1: Sí.
0: En la vida de Shelley, o Conchita, si me permites,
1: claro que
0: hubo muchas cosas que se quedaron a las puertas, ¿verdad?
1: Sí.
0: Muchas cosas. Sí. Por una cosa o por otra.
1: Siempre.
0: Se quedaron ahí.
1: Bueno, pero yo siempre digo, ¿no? Yo soy muy conformista, aunque he sido muy audaz y sigo siendo audaz, también soy conformista. Y siempre digo que cuando tienes algún proyecto o quieres algo, conseguirlo y luchas por ello y tal, y a lo mejor no te sale, yo siempre digo esto, digo, eso es porque Dios no quiere que te salga por algo, ¿no? Te deja un poco chafada con tus ilusiones, tus cosas, pero luego, a la larga, con el tiempo, tienes la explicación de por qué no lo has conseguido, ¿no? Dios te da esa respuesta. Entonces yo por eso soy conformista, ¿no? Bien, he tenido muchas cosas en proyectos, no han salido, pero bueno, luego he tenido la respuesta de por qué no.
0: ¿Has llegado a componer algo?
1: Sí, tengo muchas cosas.
0: Pero en la época de Nueva Generación, el compositor era Bibi, ¿no?
1: Bueno, las canciones grabadas son de Bibi.
0: ¿Todas?
1: Todas, sí.
0: Música y letra.
1: Sí. Él hacía la letra en inglés... bueno, yo lo que a lo mejor él me pasaba las letras, a lo mejor yo corregía alguna cosa, metía alguna frase más, en fin, pero él es el que hacía las canciones, sí.
0: Pues vamos a escuchar, si os parece, la cara B de ese primer disco.
1: Uy, esa es una canción, esa es mi preferida de toda mi vida.
0: Pues nada, soy una pobre chica. A ver si...

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1: Pues nada, el exclusivo directo. Aquí teníamos a Sally. Oye, esta canción es de mis favoritas.
0: Oh, esta canción me encanta.
1: Fíjate, fue Cara B y me parece que es bastante mejor que la Cara A.
0: Sí.
1: ¿Quién decidía eso? Que fuera Cara
0: Philips.
1: La compañía.
0: Philips, sí.
1: Philips, ¿no?
2: Bueno, fijaos lo bien que suena, aparte de los arreglos de Pepe Nieto, también tienes que comentar, ¿no? Que toda la sección de Metales Vientos, había figurones ahí detrás, ¿no?
0: Oh,
2: estaba
0: claro.
2: Sí, Arturo Fornés, Disco Barceló, sí. Y bueno, había un...
0: Eran los mejores.
2: La orquesta de Televisión Española.
0: Claro. Y los que grababan todos los discos de todos los grandes, Rafael, de toda la gente.
1: Claro, Alfonso Sainz, que había estado en Relámpagos, era el que os produce, ¿no? O el que se interesa un poco.
0: Sí.
2: Era de Pequeñiques.
1: Pequeñiques, ¿no? Pepe Nieto también.
0: Pepe Nieto,
1: una persona importante.
0: Pepe,
1: ¿no?
0: Nieto es el arreglista del primer single. En el segundo single no íbamos a llevar a... O sea, yo pedí a Pepe Nieto y ya dijeron que no. Y creo que el segundo single, si no me equivoco...
2: No, en el segundo sí está. Es en el tercero en el que no está ya.
0: Ah, perdón, sí, en el segundo sí está. Le pedí en el tercero, que ya ahí me obligan a cantar en español, Vestido Azul y No Puedo Olvidar Este Chico. Y yo pedí ahí otra vez a Pepe Nieto y ya Feliz me dijo que no. Y bueno, ya se grabó el disco ese de Vestido Azul en español. Sí.
1: Esa canción que he leído, no la querías cantar, ¿no?
0: ¿No?
1: Y
0: no.
1: Sin embargo ha sido casi la canción fetiche como para que vuelvas y la canción más escuchada.
0: Sí, y la más vendida, fíjate.
1: Y la más vendida.
0: Y en cambio a mí no me gusta, pero no es que no me... Vamos a ver, es que yo creo que esa canción le falta algo.
1: Cantarla en inglés.
0: No,
1: por ejemplo,
0: sí, por ejemplo. No, pero además también ya a nivel instrumental, ¿no? Yo creo que esa canción le falta algo. Sí. Por eso es que no me gusta. Pero en cambio ha sido la más vendida, fíjate.
1: Porque, claro, todo viene a raíz de una ley que saca
0: el gobierno,
1: el señor Fraga.
0: Claro.
1: De que hay un porcentaje muy importante que hay que cantar, componer en español y los textos tienen que ser en castellano.
0: Sí.
1: Y claro, las compañías de discos, pues lógicamente no quieren problemas, no quieren líos y os obligaron. Y fue una forma de arrancar a Sally y a Nueva Generación ese ADN que ellos llevaban, ¿no? Además, tú siempre has dicho, el sol no es para cantarlo en español.
0: Claro,
1: ¿no?
0: Es para imposible. Cantarlo. Ni un blues. Bueno.
1: Claro, ni un blues. Un blues que no. El rock and roll, pues bueno, pues sí. La verdad es que nos costó. Yo creo que los primeros que nos enseñaron que se podía cantar en castellano un rock and roll tipo estoniano fueron los Tequila.
2: Yo estoy muy en desacuerdo con eso. Porque ya en los 60 tenemos ejemplos donde hacen rock and roll.
1: Bueno, rock and roll cañero, a ver. Entonces,
2: no, hombre, pero que Tequila no deja de hacer una especie de
1: Rolling
2: Stones.
1: Bueno, ya, por supuesto que había grupo de rock and roll.
2: Y cantas en castellano, en España.
1: Cantas en castellano, sí.
2: Claro, y rock and roll, estoniano. Mira,
1: sí.
2: Caso de Los Salvajes, es muy
1: estoniano.
2: Bueno,
1: de Los Salvajes,
2: es muy estoniano
1: y es
2: 15 años antes de Tequila.
1: Total.
2: O sea que Tequila es el argumento que han utilizado
1: nuestros amigos
2: de la movida para decir que en España no se hacía rock antes. Y ese fue el argumento para desmontar todo lo que se hacía. Lo que hablábamos antes de echar por tierra todo lo anterior y que tuvieron que venir de Argentina para enseñarnos a hacer rock en español.
1: Bueno,
2: y ese es el argumento que utilizan mucho nuestros amigos Ordovás y Marriga. No, lo han conseguido instaurar eso. Y los argentinos además dicen, joder, lo dicen los gallegos, será verdad.
1: Para nada.
2: Otra cosa es que en España los grupos que salieron fuera y triunfaron fueron cantando en inglés porque sabían cantar en inglés. Sally porque era bilingüe, o en el caso de los Bravos de Pop Tops, pues tenían gente foránea y cantaban bien en inglés. Pero luego en España se cantaba en español rock and roll en los 60 y no tuvo que venir nadie a enseñar.
1: Claro,
2: en todo caso,
1: pues habla de Mil Ríos.
2: No, en todo caso, sí. Siempre se dice lo mismo desde México, claro, también está más fronterizo en Estados Unidos. Y sí, pues con Guzmán, ahí sí, Error de la Cárcel, todo eso sí, en el 60 tal, ahí sí quizás se vio que se podía hacer rock and roll en castellano. Y eso sí, gracias a los mexicanos en este caso, pero hablamos de mucho antes de Tequila. El género de Tequila me indigna por eso, no digo por ti, porque es un argumento que ha quedado muy instaurado.
1: Que hay un puente muy largo entre el rock que se hacía, o el rock and roll, que se termina de hacer en los acabando los 60, porque vienen nuevas músicas, claro, como el soul, se empiezan a meter otro tipo de ideas, como los Canarios, con Teddy Bautista, llega el momento de los cantautores, de los solistas.
2: El rock progresivo
1: y
2: también.
1: Entonces, claro, el rock progresivo.
3: Los catalanes.
1: Claro, entonces cuando vuelve el rock and roll, digamos que...
2: No, eso sí es una vuelta, claro, pero a los 60.
1: La vuelta sí son los Tequila. Claro, que los Tequila son argentinos dos, cuidado.
2: No, sí.
1: Hay tres que son de Madrid.
2: Pero que eso de que nos enseñaron a hacer rock, eso que nos enseñaron a hacer rock and roll en castellano, eso es una cosa que está muy instalada por Ordovás y Manrique y toda esta gente de la movida madrileña. Y eso es una falacia como la copa de un pino. Y luego también comentaba, joder, también hay grupos, yo qué sé, los brincos también están ahí cantando en castellano.
0: Sí.
2: Incluso Repercusión en Inglaterra y cantando en castellano y haciendo también buenos temas, sobre todo la etapa final.
1: Todos los temas eran compuestos por ellos.
2: Claro,
1: ahí
2: está ahí. Claro que,
1: y bueno, pues llegamos a Valerio Lázarov.
0: Ah, Valerio Lázarov.
1: También pionera.
0: Buenísimo,
1: en
0: sí.
1: En el Zoom.
0: También, sí, sí. Es que, no sé, siempre he sido pionera en muchas cosas. Pues mira, llegó Valerio Lázarov, que era rumano. No hablaban nada de español, solamente en inglés. Bueno, él hizo un casting porque él quería presentar el Zoom por primera vez aquí en España, claro. Hizo un casting con diferentes cantantes y tal. Entre ellas estaba yo, donde yo presenté Mr. Train Hurry Up y me escogió a mí para presentar ese primer programa con Zoom. Hizo una obra maestra de programa con todo colores detrás mío con Mr. Train poniendo ese zoom, sabes, que se movía delante y detrás, y yo bailando como yo bailaba con los brazos y tal. Bueno, fue un programa buenísimo. Yo me acuerdo que hablábamos, mi padre, que hablaba inglés perfectamente, nos comunicábamos con él en inglés, porque es que él no sabía español. Y por ahí empecé yo a trabajar con Valerio, fíjate. Después hice muchos programas con él. Y luego, bueno, encantador como persona, ¿no? Yo le aprecio mucho, bueno... Le apreciaba mucho, le sigo apreciando. Fíjate la anécdota de Valerio. Estaba trabajando yo en el Hotel Plaza, pero en la parte del restaurante, arriba, en Plaza España. Y estaba yo cantando esa noche. Bueno, yo trabajábamos ahí todo el invierno, ¿no? Todos los días, menos un día a la semana que descansábamos. Una noche estoy cantando ahí. Bueno, y de repente veo que viene un señor de... La gente se sentaba ahí a cenar, a tomar algo, y veo que viene un señor hacia mí, hacia el escenario, y me quedo mirando, y era Valerio. Y digo, anda, si es Valerio Lázarov, ya termino, ya se viene aquí. Dice, estoy sentado de espaldas al escenario, pero en cuanto he oído esa voz, he dicho, este es Shelly, y la voy a saludar. Fíjate qué anécdota más buena.
1: En aquella época eres entrevistada por todos mayores. Aparece aquí Joaquín Prat.
0: Sí, buenísimo.
1: Tomás Martín Prat. Blanco, Luis del Olmo, que hemos hablado antes. Y
0: Miguel de los Santos. Nadie menciona a Miguel de los Santos.
1: En Radio Madrid.
0: Un caballero como persona, maravilloso.
1: Sí, señor.
0: Miguel de los Santos.
3: Y mucho... ahí sigue.
0: ¿Sigue él?
3: Sí, yo le vi en un evento de la PMP hace unos años, una entrega de premios lo presentó.
0: Ah, pues yo creía que se había retirado.
3: No.
1: Además, en el DVD, el doble DVD que hacen en el concierto, no es un concierto, es una grabación que hace Joaquín Torres en su estudio, en el que es muy curioso porque... ninguno canta ni toca sus canciones, tocan las canciones de otros, ¿no? Entonces es muy curioso. Y Miguel Ríos accedió a Popotitos, pero cuando hablaron con el dúo dinámico prefirieron no venir a grabar, pero sí, digamos que el DVD empieza con una entrevista a los dos que les hace Miguel de los Santos.
0: ¡Anda! Yo creía que se había retirado. Maravillosa
1: persona.
0: Bueno, a ver,
1: persona. Sí, a lo mejor retirado está, pero cuando le llaman para este tipo de cosas, es parte importante también.
0: Ya,
1: de
0: pero
1: todo
0: que yo creía que ya, vamos, que no hacía nada, ¿entiendes? Que no, se había retirado y se
1: no,
0: acabó. Pues,
1: y a que no está mal.
3: No, no, para nada, no. Dijo, tengo la edad que tengo y estoy estupendo. Ah, y era verdad. Y además yo creo que se le ve con ganas y con ganas de ser recordado y reconocido una vez más. También en el mundo de la comunicación, porque todos esos grandes...
1: Estamos en las mismas.
3: Luego han sido sumidos en el olvido, muchos de ellos, ¿no? Ahora incluso está pasando con Luis del Olmo, por ejemplo.
1: Es Jorge Javier, el que aparte del bacalao, sí. El de la revuelta, el otro, y son los que... Vale, pero nadie se acuerda de aquellos maestros.
2: Yo recuerdo...
0: Eran maestros.
2: El proyecto de Joaquín Torres, yo me acuerdo que en pandemia, justo en pospandemia, yo me acerqué con José Luis Álvarez, que en principio iba a prorrogarlo, luego pues cosas de la vida no pudo ser, sigue vivo, cuidado, no va por ahí, y me acerqué con él, estaba ahí Sherpa, estaba Morales con la Bombi, y yo creo que ya, estábamos allí cuatro o cinco personas, hizo una, pues lo estuvimos viendo, y los planes de él eran que era tratar de hacerlo a través de Planeta, que venían de Barcelona, los de Barcelona decían que tenía que ir, él era la época justo de pospandemia, lo había estado trabajando durante pandemia y tal, aparte del proyecto que llevaba ya durante años, que él quería que fuera su última obra antes de jubilarse y cerrar el estudio. Y al final, fíjate, ¿no? Es lo mismo. ¿Planeta dónde está? No, Planeta apoya otras cosas, pero no apoya el rock. Yeah. Porque ese proyecto, si hubiera tenido la difusión de Planeta detrás, hubiera llegado a todos, bueno, a todos, hubiera sido mucho más, hubiera sido masivo. Y al final no. A ver, entonces, volvemos un poco también a lo de antes, ¿no? Que no se reivindica lo suficiente en este país a estos pioneros. Ya que mencionas tú esto de lo de Joaquín Torres, pues una pena, porque... Escucha, aún así, es una hombrada y es una cosa, vamos, para tener en toda la santería de cada casa. Y es una pasada de proyecto que hizo.
1: ¿Qué producción?
2: Sí, es a pedir de boca.
1: No he escuchado yo una producción, de las que he escuchado yo muchas producciones de discos en este país con esa calidad.
2: Bueno, Joaquín, ¿eh? Acuérdate que produjo a Rocío Jurado, claro, o a Barón Rojo, Rojo a la vez, claro, prácticamente. Claro, ¿no?
1: Está Sherpa, por eso, Sherpa, por eso, muy amigo que de él, se marca el flamenco, claro, de los brincos. Sí, madre mía, ¿cómo suena ese flamenco? ¿Con qué calla? ¿Con qué...? La verdad, si es que... Es que es una generación que es una maravilla de talento, de genios. Y volvemos un poquito a lo que estábamos diciendo. ¿Tu madre era la encargada de tu vestuario?
0: Pues fíjate, sí. Mi madre sabía coser, hacía ganchillo, hacía de todo, por mi abuela, su madre, ¿no? Que siempre le enseñó a todo. Mi madre no cosía para la calle, pero... nos hacía faldas, vestidos y tal. Cuando ya me metí en esto, mi madre fue una sacrificada enorme, enorme. Porque yo salía todas las semanas en televisión. Y nosotros, bueno, esto es una anécdota buenísima, claro. La primera vez que fuimos al Corte Inglés... Uy.
1: Aquí se puede hacer la publicidad.
0: Que fuimos al Corte Inglés.
1: Esto es una radio libre. Si vienen los picoletos.
3: Estoy viendo un adhesivo que pone boicota del Corte Inglés. Se va a elaborar. Aquí se puede hablar a favor y en contra, ¿no?
1: Se puede hablar hasta bien del Corte Inglés.
0: Bueno, sí, pues la primera vez que fuimos a comprar telas, porque mi madre me dijo, mira, es un engorro tener que estar saliendo toda la semana o cada 15 días a comprarte ropa. Porque además es que yo era muy delgada. Es que yo tenía tallas muy pequeñas, no podía vestirme en señoritas, vamos a decir. Entonces, mira, vamos a comprar telas y yo te voy a hacer el vestuario. Ah, venga, pues sí. Bueno, la primera vez que fuimos, claro, compramos tantas telas, pero además buenas, claro, brocados, sedas, en fin. Yo llevaba un buen vestuario. Nos atendió un señor ahí, que entonces esos almacenes tenían 20.000 empleados, no como ahora que no los ves. Eso es una crítica que hago, que hacen falta más empleados, por favor, que nos tenemos que atender solos. Bueno, la cosa es que nos atendió este hombre, claro, gastamos, pues yo qué te voy a decir, pues a lo mejor 50.000 pesetas, 40.000, mucho, mucho dinero. Era mucho dinero. Claro, cuando ya volvemos la segunda vez, a la misma planta, porque era una planta solamente de telas, ¿eh? Cuidado, que fíjate lo que había ahí. Estaba este hombre, en cuanto nos vio, bueno, este hombre solamente le faltó correr. Como diciendo, bueno, vienen aquí. Y ya ahí comprábamos las telas, sí. Comprábamos grandes cantidades. Y mi madre todas las semanas me cosía los trajes que yo iba a sacar. Había semanas que a lo mejor tenía que grabar dos canciones esa semana y me hacía el vestuario esas dos, para esas dos canciones.
1: Y dependiendo para dónde fuera, la falda era más corta o más larga. Si era para la televisión, más larguita. Claro. Y si era para el directo...
0: Pues un poco más corta.

0: por la fórmula comercial, por fórmula quinta, que no tengo nada en contra de ellos, porque creo que bueno, dentro de lo que... Pues lo hicieron muy bien, porque la verdad...
1: Hombre, tuvieron un gran éxito, ¿eh? Claro, canción tras canción. Yo soy amiga de Paquito, el cantante, hace muchos años.
2: Así que a ver qué dices. Pastor.
1: No, pero es verdad, ellos tuvieron un exitazo, ¿eh? No, sacaban una canción y era éxito, y otra, éxito. Y otra.
0: Claro, porque puedes engañar en el primer disco, pero estar engañando constantemente, porque las ventas... Tengo tu amor, que fue el primer single, llegó al millón de copias.
2: Y fuera de España, tengo discos en casa de Fulanita, editados fuera, o sea, que no solamente en España. Y una cosa, lo de Corte Inglés, que siempre, claro, Corte Inglés, pero no olvidarse el Corte Inglés en los 60, esos festivales que organizaba, de música joven, de música, y luego también la sesión de discos, que era mítica en esos años. Entonces, luego sí, es el ejemplo más bruto de capitalismo con los años, pero en esa época hizo mucho por la música española, el Corte Inglés. Es una postilla de antes.
0: Sí. No, pero aquí se puede hacer publicidad de lo que queramos, ¿eh? Siempre sea buena publicidad para quien se la merezca y mala publicidad para el que se la merezca también.
2: De hecho, ahora una pregunta, porque tú cuando estuviste luego, que supongo que ya haremos ahora, cuando tú estuviste en México, allí en México, Fórmula Quinta estaban arriba, ¿no? Cuando tú llegaste allí a México, ¿no? O sea, que no solamente era en España, Fórmula Quinta. Por lo cual es merecido, quiero decir.
0: Claro. Bueno, pues cuéntanos ese viaje a México. ¿Vais para...? ¿Firmas un contrato para
1: seis meses? Bueno, estuvimos ahí los 6 meses, fenomenal, trabajábamos todos los días, menos los lunes. El día que librábamos, pues aprovechábamos pues a visitar zonas de México, Cuernavaca, Puebla, en fin, nos íbamos. Pedimos unos 3 o 4 días al dueño para que nos dejara libres, que no pudiéramos actuar, que no tuviéramos que actuar, para irnos a Acapulco. Y fue esos días que estuvimos en Acapulco, que fue una maravilla, ¿no? Bueno, estábamos súper bien ahí, ¿no? Cuando llegamos ahí, bueno, ahí me anunciaban a mí como la Janis Joplin española, ¿eh? Cuidado. En Venezuela también me anunciaron así, la Janis Joplin española. Aquí también, ¿eh? Yo tengo aquí reportajes españoles donde me llamaban la Janis Joplin española. Bueno, y aquello fue un bombazo, ¿no? La gente se quedaba, porque claro, también llevábamos una música fuerte y más cantado por una mujer, ¿no?
0: Y distinta, porque lo que se hacía allí realmente
1: era diferente,
0: y mira que había habido grupos que...
1: Y más
0: que...
1: una mujer cantando, ¿no? Fíjate el tipo de música ese, ¿no?
0: Y
1: de ahí ya...
0: He leído que al mes os habréis vuelto por...
1: ¿El qué?
0: Que al mes de estar allí os habréis vuelto, si no llega a ser porque el contrato era de 6 meses.
1: Pero no por mí. Hubo algunos de mis compañeros si se hubieran querido volver, porque no estaban a gusto, no se identificaban con la sala donde estábamos trabajando. Decían que esa sala no era para nosotros, el público que iba no era tipo...
0: No era lo que estabas acostumbrado aquí en España.
1: Pero bueno, nos estuvimos ahí 6 meses. Luego de ahí saltamos a
0: Estados Unidos, que también hiciste su...
1: Bueno, ahí muy poco, ¿eh? Ahí muy poco. No voy a vanagloriar eso porque hicimos muy poco y ya nos vinimos a España.
0: Bueno, pero por poco que hicierais... Sí. No todo el mundo puede decir que ha estado... Aunque fuera una sala pequeña o sea que...
1: En Dallas, Texas.
0: Vale. Y luego también has hecho cine. Llega Iván Zulueta.
1: Ah, bueno, Iván Zulueta, con esa maravillosa persona.
0: Esa maravilla de 1, 2, 3, con el Inglés, en el que aparecéis un montón
1: de
0: bandas de la época, de grupos de la época. Sí. Conjuntos.
1: Conjuntos. Nos llamaban conjuntos.
0: Era conjuntos, ¿no? Lo de grupos y bandas llegó después. Grupos. Y entre ellos pues están los Íberos, están los Alba, me parece.
1: Están los Pop Tops, me parece,
0: también,
1: ¿no? Y... Todos eran grupos de chicos. La única chica que está ahí cantando soy yo.
0: Eres tú. Sí. Y lo haces en un Santiago Bernabéu totalmente
1: en
0: vacío.
1: En el centro del campo, totalmente vacío.
0: Y un frío.
1: Frío terrible. Menos mal que yo siempre cuento esta anécdota. Bueno... Iván Zulueta, una maravilla de persona. Bueno, es que yo siempre he tenido maravillas de personas, ¿no?

0: al lado mío, como vosotros tres que estáis al lado mío ahora, que sois maravillosos. No es por hacer pelota, que yo no soy pelotera, digo las verdades. Pero, bueno, iba yo con una minifalda a pleno invierno ahí, mientras preparaban todo para rodar y tal. Yo dije, madre, menos mal que soy precavida, y llevaba ese vestido largo, que era de lanilla, largo hasta los pies, y menos mal que me lo llevé, porque dije, yo no aguanto, yo no salgo aquí en minifalda, yo me pongo este vestido largo porque es que no aguanto, y me cambié de ropa.
1: La canción que cantáis...
0: I'm just a fool.
1: ¿Así fue esa?
0: Sí.
1: Ah, pues nada, pues vamos a escucharla entonces.
0: Muy bien.
1: ¿Te parece? Como y escuchamos un poco de música. Como porque es que no estoy viendo música porque me está es más interesante lo que está contando.
0: Muchas gracias.
1: Divertido. Pero, por supuesto, hay que escuchar a Celi y Nueva Generación, que todavía estamos ahí. Vamos a ver. Venga, vamos con I'm Just a Fool.

0: Buena. Pues aquí, con balonazo incluido.
1: Con balonazo incluido.
0: Claro, eso estaba
1: preparado. Pues,
0: preparado,
1: sí,
0: ¿no?
1: Claro, claro.
0: Con la idea de que se quedara en la grabación. O sea,
1: sí,
0: que,
1: sí,
0: ¿no?
1: Bueno,
0: o sea,
1: yo siempre cuento, ¿no? Yo siempre no cuento la misma anécdota. Nosotros salimos muy baratos a la productora de esta película. Porque esto, todo lo que se ve en la película, se grabó a la primera toma, ¿eh? Nada de corten, otra vez, canto, no, no, a la primera, venga. Balonazo incluido, tirándome yo al suelo, todo, todo, todo. Canción, todo, sí.
0: Es la época que cambiáis de guitarra y viene Pablo Weber, sí. Que ya hemos hablado de él. Sí. ¿Qué es lo que aporta? ¿Qué es lo que aporta la banda? Mucha calidad, ¿no? Mucha...
1: ¿Pablo? Yo le llamo el Jimi Hendrix español. Hendrix. Sigo teniendo amistad con él, ¿eh?
0: Sí.
1: Sí, después de tantos años. Él fue el que me localizó para
0: sí, lo pone
1: ponerme
0: en el libro,
1: en
0: los
1: Paco.
2: Agradecimientos. Es que si no es por Pablo Weber, tú no accedes.
1: No, no, si no es por Pablo, a mí no me... No,
2: no lo localizamos, ¿eh?
1: Es que Pablo empezó a buscar en las redes, en Facebook y tal. Yo no tengo nada de
0: no
1: eso.
0: Tenías.
1: Y Pablo vio a una mujer y dijo, esta mujer se me parece a Shelly cuando era joven. Y era, bueno, era y es mi prima hermana Elisa Sanz, ¿entiendes? Y ella fue la que me manda esa conexión. Mira, me han escrito a mí que si soy pariente tuyo de Shelly, que si soy tu hermana y tal, ¿qué hago? Digo, pues no contestes, porque esto puede ser una estafa,
0: claro,
1: digo yo.
0: Claro, a ver.
1: Bueno, sí. Pues total que esto... Pero era Paco. Eras tú, ¿no?
2: No, era Pablo Weber. Al ver ese apellido dijiste, bueno, esto no va a ser una estafa.
1: Eso fue,
2: claro.
1: La digo, yo digo, no conteste porque esto es una estafa. Vale, ella ese día no me dice nada. Luego me vuelve a llamar. Mira, que es que estoy leyendo esto y pone el nombre de esa persona que te está escribiendo. Si es una estafa, no pone el nombre, creo yo. Digo, a ver, dime el nombre, Elisa, dime el nombre. Pablo Weber. Digo, ¡uh! Por favor, dame ahora mismo 50 el teléfono.
2: Años, ¿no? 50 años llevaba sin hablar con él.
1: 50 años llevaba sin hablar con él.
2: Hay que decir que Pablo Weber, igual, otro músico en España que queda muy soterrado, y igual, sí, es una pena, ¿no? O muy infravalorado.
1: Una maravilla.
2: Aparte de que lo que vamos a hablar con Shelly, luego se fue a buscarse la vida por Europa.
1: Alemania.
2: Claro, y en Alemania estuvo con Guruguru, con Embryo, y llegó a grabar dos discos con Hölderlin. Uh-huh. Es decir... que llegaron en Alemania en esa época de efervescencia y él encajó en esas bandas que son míticas dentro de la escena progresiva y psicodélica de la Alemania de los 70. Y tuvo y en España, antes de estar con Shelly, había estado en bandas que coincidió con Chema Purón, uh-huh, o con el que luego fue Urco.
1: No, es que era muy bueno. Sí.
2: Claro, pero ¿quién es Pablo Weber? Nadie se acuerda.
1: Nadie.
2: Y es una pena, igual que pasaba con Shelly. Bueno, con Shelly no, pero digo luego, después con los años, sí, no se ha reivindicado la figura como debería en este país. Lo que hablábamos 20 veces ya en este programa, pero es así. La realidad, que es muy injusta, o la gente muy ingrata con nuestro rock, con nuestro pasado.
0: Otra cosa que es pionera también, inaugura la sala o Boite, como se decía, Sagitario.
1: Boaz. La Boaz.
0: Sagitario en el Parque de Atracciones.
1: Sí, en el Parque de Atracciones.
0: Estáis una semana entera.
1: Sí.
0: En televisión también, por aquella época os ponían una señal para que no os movierais.
1: Ah, sí, eso fue.
0: Que os la pasabais por... ¿no? O sea,
1: me la pasé yo.
0: Los músicos no, ahí quietecitos.
1: Los músicos estáticos ahí. Pero a mí nos ponían cruces, ¿no? De aquí no os podéis mover. Fue en esa toma, ¿no? En esa canción. Pero yo me olvidé, yo oigo la música y a mí no me pueden tener quieta, ¿no? O sea, ¿qué quieres que te diga? En total que ya empecé a moverme por el escenario, ya termina la canción y me doy cuenta que es que yo no estoy en mi sitio. Claro, yo he ido pues a un músico, a un compañero mío, al otro, me estoy moviendo. Digo, ay, por favor, perdóneme, es que no me he dado cuenta. Me he puesto a bailar, yo bailando. Dijo, no te preocupes, ha quedado perfecto,
0: pues ya está.
1: Mientras, digo, vale.
0: Mientras no haya telefonazo de ningún ministerio, no... Pues vamos a escuchar, antes de que se disuelva el grupo, hacéis un tercer single, que es la de Vestido Azul.
1: Sí, Vestido Azul.
0: En un principio hemos hablado que no lo veías tú, que era, pero sin embargo ha sido la canción que más vendió.
1: Más ha vendido, sí.
0: Nueva generación. Vamos a escucharla.

0: Y llega el final de Nueva Generación, el grupo se disuelve, vuelves a Venezuela. ¿A Venezuela te vas ya con un contrato para trabajar en
1: Sí,
0: televisión? Sí,
1: sí.
0: ¿no?
1: Ahí estoy trabajando, ahí estoy, estaba yo grabando un programa en Televisión Española, me parece, no me acuerdo si era Valerio Lázarov, Martín Maqueda, no me acuerdo. Y llegó Renio Tolina, número uno en toda América, presentador de su programa en Venezuela. Y él venía con Henry Stephen, el que cantaba Mi limón, mi limonero, entero me gusta más.
2: Eso sí la cantas, ¿eh?
1: Casi la canto. Bueno, total que ya me vio y dijo, ay, mira, pues yo estaba con mi padre, como siempre, acompañando a mi papá, y dijo, pues yo te ofrezco contrato ahora mismo si te quieres venir a Venezuela. Y así fue, ofreció contrato y me fui para allá a trabajar allí.
0: Y hacías programa todos los días.
1: Todos los días.
0: ¿Horario de mañana era el programa?
1: Era
0: ¿O
1: el
0: a
1: mediodía, era el
0: mediodía era,
1: mediodía,
0: ¿no?
1: sí, al mediodía.
0: A mediodía. Y ahí lo que hacías era
1: Cantar,
0: cantabas
1: cantar.
0: y.
1: Ahí él llevaba grandes artistas, mundiales, no. Mira, por cierto, en uno de los programas me encontré con Mike Kennedy, el de los Bravos, que iba con Santamaría, el padre de Maciel, que era
0: Era el
1: representante de
0: representante.
1: Mike, de Mike Kennedy, si se
0: Mike
1: llamaba.
0: Kennedy.
1: Otro día, por ejemplo, estaba Demi Rusos, otro día
2: Era Freddy Child,
1: estaba.
2: ¿no? Era Freddy Child todavía, ¿no? No,
1: ¿Eh?
2: ¿era Freddy Child o era ya como Demi
1: No,
2: Rusos?
1: no, el, no, no, él
2: Solo
1: era
2: Freddy Rusos.
1: individual, individual. Bueno, grandes artistas que había en aquella época, sí.
0: ¿Y eres madre allí por primera vez?
1: Sí, allí soy madre. Bueno, allí me caso. Tengo mis dos hijos, Jessica y Johan, que es hembra y varón. Bueno, ya me retiro de la música y luego ya me separo, me divorcio. Me vengo a España.
2: También pionera en eso, en
0: Sí,
2: España.
0: no, no, ya.
1: Vengo a
0: No,
1: España.
0: eso no te había notado.
1: Vengo a España. Aquí, bueno, ya tengo mi segunda pareja. Y ahí tengo a mi hija, a Hanna. Total, tres hijos tengo. Y bueno, y
0: Y te
1: me
0: hace
1: voy.
0: rockera.
1: No, no, ahí, fíjate, en esa época con mi segunda pareja. Ahí me metí otra vez en la música. Ahí es donde yo estoy con el grupo Burbujas, que es donde yo te di lo que te comenté de la canción Cocaine,
0: Cocaine,
1: imagínate
0: sí.
1: esa cantando
0: También
1: yo,
0: pionera en cantar esa canción
1: que era súper fuerte la letra,
0: en
1: ¿no?
0: este país.
1: Vamos, yo ahora mismo no me atrevo a cantar esa letra, fíjate lo que te digo, porque incita a que tomes
0: Sí,
1: cocaína,
0: de
1: ¿no?
0: esta forma la
1: Cocaine.
0: letra te dice que ella no
1: Además
0: te
1: te dice.
0: engaña, no te
1: Claro,
0: engaña. Vamos, que
1: she
0: te
1: don't lie,
0: engaña.
1: vamos. Que te engañas
0: Te
1: hasta.
0: engaña la mayor mentira que hay.
1: Sí,
0: Y
1: sí.
0: fíjate qué cosas, también es pionera en sustituir al gran Manolo Tena. O sea,
1: Ah,
0: llega Antonio Molina, el zurdo, el amigo Manolo, con sus típicos bajones
1: sí.
0: que ha tenido toda su vida. Qué gran artista, ¿eh? Qué grande era Manolo Tena.
1: Era muy
0: Ay,
1: bueno,
0: Dios,
1: hombre,
0: ay,
1: muy
0: ay, qué
1: bueno,
0: cosa. Cómo
1: muy
0: componía,
1: bueno.
0: cómo
1: Sí,
0: cantaba sin
2: además.
0: tener una voz.
1: Ya, pero, ¿cómo decía?
0: Como
1: ¿Cómo
0: decía todo, o
1: decía?
0: sea, como la
1: Muy
0: verdad que
1: bueno.
0: es una de mis debilidades
2: A
0: musicales.
2: nosotros
1: Muy
2: nos gusta
1: bueno.
2: más en Alarma, ¿eh? Todo se ha
0: Sí,
2: dicho.
0: no, no,
2: Bueno,
0: no, por
2: yo soy
0: supuesto,
2: más de
0: no, no, no,
2: Cucharada,
0: no,
2: yo soy más de
0: no, no.
2: Cucharada que de Alarma.
0: Estoy hablando de Alarma. Luego en solitario se buscó el tema ese comercial. Pero dentro de esa etapa suya comercial
2: No,
0: tiene
2: también las
0: temas,
2: letras son espectaculares,
0: wow,
2: letras. Además,
0: temas.
2: Cucharada para mí es su genialidad.
0: Fran,
2: Ese rollo Franz Zappa
0: Cucharada,
2: y
0: está claro.
2: Cucharada,
0: Sí,
2: claro, para
0: sí,
2: mí.
0: sí, sí.
2: Alarma,
0: No,
2: todos mis
0: aparte
2: respetos,
0: que
2: pero era
0: era.
2: más polis,
0: Claro,
2: más.
0: a ver, yo es que me crié con Chapadisco, lo que salía,
1: Claro,
0: Cucharada, Morris,
2: claro.
0: Los Leños,
2: Claro.
0: pues que a ver, es que era lo que había. Entonces
1: Todo eso.
0: no había movida, todavía no había llegado la movida.
1: Todo eso de Chapadiscos lo hizo Mariscal
0: Sí,
1: Romero,
0: Mariscal
1: ¿no?
0: Romero, y entonces pues había, yo recuerdo, de conciertos en la Plaza de Toros de las Ventas, cualquier día, cualquier tarde, de entre semana, y te podías encontrar, porque te
1: Sí.
0: tocaba Leño, te tocaba la Mudragón, te tocaba gratis,
1: Sí.
0: entrabas a las 5 o 6 de la tarde, hasta que te daba la una a largo de la mañana.
2: Yo creo que Mondragón fue los que hicieron, entre comillas, acuchalada un poco la, porque hacían el concepto era parecido.
0: Sí.
2: Y la verdad, hasta Mondragón.
0: Sí, arrasa, una mezcla arrasaron. De teatro, música.
2: Claro, arrasaron y claro, acuchalada, esa fue la pena, sí, de que hubiera continuidad, sí, sí, por un segundo después de Limpia Bota.
0: Y bueno, el tema de lo que estamos hablando es que sustituye a esa Manu Lutena.
1: Una sola gala, ¿eh?
0: Bueno, pues
1: él
0: una
1: estaba,
0: gala.
1: Estaba malo, tenían que ir a hacer esta actuación. Me llamó Antonio al local, vamos, ensayábamos en los mismos locales, en el mismo sitio. Me dijo, a ver si puedes hacer. Yo entonces estaba como Malena, ¿eh? Malena y Belcebú, ¿eh? Yo estaba en Jaime.
0: O sea, ya estabas, ¿eh? Ya.
1: Sí.
0: O sea, él ya te busca porque sí, ya te ha escuchado con
1: Es que,
0: con
1: estaba, es que ensayábamos, es, o sea,
0: ensayabais en el mismo sitio.
1: Y entonces me dijo, mira, tenemos este problema, te paso este cassette, ¿quieres hacerlo? Digo, venga, pues yo me aprendo las canciones. Y bueno, estuve ahí aprendiéndome las canciones, llegó el día y bueno, actué con ellos y fue un bombazo, claro. Ellos esperaban, pues eso, cucharada con Manolo Cena, de repente viene una mujer cantando ahí. Pero vamos, que fue un éxito, sí, fue un éxito.
0: Bueno, ¿entras en Belcebú o Belcebú entra en ti? ¿Cómo entras en Belcebú? Quiero decir,
1: bueno, en Belcebú,
0: ¿te llaman a ti o...?
1: No. Estaba yo en un pub tomando una copichuela y en un tablón de anuncios veo que necesitan cantante ese grupo, Belcebú. Y digo, anda, mira, están buscando cantante. Yo estaba ya retirada de la música. Digo, bueno, voy a llamar al teléfono, ya llamo, ya quedo con ellos, voy y tal. Me dice, bueno, pero es que tú eres chica.
2: Lo mismo que con los Rocks, 15 igual, años antes, ¿eh? Fíjate, que no habíamos cambiado mucho para eso.
1: Es que tú eres chica. Digo, vamos a ver, que yo sé cantar. Ya, pero es que nosotros cantamos heavy metal, como te hablaban, ¿no? Es que nosotros cantamos heavy metal y tal. Digo, bueno, pero hacerme una prueba. Digo, ¿pero tú sabes cantar heavy metal? Esa fue la gran pregunta. Y yo, que no había cantado heavy metal en mi vida, toda audaz, digo, ¿yo? Toda la vida.
0: Toda la vida.
1: Yo, toda la vida.
0: Yo sabía inventar, ya lo cantaba.
1: Toda la vida. Pero ¿sabes por qué? Porque yo sí oía heavy metal. Yo oía los grandes grupos, ¿no? Whitesnake, Deep Purple, Rainbow, Metallica, yo oía todo. Es que todo. Entonces, claro, sabía lo que era heavy metal. Claro, cuando hice la prueba dijeron, vale, venga, pues te quedas.
0: Y te pones el nombre de guerra de Malena.
1: De Malena, sí.
0: Malena.
1: Ahí cambié, sí.
0: Venga, pues escuchamos a Malena.
2: Y fue pionera en España.
0: Claro, también pionera en grabar una con un grupo heavy, que fuera un disco compartido.
2: Sí, sí.
0: Pero
2: normalmente pionera por enésima vez.
0: Madre mía, con Sobredosis. Sobredosis.
1: Buenísimos, ¿eh? Muy buenos.
0: Cuando llegaron, porque yo iba todas las noches, iba con...
1: Se llamaba
0: a Radio Centro, a Disco Cross, a Mariano García.
1: A Mariano García.
0: Yo era un amigo
1: García,
0: de Mariano García. Sí. Y todas las noches íbamos allí a Disco Cross, hasta que ya nos echaron y al casi le echan también de la emisora, porque aquellas noches eran brutales. Y me acuerdo cuando entrevistó a Obús, que estaban con el bombazo este de disco, y los invitaron, Fortu me invitó a ir a... Nos dio las entradas para que fuéramos al Palacio de Deporte, y luego llegó Sobredosis, que también fue un grupo que no tuvo como Panzer.
1: Claro. Sí.
0: Hicieron un disco bueno, pero luego se quedaron.
1: Sí.
2: ¿Y tú estuviste con Mariano García cuando entrevistaron a Sobredosis?
0: Yo creo que es que... ¿eh?
2: Que estuviste en la entrevista que le hizo Sobredosis a Mariano García.
0: Sobredosis. Sí, sí, sí.
2: Y creo que ese día creo que también entrevistó a Ginger Baker, creo. Ese mismo día, que venía del Villa de Madrid, que era el artista invitado al Villa de Madrid del 80.
0: No me acuerdo ya, sí, pero pudo ser 81,
2: claro,
0: 81, ¿eh?
2: Claro, claro.
0: Era que era más, 82 como
2: 82,
0: mucho,
2: creo que fue,
0: cuidado,
2: Ginger Baker. Claro. Bueno, estamos cambiando de tema, Shelly, perdón.
0: ¿Sabe? No, pero todo un poquito relacionado con, porque claro, era la época, pues eso, Dama, que también me
1: Dama,
0: suena. Yo es que no soy
1: Broca,
0: nada heavy.
1: Babel, estamos en el disco.
0: Y son grupos que, pues nada, vamos.
1: Que eran grupos que eran muy fuertes, es que sonaban muy bien.
0: Claro, pues vamos a ver cómo sonaba Belcebú y la nueva Shelly, que era Malena.
2: No se asusten.

0: Estos son muy buenos, ¿eh?
1: Bueno. Vaya, qué tremendo. Chita, madre mía, qué...
0: Ahí cambiando la voz totalmente, claro. Pues ahí va una voz desgarrada.
2: Lo decimos fuera de antena, que en la vida nadie podía asociar que esta voz era la misma que la de Shelley. Sí. Y entonces el descubrimiento fue una sorpresa bárbara, claro. Además, esa voz que se parece mucho a la de Wendy Williams, que era muy agresiva, sí, en Estados Unidos. Y es imposible reconocerte, sí, como Shelley ahí, con lo cual tiene más mérito.
0: Tiene mucha gracia porque hemos venido hace poco de Canarias, que hemos sido invitados a actuar allí en Canarias con el grupo Columbus 3, con el que estoy. Y me acuerdo que cuando ya terminó la actuación, se acerca uno de los que, vamos, que llevaban el sonido, un hombre ya mayor, y me dice, vengo a felicitarla, bueno, lo que te suelen decir, la felicito y tal. Digo, ah, pues muchas gracias y tal. La voy a decir una cosa, ¿sabe quién es usted? Digo, sí, Shelley. Dice, no, usted es la Bon Scott, pero en mujer. Así me lo dijo. Digo, ay, por favor, no diga eso, esto es un sacrilegio. Y dice, no, tal como usted ha cantado hoy aquí, usted es la Bon Scott, en mujer.
1: Ya te he dicho antes que podías haber hecho la música lo que hubieras querido, con esa voz y ese estilazo. Porque no es nada fácil cantar heavy en aquella época, sobre todo, porque sí, tampoco había unas referencias, claro, aunque tú a lo mejor sí las tenías, habías escuchado, sí, ya discos de rock duro, ¿no?
0: Porque sí, pero rock, siempre en hombres, ¿eh? Yo había,
1: no, claro, siempre en mujeres, hombres.
0: No había escuchado, claro, una mujer cantar heavy metal.
1: ¿Quién pudo ser vosotros que sois? ¿Quién fue la primera mujer?
2: Siempre estaba el ejemplo de Runaways, hubo unos cuantos casos en los 70, siempre en el Guiri, claro.
1: En los 70, sí, ¿no?
2: Claro, hubo casos siempre presentes.
1: Hubo casos en los 70, ¿no?
0: No las había oído.
2: Y luego fue una banda germen que surgieron luego más.
1: Sí. Portan,
2: ¿no? Pero uh-huh. Bueno, y había más casos, también.
1: Pero vamos, que no era lo normal, tampoco lo normal.
2: Estaba bien la School en Inglaterra, también finales de los 70, sí, que empezaron a ver que la New Wave inglesa. O sea, sí había casos referentes del Guiri, pero no era tampoco una cosa. El rock siempre ha sido más masculino, por desgracia. Y lo sigue siendo, aunque cada vez menos, pero...
1: Y llega el año 84 y bueno, ya se acaba la aventura, tienes opciones de irte a Italia a trabajar.
0: Sí.
1: Otra cosa que no sale, con Lazaroff.
0: Con Lazaroff, sí,
1: es un proyecto,
0: sí,
1: en la RAI, que no sale adelante.
0: Sí, estaba en la RAI él.
1: Y luego también tienes contacto con el omnipresente Alain Milhaud.
0: Con Alain Milhaud, sí.
1: Que también es una, sí, figura clave,
0: sí,
1: eso, en la música fue, de los 60, sí, 70.
0: Hombre, llevaba a los canarios, Alain Milhaud. Bueno, y llevaba mucha más gente.
1: Mucha gente. A Hilario Camacho también, sí, que sí, fue de los primeros cantautores. Que...
0: Muy importante. Y uh-huh. José y yo, mi pareja, ese que falleció, que era mi pareja, me dijo, Conchi, ¿por qué tú...? Que tienes amistad con la Alain Milhaud, nos llevamos una cinta. Total, que grabamos esta cinta y se la llevamos a Milhaud. Dijo, bueno, déjamela, que la voy a oír. Bueno, pasaron unas semanas. Dentro de ese tiempo que pasó esas semanas, pues José tuvo el fatídico accidente donde falleció. Y yo dije, bueno, aquí se acabó, ¿no? Me mudé de casa, me fui a casa de mis padres con mis hijos, en fin, un problema gordo. No quería seguir viviendo en esa casa que traía recuerdos. Y a los días me llama Milhaud, Shelley, hola, ¿qué tal? Mira, que sí, vamos a grabar dos canciones, vamos, que esto va a ser un pelotazo, me dijo así, un pelotazo. Pero no en España, yo te lo voy a proyectar para que sea en el mundo entero. Y dije, uy, por favor, no, sobre todo una canción, I'll Be a New Woman, que es una canción que yo hice la letra, José hizo la música, yo hice la letra en inglés, y es un poco autobiográfica mía, ¿no? I'll Be a New Woman significa seré una nueva mujer, ¿no? Por desengaños amorosos y tal, ¿no? Y entonces ya le dije, digo, mira, pues va a ser imposible porque no voy a dar una nota más en mi vida. Ah, ¿y eso? Y entonces le digo, mira, me estás llamando, ya hace una semana o dos semanas que ha fallecido José. Y dice, claro, se quedó blanco, ¿no? Y dijo, ah, bueno, lo siento mucho, Shelley. Y ahí se quedó el proyecto, sí.
1: Y ya pues aparcaste todo el tema, te dedicaste a tu familia, sí. Y a esconderte, porque por lo visto ha sido complicado encontrarte.
0: Sí.
2: Bueno, pero en esos años, en las siguientes décadas, no dejó de ser reivindicada la cena soul, la cena garajera, moderna.
1: Sí, claro, por supuesto.
2: Y sus temas luego
1: fueron
2: rescatados en recopilatorios internacionales.
1: Lo curioso del caso es que viene la búsqueda por dos vías, viene la reivindicación por dos vías, tan distintas como pueden ser los mod y los heavy, nada tienen que ver, y se reivindica, o sea, te voy a decir...
0: Mira, pues... hace poco, tengo que mencionarlo, porque estuvimos en León, Paco, Leo y yo, en un museo maravilloso.
1: Fundación 45.
0: Tengo que mencionarlo, porque nos trataron de maravilla, ¿verdad?
2: Sí.
0: Lo que cuenta es poco. Bueno, nos quedamos atónitos con lo que él se hace llamar Alex Cooper, que era de Los Flechazos, del grupo Los Flechazos.
1: Sí, Los Flechazos.
0: Nos quedamos atónitos con el museo que ese hombre ha montado en Colomba.
1: Santa Coloma de Somoza.
0: Es
1: un pueblecito
0: Pero
1: pequeño.
0: Qué museo, ¿eh? Qué sí, museo. Sí, sí. Bueno, eso tiene música... De todas partes.
1: Y todos los fines de semana, programa actividades, conciertos, pinchadas, exposiciones.
0: Sí. Su señora, Cristina, ¿verdad?
2: Sí.
0: Bueno, es que una pareja maravillosa. Y luego toda la gente que estuvimos ahí, ¿no? Una maravillosa. Ahí conocí, mira, Noemí, ¿verdad?
2: Uh-huh.
0: Una escritora que ha escrito un libro sobre Emma Thornton. Una vocalista buenísima, negroide ella, de música...
2: Americana, ¿no?
0: ¿Eh?
2: Blues, americano.
0: Sí, americana, sí. Y ahí conocimos a Noemí también, maravillosa. Conocimos gente toda, es que fue muy agradable. Igual que tengo que mencionarlas, las Pimientas Selectoras de Canarias, donde fuimos, que es una maravilla de gente. Pino Monterrey, que fue la que contactó conmigo para llevarme para allá. Bueno, ese viaje tenemos que volver a hacerlo.
1: Pues es una pena porque es que han pasado 2 horas y se han quedado como semilla, muchas cosas en el tintero.
0: Bueno, hemos hablado mucho, ¿eh?
1: Pero que cuando quieras volver, encantado, de verdad.
0: Muchas gracias.
2: Y tú tendrás que ir a verla en directo,
1: ¿no? Las puertas abiertas, por supuesto, vamos, por favor, estén informados. ¿Vale? Y
0: lo que sí quiero, antes de, perdona que te interrumpa, pero te quiero agradecer de verdad, de corazón. Parece que te conozco de toda la vida, por la confianza.
1: Y yo a ti, fíjate.
0: Por la confianza y cercanía que das, es verdad, por la confianza. Es que quiero que los oyentes sepan cómo eres. Y te doy las gracias por haberme invitado a tu programa.
1: Conchi, el tiempo.
0: Un placer, ¿eh?
1: El
0: un
1: tiempo
0: placer.
1: Y la distancia, la mediocridad. La falta de originalidad en todos estos largos años os han puesto en el lugar que os corresponde a vuestra generación. Tanto que se habla de la importancia, igualdad de la mujer en la sociedad actual, parece que se nos olvida el papel de aquellas mujeres valientes, echadas para adelante, que fueron protagonistas en unos momentos donde era una constante pelea contra lo que se establecía, se obligaba, o simplemente se imponía en aquellos tiempos. He leído For Woman, Diva, Mujer Adelantada a su Tiempo, calificativos de Paco Manjón y de Leopoldo en el libro, en esta maravilla de obra, a la que añado, con permiso tuyo, pionera en tantas cosas. Tu legado ha sido reconocido por antagónicos géneros musicales, reivindicada por las nuevas generaciones, recordada con cariño y respeto por los que compartieron contigo esas vivencias y experiencias. Es simplemente se hace justicia al talento y...
0: Muchas gracias.
1: Y a tu enorme talento.
0: Muchas gracias.
1: Vale. Leonardo, Paco...
2: Yo quería decir una cosa.
1: Sí.
2: Es que... hemos tratado de reivindicar el papel de las mujeres con un documental, Ellas son eléctricas, que se puede ver en internet.
1: Sí.
2: Lo ha hecho Leo Cebrián, lo ha hecho junto conmigo, pues, de manera lo más humilde posible. Y también allí, si alguien quiere profundizar más en la historia de Shelley, Pues hay un libro donde se cuenta el Rey Milagro, viene muchas fotografías inéditas de hemeroteca. Si alguien está interesado en profundizar un poco en ello, puede ver las redes sociales de Ya Son Eléctricas, donde atenderá al Leo muy amablemente, a su Leonardo, atenderá muy amablemente a la gente.
1: Es una de las cosas que yo tenía pensado, hablar de, bueno, de Ya Son Eléctricas, hablar de 500 pesetas y un cubata, porque yo no lo he vivido, ¿me entiendes? Podríamos haber hablado,
2: claro, bueno,
1: pero entonces se ha quedado todo.
2: Y a digo de abusar, lo último es darle las gracias también a David Calderón, trovador urbano, compañero tuyo, hombre, de Parrilla, hombre, porque también ha favorecido un poco la entrevista a llegar,
1: claro,
2: el libro y todo.
1: Claro, porque era muy curioso. Yo te estaba buscando por un lado y luego resulta que estabas tan cerca de alguien, tan cerca de ti, como David, mucho de ti, mucho y bien de ti. Al que le quiero, yo es que le quiero mucho, David.
2: Y agradecérselo desde aquí también.
1: Vamos, por supuesto, David. Si no estás escuchando, sé que lo vas a escuchar. Y te queremos mucho. Pues eso, Leonardo, Paco, por vuestro valioso trabajo, por haber rescatado a Conchi, Selly o Malena de las garras del tiempo. Gracias a ti por estar aquí en la radio, en Radio Utopía, en este Pioneros, que lo has llenado de clase, modernidad y energía.
0: Un placer, un placer.
1: Y nos aplicaremos ese grito de guerra tuyo. Vamos, chico, tienes que lograrlo, tienes que hacerlo. Es un grito muy positivo. Y pues en este largo y tortuoso camino, como diría Paul McCartney, lo has conseguido. Muchas gracias a los tres, un honor, un placer tenerlos esta tarde. Ese grito para acabar.
2: Eso es, dalo.
3: Come on, boys, you've gotta make it!
1: Un placer, un aplauso.
0: Gracias, gracias, gracias. Gracias,
1: pues nada, amigos, ya se acaba, es una pena. El próximo domingo, Álvaro Llévenes, Canarios, bajista de Paco de Lucía, en fin, toda esta gente de los 60 tiene mucho, mucho, mucho que contar.
2: Además, Llévenes luego también es una saga, porque luego viene...
1: Sí, está su sobrino, que es un gran bluesman.
2: Y de Tálamo en los 80, claro, Villa de Madrid, claro, o sea, que ahí tela
1: marinera,
2: que cortar, ahí tela que
1: cortar. Marinera también. Pues vamos con este diablo de mujer. Acabamos con psicodelia pura. Venga, que tengáis feliz semana.
0: Un placer, chao.
2: Gracias. Chao. Hasta luego.

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Vale. Intentaré no lamentarme por algo que no tiene solución. Sería malgastar el tiempo que ya se termina y prefiero invertirlo en planes de futuro, al menos en el que me reserva las dos próximas horas acompañándote en esta aventura que nos volverá a llevar, sea cual sea la estación por la que transitemos, a esos lugares que no conoces, pero en los que te gustaría estar. Es cierto, vuelvo a adelantarme al tiempo. Aún es verano, pero ¿qué culpa tengo de haber nacido antes de que llegase el futuro? Y antes de que este túnel en el espacio y el tiempo destruya esta dimensión, abramos la caja de las sorpresas que te traigo para esta edición de la próxima estación. Soltamos frenos.

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1: Ya te he contado en más de una ocasión las muchas razones que me llaman una vez más a arrancar este programa cada semana. Pero siempre queda una atrás. Siento la necesidad de tirar de ese hilo que crea cada una de las canciones y pensar, ¿quién eres? Tal vez el pasajero de un autobús que asoma cada día la mirada por la ventanilla y ve siempre los mismos paisajes. Alguien que en casa aún siente en la palma de la mano el calor de una taza de café mientras disfruta de ese último sorbo. Ese que acaba de despertar y escucha una voz que dice algo que no logra entender. Me gusta imaginarte y elegir las palabras idóneas para proponerte una relación musical con esa canción perfecta que inicie una de esas intensas relaciones que te une casi sentimentalmente a una banda. No he dudado en intentar llamar tu atención con los Night Wave y estoy plenamente convencido de que ha atado a tu consciente uno de esos hilos que tira de ti para conocer a estos cuatro escoceses, formados en un principio por Hayden, Park Patterson y Millie Keys, a los que posteriormente se unían Yellow Circle junto a Callum Stewart. No. Que no te extrañe, a mí también me sucedió lo mismo cuando los escuché por primera vez. Es como si su música, representada en el tema What Make You a Man, con el que abríamos esta historia y con el que nos convertían en sus cómplices, tirase de nuestra curiosidad para llevarnos a un universo que funde el post-punk, el synth-pop, la new wave y, en ciertos momentos, un intenso sabor a rock gótico, para convertir sus canciones en esa especie de halo celta que te envuelve en un hechizo de placer al introducirte en sus canciones que han venido recogiendo en un primer disco que en el 2019 llamaron Infancy y al que siguió un corta duración en el 2020 con un título llamado Happy Days. Y ya en el 2022 mostrarnos una de esas puertas que siempre que la cruzas no sabes a dónde te llevará, puesto que cada canción te ofrece diversos escenarios. Esto convierte a este segundo larga duración presentado en el 2022 bajo el título Heavy Like a Headed, que incluye el tema mencionado y escuchado What Makes You a Man, en un disco diferente, que podría reclamar su espacio entre tus más queridas preferencias. Y créeme, que el presente de los Nightwave quiere que seamos testigos de sus nuevos sencillos 4 años después, que espero que sea la profecía de un nuevo álbum. No voy a contarte lo buena que es esta pequeña joya musical. Enseguida lo vas a comprobar. The Nightwave, Bitumen.

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1: Procuro siempre devolver a tu imaginación la parte del protagonismo que le corresponde, que tengas el tiempo suficiente para sacar tus propias conclusiones. Mientras suena esa canción que lleva la forma de una interrogante hasta que termina, y te cuento mis propias conclusiones. De esta forma intento interferir lo menos posible en esa primera escucha, que generalmente se convierte en una sensación que te pertenece, sin que nadie te ofrezca una opinión. En el peor y más común de los casos, interesada para influir en tus gustos. Este es el motivo por el cual casi siempre escuchamos dos canciones de una misma formación. Carpenter Flavor is Berry era el tema que elegíamos en la próxima estación para que tu primera impresión, sin ningún tipo de interferencia, fuera suficiente para que hayas convertido estos casi 3 minutos y medio en un veredicto. Pero no te preocupes. Si sigues teniendo dudas, ya sabes que volveremos a escuchar otra de sus composiciones que forman parte de un primer trabajo con el que se presentaban los Anime Titties, un trío californiano que guarda una fuerte esencia musical en sus raíces, bien aferradas a un grunge de calidad, construido con la parte necesaria de emo y un psych rock.

que los lanza a una odisea que estoy seguro les depara grandes momentos. Y a los que ya somos seguidores de su música, diferentes emociones, que estoy convencido esperan encontrarte en un segundo trabajo después de que hace un año ya nos invitaran a formar parte de este debut. Are You Still Watching? Y mientras esperamos nos lleguen novedades de los Animatitis, déjame sugerirte otro de estos cortes que nos descubre a una buena banda con el talento para llegar muy lejos. Así lo asegura este corte, Saint Paul, los Animatitis.

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1: No es difícil llegar a la conclusión de que hay lugares cuyas coordenadas guardan algún tipo de secreto que los convierte en diferentes. Son ciudades que a menudo dejan al descubierto un proyecto con un encanto especial. Una formación que se impregna de un algo difícil de explicar, pero que, cuanto menos, te insinúa su lugar de procedencia. Y no quiero decir que copien o imiten a sus predecesores, sino que debe haber algo más que el ADN que se transmite entre las generaciones, dejando que la historia marque una huella característica en su música. Como si emana del asfalto, del hormigón, del hierro y de las almas que han construido una ciudad. Alemania es uno de esos países con una marca propia, pero bajo su piel, Berlín ha sido desde hace años un lugar de culto para muchas bandas, y creo saber la razón. Sus músicos siempre han intentado ver más allá de la actualidad musical. De esta forma, hoy disfrutamos de esta banda, los Agatha Is Dead. Y es cierto que no han formado parte de aquellas generaciones ocultas, pero conllevan en su genética los argumentos que revelan la majestuosidad de sus composiciones. Como habrás podido comprobar en este primer tema, Cold Heartless, que nos presentaba a los Agatha Is Dead en la próxima estación. Aunque este no es su primer trabajo, puesto que basta remover un poco las aguas de su pasado y nos encontramos una serie de sencillos desde que se presentaron en el 2022 y hasta que en el 2025 convertían sus composiciones en un magnífico EP llamado Order, cuando ya empezaban a gozar de cierto prestigio musical que crecía y crecía cada vez que pisaban las tablas ante un público que es capaz de sentir que están ante una formación diferente y muy especial. Esos mismos fans esperaban el comienzo del verano para poder descubrir su nuevo disco, Concrete, con el que han debutado en formato larga duración. Y aunque de momento siguen ocultando 11 de los 14 cortes con los que está hecho este trabajo, ya han comprobado con estos tres sencillos adelanto que estamos ante una de las carpetas alemanas que cobijan en su interior momentos de este 2026 que serán recordados por su calidad, que lleva a su máximo esplendor la voz de Lili Bartholomew Gunther, escoltada por la guitarra de Noah O'Donoghue, o la batería de Joy Ramone Hansen y el bajista Artus Melzou, que han sabido destilar el post-punk y el rock alternativo para obtener un sonido que se expande por todo el continente europeo y amenaza con hacerlo también por todo el mundo, entre todos aquellos que saben reconocer la excepcionalidad de un grupo. Deja que te lo demuestren con otro de sus adelantos de este álbum llamado Concrete. Son los Agatha Is Dead, Strangers.

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1: Te aseguro que me resulta difícil crear una lista que incluye a los invitados en cada programa de la próxima estación. Me cuesta vestir la toga y tomar el mazo para formalizar las invitaciones a las bandas que nos acompañan y descartar otras. Pero sobre todo me cuesta el tener que elegir un par de canciones cuando me encuentro ante un buen número de composiciones, que cada una de ellas consigue que dude de mis decisiones. A veces solo me quedo escuchando, sin tener que buscar ningún argumento del por qué tengo que mostrarte uno u otro tema. Me dejo perder en la emboscada que me proponen los World News al abrir uno de sus enormes álbumes, el que presentaban hace un par de años, Minsnapa, aunque podría haber elegido su primer trabajo, Your Found Money, presentado en el 2020, o esa otra delicia, Escape, del 2024. Pero la ruleta ha querido que la bola parase en este EP, que volvía a abrir las puertas a este cuarteto, y no solo las puertas. Tengo que confesarte que no ha sido casualidad el que haya abierto también la ventana y dejado escapar por ella el tema Junkie, que nos devolvía a los World News a la próxima estación. Ha sido un hecho premeditado, con el que quería hacer partícipe a aquellos paseantes de la música de estos londinenses. El proyecto que iniciaban los hermanos Alex y Rory Evans, incluso antes de haber imaginado su nombre actual, puesto que antes de adentrarse en esta segunda década participaban de una aventura llamada Tinman, nombre que curiosamente luego utilizarían para poner el título a uno de sus sencillos. Ya con la banda establecida como cuarteto, al sumarse al proyecto Malte Helgin, batería, y Jacka Tullman, guitarra rítmica, su estilo busca una identidad propia marcada por el indie rock, el jungle pop, el post-punk, el shoegaze y el rock alternativo, creando un sonido que no tiene dificultad en hacerse un hueco entre las formaciones que buscan un lugar en tu banda sonora. Sus últimos lanzamientos los han hecho como sencillos y no parecen seguir ningún patrón que indique un nuevo álbum, y ojalá el tiempo me quite la razón. Lo que sí es un hecho es que han vuelto a dejarnos una nueva delicia que quería que conocieras. Los World News, The Way It Goes.

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1: He de ser sincero. Soy débil. Suelo caer en la peor de las tentaciones y ser infiel a mis propios principios, que son el reservar todo el tiempo posible a las bandas emergentes. Pero a veces viejos programas de música sacian mi nostalgia, alimentándola de imágenes que pertenecen al pasado. Y cuando me doy cuenta, me siento culpable por no continuar buscando más formaciones que intentan encontrar oyentes que reconozcan su trabajo. Es por eso que sigo arrancando horas al día e incluso a la noche, para compensar esos momentos de deslealtad con el presente. Y es la madrugada la que en ocasiones redime mi culpa y me regala una de esas casualidades que justifican una noche en vela. De esta forma, el azar me había preparado una cita con una de esas bandas que saben encontrar tus puntos débiles, utilizando en su presentación en la próxima estación una de esas versiones que te suenan, pero que tienen tu mente ocupada un buen rato buscando en todas las esquinas de tu cerebro ese disco que hace tiempo has dejado en alguna estantería olvidada. En estos casos, termina sucediendo que la frustración llega a tal punto que la negación a tener que echar mano de internet casi consigue llevarme al borde de la demencia transitoria, lo cual termina por obligarme a rendirme mientras maldigo mi mala memoria. La historia de los False Flowers nos recibía con ese fantástico cover del tema Beat My West de Adam Ants, el primer tema que tocaban en directo en una actuación en un restaurante en 1977 y que formó parte, como cara B, del éxito Stand and Deliver. Pero volvamos al presente. Con esa banda de Sacramento en los Estados Unidos, formada por Lori Gill, por Brian Hanover, por Conrad Melancon y por Craig Hancock, que se alojaban con nocturnidad y alevosía en mi cabeza, donde no han parado de sonar sus tres sencillos, que de momento son la tarjeta presentación de un sonido que emana del post-punk ochentero. Bueno, esa puede ser tu primera impresión, que no está equivocada, pero que a medida que transcurren esos tres sencillos una vez más, puedes notar que tras esa primera impresión hay un enorme trabajo en sus composiciones, con detalles muy actuales e incluso que podrían estar señalando un camino hacia el futuro a los que somos fieles seguidores del género, insertando momentos maravillosos de dark rock que se incrustan a la perfección en esos ambientes góticos que perduran incluso después de que termina el tema. Y aunque su historia es demasiado corta para poder contarte más sobre los False Flowers, podría seguir descarnando su música, cosa que no voy a hacer, porque prefiero que escuches el tema con el cual se presentaban hace un año. Chatham Rule Stranger, Los False Flowers.

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1: Hoy me he despertado con la sensación de ser el protagonista del reparto de una película posapocalíptica, con la nostalgia engullendo todos mis sentimientos. Solo necesitaba encontrarle una banda sonora. Y creo haber buscado en el presente el grupo perfecto para abrir por primera vez una cuestión de tiempo con la banda actual, los Naut, una formación que absorbe el alma del underground de los 80 en plena efervescencia. Un sonido en el que se sumergen para crear un estilo que desvela algo que conocemos, aquellos que disfrutamos de la buena música, que el post-punk nunca llegó a morir, pese a que algunos intentaron enterrarlo en la misma fosa común donde descansan tantas etiquetas huérfanas de una marca que acompañe al mismo epitafio que describió como la New Wave, aquel agente musical y batería de unos falsos policías, Ian Copeland. Tal vez porque aquellos géneros de diferentes padres fueron obligados a convivir unidos por grotescas soldaduras entre sí, dejando extrañas y hermosas cicatrices.
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1: Una cuestión de tiempo. Nadie tuvo la culpa. Y muy a mi pesar, tengo que reconocer que ni siquiera los polis eligieron abrir el saco de aquella revolución o desbandada musical que surgía en el ocaso de los 70 y el amanecer de los 80. Década en la que todos aceptamos dar vida a una nueva criatura con diferentes personalidades, tal y como lo hiciera el Dr. Frankenstein, cosiendo con diferentes hilos diferentes almas entre sí, como la de los Joy Division, Bauhaus, Siouxsie. A bandas que, siendo conscientes de ello, en su corta y rápida transformación nunca sintieron que pasaban a formar parte de un universo al que ni siquiera sabían cómo habían llegado. Fuimos testigos y estamos obligados a prestar testimonio de cómo Thomas Dolby, Gary Numan, los Spandau Ballet, los Tears for Fears eran invitados a compartir una porción de historia con esas formaciones que descubrían que su pasado ya no describía el presente de una nueva década. Así lo entendían bandas como los Strangers, que dejaban atrás un brillante legado punk sembrado por dos enormes álbumes, Ratius Novelgicus en el 77 y No More Heroes, también en ese mismo año, y lo hacían por la promesa de una nueva vida en un lugar que desconocían y al que fueron unos de los primeros en llegar, en 1978, con aquel Black and White,

Adiós, gracias, que solo fue el mal despertar de una década musical que nacía por cesárea a finales de los 70, en buena parte arrancada del exorcismo y muerte del punk, al que habían apuñalado a las puertas de una nueva década, como al César, entre todas aquellas bandas que se habían aprovechado mientras les fue beneficiosa el haber convertido la anarquía en un modus vivendi dentro de una moda creada artificialmente, con miles de argumentos que pudieran haberla convertido en real.

0: así nos hicieron sentir, como decía aquel, como reyes y reinas por un día. Aunque era durante la noche cuando la luz de los Duran Duran, Ultravox, OMD, Visage y otros muchos mudaban su piel proyectando alargadas sombras que se convertían en la noche en la que, en su oscuridad, se ocultaba el rock gótico, donde reinaba Peter Murphy, Stacey Hughes, Lux Interna, Poise Ivit, aquellos que querían la porción más grande, pero que siempre eligieron la más pequeña.
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Hoy en día, la New Wave sigue siendo ese hoyo en la película de Lovell y Bones, que parece no tener fondo, y al que siguen arrojando grandes mentiras y las más bellas promesas de una misma época, en la que durante aquel éxodo, algunos caminaron hacia el éxito cargando su propio becerro de oro.

Sin embargo, otros decidieron que la historia preservara sus nombres durante toda una eternidad, ignorando aquella profecía que advertía del No Future y dejando que su música los llevara más allá. Canciones que algún día serían realmente reconocidas, que no venderían millones de copias, pero que terminarían influyendo en quienes pisaron sus huellas. Ecstasy, o incluso aquellos que pronto escaparon de aquella etiqueta como los Talk Talk, que dejaban como herencia y como oferta a esta historia un enorme Party's Over.

España no fue ninguna excepción. Aunque habíamos llegado tarde y mal a aquella explosión contracultural, y muchas bandas que acababan de llegar cuando ya casi finalizaba el sepelio, se negaron a abandonar sus botas de cuero y aquellos cardados que desafiaban a una ley de la gravedad que algún día tendría que ser escrita. Y la Polla Records, los Niki, Siniestro Total, Cortatu, Escorbuto y otras muchas formaciones prolongaron una fiesta que había llegado tarde. Y apenas había empezado, mientras Eduardo Benavente dejaba su legado en bandas como Alaska y los Pegamoides y los Parálisis Permanente en una maldita carretera, y sus herederos tendían puentes a nuevas olas mientras los Golpes Bajos escribían una de las mejores obras musicales nacionales en forma de corta duración.

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Es cierto. Ahora, cuando preguntas por la partida de nacimiento de la New Wave, todos coinciden en señalar a Ian Copeland como aquel que llegó el primero al bautizo, aunque siempre en la sombra. Hay muchos más nombres como el de Malcolm McLaren, responsable directo del auge del punk como moda y por lo tanto indirecto de esta historia, puesto que además de ser el instigador de ese germen social manejando los hilos de bandas como los New York Dolls o los Sex Pistols y sumándose a aquellos que abandonaban el barco cuando Sid Vicious decidía formar pareja con la heroína e irse a pique manejando el timón que lo llevó directo a tocar el fondo de su existencia, Malcolm McLaren había elegido subir a un bote salvavidas y formaba una estrecha relación con Adam and the Ants. Más tarde, ya sin Adam al frente de los Ants, con los músicos que quedaron tras la marcha de su líder, formaba Bow Wow Wow, para después pasar a componer e interpretar sus propias canciones, que buscaban un resurgimiento social a través de ritmos urbanos. Prueba de ello fue su primer trabajo, Duck Rocker, que relacionó con las diferentes corrientes musicales que salían de la calle y de sus barrios latinos y caribeños, con canciones con las que intentaba introducirse en las modas que surgían entre la juventud, como Double Dutch, Merengue o Punk It Up, o aquel Buffalo Girls.

Un día nos despertamos y aquello estaba ahí. Unos sonaban en la radio. Algunos se convirtieron en portada de las revistas musicales. Otros se escondían en la noche. Las etiquetas se mezclaban y nosotros intentábamos entender lo que estaba sucediendo. Pero esto no fue la historia de lo que sucedió. Y tal vez nunca se llegue a saber. Esta fue nuestra biografía. La de los que éramos los dueños de una juventud que algunos habían vivido años antes, pero que nunca llegaron a entender, y terminaron llamándola New Wave, y a la que David Byrne junto a Chris Frantz y Tina Weymouth, más tarde con Jerry Harrison, o lo que es lo mismo, los Talking Heads, que con la colaboración de un omnipresente Brian Eno, pusieron la inteligencia, la intelectualidad y la cordura, y por qué no, también la locura, en el que aquel magistral tercer disco, grabado en distintos escenarios de Nueva York, mostraba la diversidad cultural de una generación que estuvo perdida.

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8: Hoy, de forma excepcional, abríamos una especie de agujero de gusano para unir pasado y presente. Y quién sabe si también futuro, en este episodio de Una Cuestión de Tiempo, con la música de Naut, a los que deberíamos volver a hacer protagonistas apuntando a ese último extended del que escuchábamos hace casi una eternidad, uno de los dos temas que comparten carpeta, Liberation. Un proyecto que se hacía carne en el 2018 con el EP Raise the Lights, un debut en el que Gavin Laucher, la voz y programación de batería, Jack Welch, guitarra y coros, Andy Ev en el bajo y Laura Taylor, los sintetizadores y teclados, nos introducía por una de esas raíces al árbol genealógico de la New Wave, con un sonido que caracteriza a este cuarteto de Bristol en el Reino Unido. Luego llegarían un par de trabajos más, hasta el lanzamiento de su primer álbum en el 2023, Hum, que convertía a los Naut en una de las bandas referentes en esos sonidos oscuros, combinados con una parte embaucadora en la que mi mente se pierde en el universo de aquellos primitivos Simple Minds, con claros síntomas de haber traspasado en momentos puntuales las fronteras de la electrónica de los nuevos románticos y aquel techno dark que germinaba en aquellas cajas de ritmos que formaban secuencias hipnotizantes. Todo esto con la intención de involucrarse en una nueva explosión del post-punk que nos apasiona y consigue que nos preguntemos a dónde nos puede llevar esta nueva etapa musical del género, en el que nos vuelve a introducir los Naut con el otro 50% de este extended. Aunque mejor sería llamarlo disco de doble cara. Los Naut, Bully Your Freedom.

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1: El verano va retirándose de las aceras y las esquinas de la ciudad. Cae la tarde y cada vez más al sol le cuesta encontrar espacios entre las casas y edificios por donde lograr entrar sus últimos rayos. Pronto nos volverán a visitar las brumas que nos advertirán de que algún día todo volverá. Pero como decían aquellos, el fin del verano siempre es triste, aunque nos quedan esas canciones que han estado pegadas a nuestro recuerdo como el sudor de las sábanas, cuando el calor de la noche nos hace anhelar otra vez más el frío enero. ¿Has pensado ya qué canciones guardarás en esa caja de cartón en la que has metido los momentos más emocionantes de este verano? Mientras lo piensas, te contaré que esta maravilla llamada Everybody's Home, Nobody's Happy ha sido para mí un disco tan necesario como el ventilador frente a la cama. Había esperado por el disco que contenía aquellos temas que escuchábamos hace unos meses como One Shoot y esa maravilla llamada Jimmy's Gone Number que nos sumaban y nos susurraban maravillas de su autor, Sawyer Hill, que te presentábamos con frases como un músico, cantante y compositor que lleva demostrando desde su juventud un talento desbordante. Lo lleva haciendo desde los 15 años, cuando comenzaba su camino por la música formando parte de diferentes bandas, hasta que decidía emprender su propio proyecto que lo llevó hace 3 años a dejar sus huellas en el mundo de la música, con una serie de sencillos que ha ido dosificando en el tiempo hasta que hace un año su primer larga duración le reservó un gran hueco en la escena musical actual. Sus melodías son perennes, no pasan los otoños por ellas. Y si decides convertir este disco en uno de los placeres que lleves a la estantería de tus pertenencias más preciadas, será un LP que cada vez que lo abras, pase el tiempo que pase, saldrá de él esas sensaciones de confianza y de tantos recuerdos con los que llenarás sus composiciones. Y confirmaba la confianza que tenía en Sawyer Hill uno de los 20 temas que dan una maravillosa vida a este álbum, el que abría este comentario, Lady Arkansas, y tengo que repetir la presentación de ese Jimmy's Gone Number que decía así. Pero el presente no espera por futuras promesas y tiene que seguir su camino, el que nos muestra con un nuevo tema Sawyer Hill, que vuelve a reivindicar la parte de nuestra alma que le pertenece, porque a veces encontramos una porción del Edén en estas trincheras, en las que seguimos combatiendo, llevados por momentos irrepetibles, como el de escuchar por primera vez esta impresionante canción. Y esta vez no nos acompañaba ese tema al que tanto hacemos referencia, Jimmy's Gone Number, sino que es otra de sus enormes composiciones, Bad Lovers, Sawyer Hill.

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1: Poco a poco y casi furtivamente, como esos invitados que no quieren ser los últimos en abandonar la fiesta, las toallas van perdiendo su lugar en la arena. Pero para nosotros es diferente. Queremos escuchar una última canción más. Y es cuando nos aferramos a la sombrilla como al ancla que nos ate al verano. Todavía el sol calienta nuestra piel. Una canción más. Aún queda tiempo para que Doug Harrison nos vuelva a recordar el calor del verano del pasado 2025, cuando descubríamos su propuesta como Slug Comparison, en forma de un disco titulado A Battle to the Ends Fought on the Edge of a Knife, que hemos hecho girar en la próxima estación en el último año en más de una ocasión. Y vuelvo a decir, como lo hice entonces, que es un trabajo que no solo es el fruto de haber sido bendecido por las musas o el haber trabajado a conciencia en algo en lo que ha puesto su alma. No lo habría conseguido si no hubiera recogido cada minuto de estos más de 10 años que lleva recorriendo un sueño. Y así, volvíamos a raptar una de sus magníficas composiciones, Game of Repression, para invitarte a conocer las novedades de este gran músico, compositor y cantante, que vuelve a usar su voz como un cuchillo que hunde en nuestro consciente para conseguir extraer placer del dolor, con un sonido que va más allá de modas y estandartes. Es magia en un frasco tallado con una especial calidad, lo que nos propone como novedad, que espero arrastre a un nuevo larga duración. Mientras tanto, permíteme volver a prestar tu alma a Doug Harrison. Slug Comparison, Tongue of the Hollow.

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1: Me gustaría empezar la presentación de esta última recomendación aludiendo a la casualidad que suponía encontrarme con las palabras que dedicaba a esta banda hace 4 años, cuando de igual forma nos despedíamos del verano ofreciéndote su música. Llegará el invierno. Es algo cíclico, natural, como la muerte. Y aunque no nos guste hablar de la tormenta que empieza a dejarse ver donde termina el mar, sabemos que la calma no durará siempre y que una de las condiciones que nos imponen nada más llegar aquí es que las estaciones por las que pasa nuestra vida no las elegimos. El aire que ahora es cálido, cuando sea mañana, conseguirá que tengamos que hacer fuego para sentir un poco de calor. No podemos evitar que el otoño vuelva a visitarnos y luego el invierno. Pero podemos mitigar sus efectos recordando el día de hoy. Buscaremos en la estantería de la buena música discos que nos devuelvan momentos perdidos, porque las canciones son como cajas que capturan instantes emotivos con los que poder revivir multitud de veranos. Así descubríamos en el 2022 a John Larson and the Silver Fields, cuando abrimos para ti un trabajo llamado Mile a Minute, con el que John Larson, tras dejar hacía una década atrás a los Marlowers, un grupo de la costa este americana, y tras el lanzamiento de un primer trabajo en solitario, reunía a Bill Yeager y a David Richardson para formar John Larson and the Silver Fields, con los que editaba hace ya una década un primer trabajo titulado The Lost Refrain, seguido un año más tarde por un nuevo larga duración, Glimpses, y en el 2021 mostraba un nuevo trabajo, The Great Pause, justo antes del ya mencionado Mile a Minute. Una banda que comparte el rock y el pop como una deliciosa forma de entender la música. Y lo que parece no tener grandes complicaciones para adentrarse en nuestros gustos musicales, conlleva tras sus canciones un enorme trabajo de producción y composición reflejado en temas como I Can't Take You Anywhere, que abría este comentario. Pero ahora es el momento de volver a formar parte de los pasajeros que se pierden en el bullicio del andén. Y lo hacemos escuchando el último de los sencillos con el que esta banda vuelve a cautivarnos. Lisa with the Lemon Eyes, John Larson and the Silver Fields. Thank you.

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Tus huesos, que chocan como placas tectónicas y destruyen reinos y crean países nuevos, y llueven, inundan, arrasan, derrumban. Y tus huesos, que chocan como placas tectónicas y me obligan a empezar de nuevo, a ser valiente y a construirme esta casa sobre ellos. Y hoy hace tan bueno que tengo ganas de empezar a vivir en este lugar sin nombre, sin gente, este lugar que huele a río. 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Alguien dijo una vez que hay que escribir un libro, tener un hijo y plantar un árbol. Y yo quiero escribirte a ti bajo la sombra del nieto de este roble y tus huesos que chocan como placas tectónicas y eso que ves son las estrellas. Se ven porque en este lugar nuevo se ve el horizonte desde cualquier punto y todo empieza de nuevo y tú empiezas de nuevo y yo empiezo de nuevo. 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

0: 107.8 de la FM, zona norte de Madrid, donde nos estés escuchando, en todos los pueblos serranos y Cuenca del Jarama, y también, como no, en radioutopia.org.es. Esta semana, la verdad es que en mi caso con Trovador Urbano, te habla David, pues hemos estado haciendo algunas entrevistas y nada, pues seguimos con más y estamos de enhorabuena. Yo, que si fuera músico, creo que estaría de enhorabuena, porque hay otro punto más donde poder darle riendas a la creatividad y a la no creatividad. Cuando no hablo de no creatividad, hablo evidentemente de las bandas tributo, porque se van a abrir unos nuevos locales de ensayo en la zona, y nos gusta que estéis informados de acontecimientos de este tipo, y vamos a hablar de ello con Carolina Cebrián, que es la artífice de estos Joy Rocks, que son estos locales de ensayo que se abren en San Sebastián de los Reyes. También va a estar de compañía con nosotros el amigo Leo de los Más Mejores, que ha venido también por aquí a unas cositas, y Nicky también, que ha venido acompañado por Carolina. Y nada, quiero dar las buenas tardes a Carolina, gracias por venir.
1: Muchas gracias a vosotros por invitarme.
0: Un placer. Hola, buenas tardes. El estar contigo, y bueno, a través de un buen amigo, Leo, no has dicho nada, joder.
2: Hola, ¿qué tal?
0: Claro, coño, que me voy yo ya directamente al...
2: Bueno, muchas gracias una vez más en tu casa y en la de todos y todas.
0: Claro, claro, ya sabes que aquí lo que
2: aquí
0: haga...
2: no hay llaves, esto es la casa de los Martínez de la televisión antigua. Ah,
0: bueno. O el ruedo del Percebe 13, ¿no?
2: Algo así.
0: Nah, bueno. Es un poquito más serio que aquello. Pero pues sí, vamos, que aquí ya sabes tú que acogemos a todo el mundo. Y nada, el amigo Paco Manjón nos habló de que se estaban montando unos locales de ensayo nuevos, que había una idea, y ya me puso en contacto con Carolina. Y bueno, sorpresa nuestra que claro, están ya los locales... Bueno, cerramos la entrevista hace unos meses, un poco para darle un poco de visibilidad. Y Carolina... Te has venido a San Sebastián de los Reyes, yo no te conozco absolutamente de nada, porque yo el paño de aquí me lo conozco como si lo hubiera parido, porque son muchos años, conozco a, bueno, pues todo lo que hay, han venido por aquí. Además, a mí me ha gustado siempre dar esa voz a los locales, desde La Nota, Hendrix, Coda, los hermanos de Coda, están aquí detrás también. Bueno, ya han abierto unos nuevos, creo, en Alcobendas también, en la zona industrial de Alcobendas.
1: Eso me han dicho, pero no lo sabía.
0: Sí, el otro día estuvieron a Tarsis y los 13 Calaveras, y no, 13 Calaveras no, sacan single ahora y disco lo EP en el mes de noviembre, Víctor y compañía. Pero bueno, yo, como decía al principio, creo que es una muy buena idea el que siga habiendo espacios. El momento económico creo que da para ello, no como la crisis del 2008, que la verdad es que se quedó todo como un solar en ese concepto, y claro, la gente tenía que comer y pagar sus cosillas. Pero bueno, ahora mismo es un buen momento. ¿Cómo se mete? Tú no eres de aquí, de la zona, te has venido aquí. Lo primero, ¿cómo surge la idea de montar unos locales de ensayo de esta envergadura? Porque claro, ahora mismo no es lo que era antaño, ¿no? Que casi se ensayaba en una cuadra, como se dice en Asturias, ¿no?
1: No, ahora hay que cumplir toda la normativa de seguridad, de insonorización, la acústica, en fin, hay que cumplir con un montón de cuestiones que antes, pues no sé, se pasaban un poco por encima y tal, y ahora, pues bueno, aparte de que hay que dar calidad y hay que dar seguridad también, ¿no? Pues es curioso porque hace 13 años también me tocó emprender por la zona, en otra cuestión completamente distinta, porque este no es mi gremio. Yo solo soy, no es que, vamos, no podría decir soy músico, porque no lo soy, soy simplemente una cantante aficionada que, bueno, que primero pues estuve en un coro así alternativo muy chulo, luego he estado en grupos de aficionada, pues de versiones de rock y de blues. Y entonces, pues por ahí siempre íbamos pues a los locales, tal, y oye, aquí no, joder, no hay sitio, no he encontrado hora. Es que si queremos ensayar el domingo nos tenemos que ir a no sé dónde, que está, nos pilla lejísimos a todos. Y esto era el año 2010. O sea, ya hace, no es de ayer la idea. Entonces, bueno, pues todos estos años ahí macerando. Y es curioso porque vi hace poco unos emails que tenía yo que escribía a unos locales de ensayo de Madrid Capital, en el cual un poco les preguntaba como, oye, ¿me franquiciaríais, entre comillas, la idea? Porque es que me gustaría emprender en esto. Porque yo tenía un poco como la, no sé, el complejo, ¿no? De que, no, es que no me dedico a la música profesionalmente, entonces me va a venir muy grande, no voy a poder con las cuestiones técnicas y tal, y tenía un poco ese complejo. Pero luego también hablé con un buen amigo que tiene unos locales de ensayo y me animó y me contó un poco, pues, que era más un tema más también más de gestión empresarial y de números que técnico, que también, ¿no? Pero me sacó un poco de ese bloqueo que tenía.
0: Entonces, es algo como una espina que en tu caso tienes clavada, ¿no? Una espina que en esa parte, como bien estaba diciendo, al final toda la gente que viene por aquí, más metódica o menos, al final, por desgracia, en este país la música suele ser de aficionados, lo que pasa que con mucha pasión, y notaste que había ausencia, porque los ayuntamientos, y yo creo que Leo sabe un poco más de esto, los 80 eran totalmente públicos, era todo subvencionado por el ayuntamiento, la Comunidad de Madrid o el estamento que fuera, pero eso se va menguando. Y va entrando cada vez más más lo privado. En Alcobendas creo que no hay nada. San Sebastián de los Reyes sí tiene algo de locales, en donde la Casa de la Juventud tienen algo de locales. No debe ser lo que tienen exactamente, pero es verdad que ahora mismo la gente busca esa parte creativa para alimentar un poco sus vidas, y es necesario. Yo no sé si también tú buscas ese prisma de que hay mucha gente que de una manera o de otra no solamente ya se dedica al formato clásico de hacer rock, sino que también hay gente pues que tiene desde gente que hace bases, música electrónica, y que también es una de las alternativas reales que se han dado en los últimos años en los locales de ensayo.
1: Sí, sí, totalmente. Por eso tenemos distintos tamaños, por ejemplo, de locales. Hay uno, por ejemplo, que es para DJs. Está pensado justamente para DJs. Hay otros que son medianitos, que son pues para un músico solista o para un profesor que quiere dar clase a su alumno y no tiene dónde y tiene que ir de aquí para allá. Todo eso es algo que estaba como no estaba cubierto. Entonces, bueno, entre mis ganas de ahondar un poco en el mundillo de la música y de dedicar mi tiempo y recursos a todo lo relacionado con ello, y que vi que había una necesidad, pues al final pues me he lanzado. Sí, pero sin duda, o sea, ya ha cambiado mucho. No es solo pues la banda pues ensayando así en el típico local de obra fija. Estos locales están pensados, son de una insonorización premium, de una calidad que puedes grabar allí. Entonces, tanto si haces bases electrónicas, incluso para algún locutor, para incluso gente pues que antes eso ese segmento no estaba, pero pues youtubers, gente creadores digitales.
0: Creador de contenido, sí.
1: Bueno, pues un poco pensado para todo eso, no solo para a lo mejor la típica tralla de la banda, sin de una banda, ¿no? Que oye, bienvenido sea, pero también bueno, para grabar y para distintos, o sea, distintas necesidades. Ya te digo, también pensé mucho en el tema de los profesores con los alumnos. O de, yo qué sé, ahora pues hay grupos pues a lo mejor que son tres componentes, pues a lo mejor no necesitan una sala tan grande y les puede salir un poco más económico. Bueno, un poco todo eso.
0: Aparte, yo creo que es importante, aparte evidentemente de un local de ensayo, pues tienen un fin, que es el que se sustenten con el tiempo, porque no dejan de ser espacios económicos, ¿no? Que a pesar, o por suerte, dan una alegría. Yo creo que el que hacemos radio, el que hace periodismo, como es el caso de Leo, o el que hace música, al final es por un fin de no ir a un psicólogo todas las semanas para estar un poco mejor en el día a día. Yo a lo que te quiero llegar, se me dio el santo al cielo ahora, joder. Estaba ahí dando una vuelta. Ayúdame, Leo.
1: No, sí, que tenía un poco...
2: La función lúdica, ¿no?
1: Sí.
2: De...
1: No, espacio, cultural,
0: como
1: ¿no?
0: espacio cultural.
1: Como espacio eso, cultural.
0: Se me ha ido.
1: Vale, vale.
0: Que sí, también sí. darle bueno, esa posibilidad como espacio cultural a un lugar que tiene un fin primero, pero bueno, que también hay que buscar otra sí. forma, ¿no?
1: No, desde luego. Y es que tengo espacio. Entonces,
0: ¿cuántos metros hay?
1: Son 280 metros uh-huh. de nave y tengo espacio. Y lo que pasa es que tengo que ir por pasos, claro. Ahora mismo tengo que empezar, terminar toda la parte que ya estamos, porque arrancamos en octubre, toda la parte bueno, pues más técnica, y el siguiente paso, ya en cuanto pueda, porque he estado bastante ocupada con lo más básico, ¿no? Que es la construcción de los propios locales y el montaje de todo. Sí, o sea, en cuanto pueda ya empezar a mirar, a ver de qué manera, pues hacer presentaciones, pues hacer, bueno, siempre que también se pueda hacer en el espacio cumpliendo con la normativa que me lo permita.
0: Yo a mí me sería como situarme en un acantilado porque me parecen proyectos realmente arriesgados. Claro, yo no sé si hay un plan previo cuando... Digamos que sí, que hay esa espina clavada, pero bueno, uno tiene esa ilusión, esas ganas, a pesar de lo potente que se montan unos locales de ensayo y actualizarlos como piden ahora mismo las normativas, pero hay un plan previo, me refiero, de ver un poco, vamos a intentar hacer una publicidad, vamos a meterlo aquí en páginas web, vamos, o... Como bien hemos hablado, el abanico ahora es tan amplio que... ¿Cómo se proyecta en este caso? ¿Cómo lo tienes organizado para intentar pues que entre esa gente que luego sustente los locales Joy Rocks?
1: ¿Pero te refieres a los números, o sea, al plan previo?
0: Sí,
1: o,
0: un poco.
1: O...
0: A lo mejor estás pensando... Lo pongo en Facebook y para adelante. Me refiero que... ¿cómo se...? Prepara para intentar que lo antes posible.
1: Sí.
0: Claro.
1: Gran pregunta.
0: ¿Cómo lo tienes esto un poco enfocado?
1: Bueno, pues yo. O
0: sea, a mí me hace aquí una octavilla, aquí unos músicos. Hombre, nunca se sabe. Pero claro, están las octavillas, los carteles. Y luego, evidentemente, pues está Internet, ¿no? Que es el gran nicho actual.
1: Claro. Y yo nunca había tenido que hacer nada de comunicación ni de difusión de otro negocio.
0: Es fundamental ahora mismo.
1: Entonces, bueno, pues he tenido que hablar con gente que sí conoce de esto. Entonces, la verdad que familiarmente me rodeo también de gente que está un poquito metida uh-huh. en el mundo de la música, en los más mejores, Hell Press. Aparte de que estoy un poco asesorada por ahí... Pues está claro, pues tienes que contratar una agencia de comunicación para que te lleve Instagram, tienes que tirar de... Bueno, también la típica pateada por escuelas de música, contactar pues por todas las vías que puedas, telefónica, email, los flyers, contactos personales, gente que te asesora, todo eso junto. Claro, todo junto es lo que... O sea, no es como un plan así, como muy cerrado de...
0: No, ahora ya.
1: Todo te va surgiendo. Ah, oye, por cierto, llama aquí, que aquí también tal. Todo, no hay un plan previo. O sea, la verdad que está siendo más... Algo más espontáneo y más a matacaballo y sobre la marcha.
0: Hay gente que es muy cuadrícula en eso y a lo mejor le sale menos luego que al espontáneo.
1: La verdad
0: no
1: que...
0: lo sé,
1: Es mi gran temor, pero bueno, ahora hoy en la radio es una de las medidas de comunicación también que estoy tomando.
0: Nosotros somos ahora uno de los medios, creo, que menos llamativos, pero bueno, seguimos haciendo una función y como medio alternativo a nivel social y cultural en la zona norte, pues creo que algo...
1: Sí, desde luego que sí.
0: Algo hacemos. Me has pedido dos temas de Ramones, porque también... Yo no sé si yo he visto alguna foto que sale donde sale Joey Ramone. ¿Le quieres dar a cada local en el o es simplemente la entrada de los Joey Rocks? ¿Cómo lo tienes enfocado los locales? ¿Tienes pensado darles esa forma que se ven si entran en tus redes de Instagram como Ye Ramone o simplemente un local y luego lo demás? Pues bueno, uno de morado, otro de verde.
1: No, cada local está dedicado a uno de los grupos que me han marcado en la vida, sí. Sí, o sea, cada uno de los, ahora tenemos 11, pero pretendemos en el futuro llegar a 16, uh-huh. Pero de momento, y cada uno está dedicado a uno de, pues a uno de los artistas o grupos que me ha marcado musicalmente en la vida, o sea, pues desde Boston hasta Ozzy Osbourne.
0: Madre mía, Boston, hace que no he escuchado yo el nombre de Boston.
1: Pues han hecho 50 años de su primer disco,
0: sí,
1: te digo,
0: sí, del 76, además se lo tenía yo por caso original, creo.
1: Sí,
0: creo.
1: Pero por favor, hay muchas canciones mejores que Mordana Feeling.
0: No, bueno, Boston es una banda de las que arrancaron el AOR, ¿no? Una de las, sí. Chicago, por ahí. Bueno, ¿y a qué otras bandas has dedicado?
1: Pues, otra sala está dedicada al reggae jamaicano.
0: Qué bueno.
1: Que me encanta. Otra es de Ramones, propiamente. Otra es para Joy Division. De Who, Heaven's Gate también.
0: ¿Heaven's Gate? ¿Los
1: Heavies?
0: Los
1: ha elegido Carlos, pareja.
0: Tocaron
1: en
0: Zurbarán, creo, hace poco en Burgos.
1: ¿Ah, sí? Ah, eso lo sabrá entonces. Lo ha elegido él concretamente.
0: Sí.
1: Bueno, y bueno, entonces cada cabina va dedicada y luego lo que es el negocio en sí, la nave entera, es como un homenaje a Joey. De hecho, el fucsia este es porque yo con 13 años fui a ver a los Ramones, vi a los Ramones.
0: Claro, se ha llegado a ver, yo no lo he llegado a ver.
1: Sí, en el año 89 y llevaba una camisa fucsia y esa camisa la uso mucho en los últimos tiempos. Entonces es un homenaje a él porque, y es como Joey Rocks, como diciendo, Joey era el que molaba, uh-huh. Era el que molaba, era el desgarbao, el tímido, el de los problemas.
0: Que no veía,
1: tenía problemas así psiquiátricos también. O sea, que el hombre le pasaba de todo, pero era el que molaba. Entonces, Joey Rocks. Y entonces, los grafitis de dentro, pues uno está dedicado a un tema que yo cuando lo oí por primera vez, como con 11 años, que es la edad de mi hijo ahora, me quedé totalmente flaseada, o sea, el guitarreo del We Want the Airwaves, es que me quedé en shock. Entonces, le he tenido que dedicar una pared entera a esa canción. Entonces sale, por cierto, que también salen las ondas, una torre de radio y unas ondas de radio. Porque
0: tienes un hueco para Radio Utopía.
1: Claro, es We Want the Airwaves y esa canción... habla, bueno, pues como que agradece a las emisoras que les sacaron y por otro lado critica a las que no les sacaron, ¿no? Entonces, ese es uno de los graffitis. Otro es el de I just wanna have something to do tonight, como lo que quiero es divertirme, lo que quiero es tener un plan. Bueno, y
0: vamos a escuchar la canción. Luego, si me permites, le damos 2 minutos a Leo para que recuerde ese a 500 pesetas. ¿El pelotazo era?
2: Con pelotazo.
0: Que no lo decimos ninguno bien, ¿eh?
2: No, ninguno, en ningún lado. Pero mola, ¿eh? Porque metéis todo tipo de preposiciones y variantes.
0: Venga, vamos a escuchar los Ramones, recordando pues la visita de Carolina para presentarnos estos locales en San Sebastián de los Reyes, cerca de la radio. Sí, en la calle Isla de Alegranza, número 6, nave 40, por si hay alguno que nos estáis escuchando. Ramones, We Want the Airways.

0: Pues ahí estaban los Ramones, que dan nombre a estos locales de ensayo, que estamos de enhorabuena, como bien digo, que están en San Sebastián de los Reyes, Joey Rocks, que está con nosotros Carolina Cebrián, y Leo también ha venido a, pues como estábamos hablando anteriormente, para unos asuntos, y nada, pues queríamos, bueno, pues aprovechar un poco cómo va tu documental de 500 pesetas con pelotazo.
1: Pues va bien,
0: ¿Va?
1: nuestro segundo año
0: Joder, va
1: ya.
0: bien, no paras.
1: Claro, no vale parar. Y vamos a estar así al menos 3 años. Lo inmediato es que la semana que viene se proyecta en Figia 28, que es un centro cultural privado que está en Pueblo Nuevo y funciona muy bien. O sea, digamos que lo protege un mentor, que es el que financia todo. O sea, es una especie de milagro cultural en Madrid que está funcionando muy cerca, además, del antiguo canciller. Y ahí pondremos
0: ¿De dónde
1: una.
0: saca esto? Si es que es que no nos enteramos de nada,
1: No, esto es una rareza. Es una rareza porque no es ni público ni es tampoco un negocio. De hecho, la proyección es gratuita y tienen actividades y demás, pero están buscando un equilibrio entre, digamos, que la cercanía con el vecino, para no sangrarle y que sea simplemente beneficio, y luego la divulgación y la actividad cultural, y lo están haciendo muy bien, la
0: Qué
1: verdad.
0: bien.
1: Y a mediados de octubre estamos con Metal Legacy, la asociación de Alcorcón, también
0: Sí.
1: en algo que tienen todavía que definir en cuanto a fecha, pero que por ahí andará. Y nada, y cruzamos las fronteras de Madrid, nos vamos a Barcelona, donde estaremos en noviembre poniendo un día Ellas Son Eléctricas en Sant Boi de Llobregat. Y el día anterior, no, y los 2 días anteriores queremos hacer lo propio con 500 pesetas con pelotazo en Vilafranca del Penedès y en la propia Barcelona.
0: ¿Y cuándo es exactamente?
1: Pues mediados de noviembre.
0: Fíjate, voy yo a Villafranca a mediados de octubre.
1: Ah, sí. Bueno, ya entonces te puedes imaginar
0: Vamos
1: dónde.
0: a, voy a ver a Oscar de Danger Free Animal,
1: Anda.
0: que entiendo que le conoces,
1: Sí,
0: al
1: le
0: menos de algún
1: conozco.
0: reportaje del nuevo disco
1: Sí,
0: que
1: sí,
0: hayas
1: sí.
0: hecho. Y nada, muy amigo mío de hace muchos años, y pasaré. Lo que pasa que, bueno, por eso te he preguntado, digo,
1: Qué bueno,
0: a ver si
1: nada, pues
0: coincide.
1: tenemos ahí a nuestro amigo Juan Ator, a
0: Además que
1: Joan.
0: sabes que en Villafranca vosotros estuvisteis haciendo ahí la presentación de Ellas Son Eléctricas.
1: Claro, en el Minoría Absoluta.
0: Eso es un sitio guapísimo que hacen bolos.
1: Muy buena
0: Y
1: gente.
0: sí, yo me quedé encantado cuando estuve ahí con
1: Sí,
0: Óscar,
1: sí.
0: y eso es lo que tenemos de momento, ¿no?
1: Pues ahí estamos haciendo puente entre Madrid y Barcelona, que es lo que hay que hacer, y no zanjas.
0: Fenomenal, pues nada, que no pare. Esto tiene que ser
1: Ole.
0: así.
1: Gracias, David.
0: Leo, hablando del recuerdo, 500 pesetas con pelotazo. ¿Lo vais a subir a YouTube o en alguna
1: Al final
0: plataforma?
1: sí, al final de todo el proceso, pero vamos poco a poco, primero haciendo la exhibición selectiva en la que estamos ahora, directa, y luego, por supuesto, eso lo podrá disfrutar cualquiera, pero todavía un tiempo para
0: Como los
1: reservarnos.
0: discos, tienen
1: Hay que
0: las
1: madurarlos.
0: autoediciones tienen que ser 4 años por lo menos.
1: ¿A que sí?
0: Hay que darlas. Fantástico. Pues gracias por la información, y bueno, seguimos hablando con Carolina. Imagino que, no imagino, no, que ya está. ¿Hay página web?
2: La web está un poquito, hay que mejorarla un poco, pero
0: Bueno, todo despacio.
2: sí, es que son muchas cosas. Pero sí, ahí está y bueno, está más potente Instagram porque bueno, ahí
0: Sí.
2: voy poniendo las cosas como vamos evolucionando hasta que ya en 3 semanas ya la cosa está en marcha. Sí.
0: Okay. Más o menos, ¿cuándo es la idea de abrir?
2: Mediados de octubre. Sí, si digo antes me pillo y si digo después no, porque tampoco. Así que sí, mediados de octubre. Sí, por ejemplo, para alquilar ya por meses y entrar en noviembre. Lo que es muy importante también decir que tengo promociones súper potentes de apertura. Esto sí que.
0: Bueno, que
2: Sí.
0: la gente se acerque a esas redes, que pregunten,
2: Sí.
0: que escriban. A ver, la voz se va a correr. Ya entre dentro de lo poco que yo estoy pendiente un poco de los grupos locales ahora, porque tampoco hay demasiado. Sí que yo creo que lo que te va a entrar, va a ser mucho tributo. Parece que es una cosa a nivel de grupos de rock, ¿eh?
2: Yo encantada,
0: Sí, no, no, no,
2: no
0: no,
2: tengo
0: no, no,
2: ningún
0: yo
2: problema,
0: perfecto,
2: claro.
0: yo por eso que es una de las cosas que ahora mismo se mueven, y que van a entrar, y la gente, pues, la gente se corre la voz, o sea,
2: Sí.
0: Y la zona norte tiene mucho músico también.
2: Sí, ojalá. Yo creo que de momento para los que estamos ahí, para todos, de sobra. Entonces, ostras, sí, un poco que den ahí la oportunidad y al menos no, que nos conozcan.
0: Seguro que sí. Y la gente, estábamos hablando antes, la gente hace kilómetros. Claro. O sea, la gente en un momento dado dices, pero ¿cómo se puede juntar alguien de Bustar Viejo con alguien de Leganés y alguien de Alcobendas y otro que viene? La gente, si le apetece hacer un proyecto musical, sea de la envergadura que sea o de la tesitura que sea, no tienen mayor problema. Y si están en un sitio a gusto, lo ven factible, pues se dan muchos cambalaches, pues puede ser un sitio.
2: Sí. Además que estamos centros de distintos estilos. O sea, hay algunos pues con bar, con conciertos, tal. El mío no, el mío es como una nave muy, muy grande, así, muy neoyorquina, muy garajera, pero con sus cabinas, así, con una insonorización muy potente de Denbox. Y, o sea, cada uno tenemos nuestro estilo dentro de que somos locales de ensayo todos, pero hay matices. Entonces yo creo que hay mercado para todos. Y bueno, eso, ahora me toca abrirme a mí camino y pedir eso, que vengan a verlo. También haré alguna jornada de puertas abiertas. Que lo prueben incluso, así, bueno.
0: Claro, ¿tienes pensado hacer algún tipo de apertura?
2: Sí, y te tengo que informar al respecto cuando tenga ya la fecha fija.
0: ¿Sabe Leo? Yo creo que le tengo bombardeado con todo lo que hago, ¿no? Creo.
1: Sí, sí, ¿no? Pero bien, vamos.
0: Sí, no sé.
1: El bombardeo es simplemente el recordatorio de tu programa.
0: El programa que se ha hecho.
1: Y contenidos y tal.
0: Claro, y yo siempre se lo digo a la gente que cualquier herramienta, el WhatsApp funciona muy bien, va muy directo y al hacer listador de difusión, pues llega y yo en mi caso siempre lo vuelco en Facebook, por ejemplo. Y bueno, eso tiene la visibilidad que debe de tener. Luego es como todo, el que le interese bien y el que no, pues no le da mucho caso. Pero es verdad que las cosas se ven y nunca se sabe quién puede estar ahí pendiente de uno. Menudo embolado, ¿eh?
2: Ya, ostras.
0: Hostias.
2: Ya, no, hombre, tengo momentos que, uf. Sí, no te lo voy a dar, uf. Pero bueno, ahí en casa me animo. Ah, el que más suerte tenga será el que tenga la cabina Nicky Rocks.
0: Anda, dedicado a Nicky.
2: Claro. Sí, a Nicky y a sus dos muñecos preferidos.
0: Espérate. Vamos a aprovechar que escuchemos una voz. Acércate bien al micro, Nicky. ¿Qué ibas a decir?
3: Nada, que han puesto solo uno.
2: No, en la cabina, en el logo de la cabina están los dos, el azul y el negro.
3: Vale.
2: Cuenta un poco de estos, ¿quiénes son estos? ¿Y qué hacen todo el rato?
3: Bueno, pues algunas veces cuando me aburro empiezo a jugar con ellos y bueno.
2: No, dos tíos que se pelean todo el tiempo, todo el rato, o sea, 24/7. Y ya está, había que hacerles un homenaje y con el nombre de Nicky.
0: ¿No te apetece, Nicky, a través de lo que está haciendo tu madre, el, no sé, a lo mejor ves tocar a alguien un instrumento y te gusta tocar? ¿O ya hay alguno que desarrolles? ¿Algún instrumento tocas?
3: Tocaba antes la batería.
0: Ajá. ¿Y ahora no...?
3: No me gustó mucho.
0: ¿La has dejado? Bueno, ahora... No, es sincero.
2: Ya veremos.
0: Es sincero, pero bueno, ahora vas a tener... Yo vuelvo a decir, antes de lo que estábamos hablando, que seguramente, pues, porque está pasando por aquí, hay gente que está dando clases de guitarra, que dando clases de batería, hay varios sitios, a ver si se me ocurren semblanzas en la zona de Fuentelucha, hay algo también en Alcampo también, en una tienda... Es una franquicia, no recuerdo cómo se llama, Rock School o algo así era.
2: Una franquicia americana, muy, es Rock School of Music.
0: Nos estuvieron enseñándolo el sitio, es muy, muy, muy, muy chip, pero bueno, lo tenían preparado para niños de 3 años, no sé si la llegaste a ver.
2: He visto la de, pusieron una embajada, ¿hay otra por aquí?
0: Hay una que la cuentas.
2: Hay una aquí, vale.
0: Quiero decir que a través de alguien, porque siempre va a haber alguien que esté aburrido de su trabajo, quiera sacar un extra y se te ofrezca y te diga, oye, mira, esto, un local, como estábamos hablando anteriormente, y por ahí a lo mejor pues resulta que a Nicky le apetece tocar la guitarra o tocar otro instrumento, o simplemente pues ir y estar ahí tranquilo, ¿no? Que también sí. Que bastante tenéis también muchas veces con todo lo que te os toca estudiar. Porque, joder, nosotros al lado de ellos, ellos hacen carrera ya directamente en la ESO y estas cosas. Es una...
2: La música siempre, yo qué sé, compensa. Libera el alma. Compensa,
0: libera el
2: siempre...
0: alma.
2: Bueno, de hecho, a ver, yo en cuanto pueda formar un nuevo grupito, bueno, utilizaré uno de los locales.
0: Primero J-Rocks.
2: Sí, sí, eso primero.
0: Por aquí con ya te vuelvo a decir, está La Nota, está Coda. ¿Sabes de alguno de ellos, de alguno de estos locales? ¿Has hablado con alguno para presentarte?
2: Sí, sí, con Joaquín, porque es, claro, mi vecino. Y bueno, pues a ver si nos reunimos esta semana también, ¿sí? Como hemos quedado. Y Coda no lo conozco. O sea, los Hendrix sí, lo he visto.
0: Sí, los de Javi.
2: Sí, pero no, a él no le conozco. Y no mucho más, la verdad. No tampoco,
0: es que no me acuerdo nunca de... Son los Caradura, el grupo que tienen. Y que, por cierto, está Arturo con nosotros, que estuvo con ellos, aquí con Pioneros, que estuvo Leo aquí con Shell y con Paco. Y están los dos hermanos, eso está justo aquí detrás. Estáis en un cacho de 10 minutos o menos, estáis aquí ubicados. Y yo creo que Hendrix y el otro que hay nuevo, que no sé quién es, porque antiguamente había unos detrás de aquí, pero ya Mario lo cerró todo el bar y demás. Pero bueno, aquí hay una inercia... Bueno, y yo soy de los que siempre digo que la unión hace la fuerza. Y bueno, deberían de abrirte las puertas.
2: Yo creo que sí, por lo que he dicho, que hay para todos. Y, joder, de aquí para el norte, ¿sabes? Tenemos también muchos municipios y mucha gente y urbanizaciones enormes que probablemente se acerquen aquí si tienen que ensayar, ¿no? Entonces... Sí, ojalá que... Desde luego, Joaquín, ya, vamos, he tenido he hablado con él dos veces, pero fenomenal, ningún problema. Y a las demás personas no las conozco, pero
0: yo
2: desde aquí, pues, ya les pido que podamos conocernos y colaborar.
0: Te vuelvo a decir, es gente encantadora y yo creo que la visión debe ser esa, ¿no? El apoyarse.
2: Sí.
0: El apoyarse porque al final... Vuelvo a reiterar, ahora mismo económicamente, con muchas cuestiones, ¿no? Pero bueno, económicamente la gente se puede permitir un local de ensayo por hora, por al mes, como sea. Pero ahora mismo es un momento que la creatividad, aunque esté apagada con los tributos, que se ríe Leo, pero es que es verdad, los tributos, cuidado. Pero bueno, no, que no te eches flores de esa manera. Los tributos son de puta madre. Para unos locales de ensayo.
2: Pero que digo que sí, que tienen muchísimo tirón porque toda la industria del entretenimiento suena muy... Bueno, los bares, por ejemplo, o sea que quieren pues es un grupo que toque algo conocido y que la gente pueda bailar y tararearlo. Claro. Si es que tiene su lógica
0: para
2: también.
0: Que la gente no piense. La gente ya está cansada de los curros, pensar en malo y bueno, y te lleva a querer cantar las canciones de tu juventud. Como dice, los Ramones, lo otro y lo demás allá.
2: Sí, bueno, son dos tipos de... O sea, a lo mejor estoy cenando y viene un grupo tributo y oye, qué bien. Pero luego a lo mejor para un concierto al que voy yo ya dirigida, ya aquí, hombre, voy porque es un grupo de temas propios. Tal. Yo creo que son dos conceptos distintos, pero que pueden coexistir. O sea, que... Y bueno, también una cosa que sí que quería comentar un poco con respecto a los precios. Me gustaría que... hubiese una pequeña reflexión sobre la inversión enorme que es insonorizar con buena calidad unos locales y en ese sentido que se aprecie y no siempre se trate de tirar para abajo porque, bueno, yo entiendo que hay que tener precios competitivos, pero hay formas de hacerlo, se puede compartir en un local, bueno, se puede mirar, ¿no?
0: Para hacer muchas cosas.
2: Claro, pero sí que yo creo que lo que ya llevo viendo tiempo en el sector es como que no está revalorizado en la medida que debería. Porque es como, bueno, pero es que cómo voy a... Joder, es que es un local, ya, pero es un local que tiene una infraestructura muy, muy bestia, ¿no? Y son locales domotizados, tienen también su climatización, o sea, todo... También sí que creo que hay que hacer una pequeña reflexión en ese sentido.
0: Esa reflexión que tú haces, hay gente que es muy puntillosa y valora plenamente eso, seguramente también porque sus condiciones económicas puedan llegar a planteárselo de esa manera y tiene esa misma visión que tú estás diciendo, y hay gente que quiere tocar, va más ramplones. Eso ya en tu local habrá veces que a lo mejor puedas, bueno, pues vamos a ver, no quiero perder esta posibilidad, o a lo mejor hay gente muy sibarita, lo hay de todo. O sea, ahora mismo yo creo que el músico español, que ha sido de toda la vida de oído, el músico español es exigente ahora, porque hay una cantidad de gente que saca discos y se deja mucho dinero a la hora de salir a tocar, se dejan dinero, aunque luego su música no tenga realmente ese apoyo por parte de un público que está a otro tipo de propuestas, a un tanto por ciento además. Pero bueno, yo creo que sí, que hay de todo. Y hay gente que puede llamar a esa puerta y estar buscando pues otras cosas que ya ha visto en otros lugares y resulta que no es lo que quiera. Hay gente con un oído tan fino. A mí me llama la atención, yo soy más de hacer. Pero hay gente que aparte de hacer, tiene que estar siempre rodeado de calidad. Con lo cual, esto es un... La cosa es trabajar, querer hacer y no desfallecer, sobre todo, que es importante, Carolina. Yo creo que hemos hablado un poco de todo, Carolina.
2: Sí.
0: No sé si quiere decir alguna cosa para terminar. Bueno, darte la enhorabuena por la idea, vuelvo a reiterar.
2: Muchas gracias y nada, que estemos en contacto, que nos veamos cuanto más posible y conocer a toda la gente de la zona y sin ser de la zona, y que vengan, que lo prueben, que me conozcan y nada, y que sigamos oyendo juntos música mucho tiempo.
0: Eso seguro que no decaiga. La música es vida y nos hace sentir vivos todos los días. Nada, Leo.
1: Ah, y que vuelva a haber conciertos de rock en las fiestas de San Sebastián de los Reyes. Y digo de rock, no digo de pop, de indie y de...
0: ¿Qué estás diciendo?
1: O pseudo rock complaciente. No, hay que decirlo, porque cuando antes programaban los viernes, pues el lleno era incuestionable.
0: Ha tocado Celtas Cortos.
1: Ya, pero hasta, no me vale, tampoco hasta, me vale, con todo el respeto.
0: Hasta donde sé yo, pero yo es que no... Yo como me acuesto a la hora de los yayos...
1: Ya te lo contamos nosotros, que no ha habido rock este año.
0: No, sí, a ver, la caseta de Podemos Sans es la única que ha apoyado un poco a la banda de aquí. Han tocado a Tarsis, que estuvieron aquí el otro día. Los Suble, que ayer vi a Sergio. Han hecho una parte nueva de Sublevados. Tocó también Hachi la Rock and Roll Viejas, también de aquí de la casa, y un nuevo grupo que no sé con quién hablaba esta mañana. Sí, hablaba esta mañana con una compañera también. Al final estamos aquí todos. Radio Utopía es una unión de inquietudes, de diferentes prismas, tanto culturales como políticos, y estamos aquí. Al final, los cuatro grupos que tal, más o menos están enraizados por un lado o por otro, y es lo único que ha tenido realmente, no sé si había otra caseta que haya tenido algo, pero luego pues han tocado Inspectores y Más Madrid de Joaquín, del Agus y de Tony. Han tocado en el otro día, el martes creo que fue. Pero son bandas tributo, o sea, no son bandas... Con lo que ha sido siempre Sanse, que han llegado incluso a pues a hacer festivales. Se han hecho muchas cosas y, bueno, la reivindicación está ahí.
1: Claro, eso lo hizo uno de Madrid, que venía aquí a gastarse los cuartos y ver conciertos. Pues y este año pues no ha ocurrido, así que a ver si alguien del Ayuntamiento, a la Concejalía de Cultura, Festejos, etcétera, lo escucha y reflexiona también, como Carolina decía, ¿no?
0: Bueno, respecto pues a nosotros estamos aquí para dar voz. Se han hecho cosas en ciertos momentos con el Ayuntamiento y ahora pues está haciendo otra gente, o no se está haciendo nada, o... Pero bueno, nunca se sabe si se volverá al redil con esta gente. Bueno, Carolina, lo dicho, Nike, gracias por venir. Y mira, estáis hablando obús. Vamos a poner a Ramones para seguir hablando de Joy Rocks. Lo dicho, Carolina Cebrián, muchísimas gracias.
2: A ti de verdad por
0: nuevos
2: la
0: locales
2: oportunidad.
0: Isla, o sea, de Alegranza 6, nave 40.
2: Me da esperanza ese tipo de cosas, de venir a la radio y eso.
0: Hay que ser positivo.
2: Sí, es que de vez en cuando viene, pero
0: yo me marearía, te lo puedo asegurar.
2: No, sí, ¿por qué te crees que doy tanto al abanico?
0: Y eso que tenemos puesto el aire. Pues nada, lo dicho, Carolina, mucho ánimo y bueno, y seguimos hablando. Leo, también gracias por venir y vamos a escuchar este Nilly's and Pins, que suena.
2: Temazo.
0: Ahí está.

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2: Buenas tardes, ya os creíais que os habéis librado de nosotros, pero no, aquí estamos otra temporada más. Solamente hemos parado cuatro semanas, no me lo creo ni yo con lo vago que soy. Y ya estamos aquí, a principios de septiembre, como los buenos. Me ha costado salir de casa, las cosas como son, pero vamos, nada más veros, ya ha merecido la pena venir siete veces.
0: Y el calor.
2: Y el calor.
4: La calor.
0: Y la calor que hace.
2: Bueno, pues estáis preparados para la nueva temporada, esta ya sexta temporada de Cuatro Gatos al Fresco. Y no daban por nosotros ni media.
1: Sí, las dudas. ¿Qué ha pasado con las dudas?
2: Exactamente.
4: Es más, lo siguen sin dar. O sea, o sea no se lo creen. O sea,
5: no pues se que lo... sigan así.
2: No, pues para el que no se lo sigue creyendo, pues seis veces en la boca ya, porque empezamos la sexta.
4: Hay gente que cruza apuestas de que el siguiente programa no se va a hacer.
0: Vaya.
1: La de dinero que ha perdido la gente, macho.
2: Sí, es como va mi vida. Yo solamente por joder lo que haga falta.
5: Ahí me pasa, ¿eh? Yo te entiendo, Juan. Yo soy de tu equipo.
2: Bueno, pues no se ha presentado. Aquí está el de siempre, del principio, J.M. Arévalo, que no hay nadie que tenga cojones a echarme de aquí, de momento.
0: Ni con agua caliente, ni nada.
2: Y bueno, pues los demás compañeros, que también muchos aquí desde el principio y otros casi desde el principio. Buenas tardes, ¿qué tal, Clau?
5: ¿Cómo estamos? ¿Qué
2: otro
5: tal?
2: Otro añito más.
5: Sí, qué gusto. Seis, ¿eh? Yo flipo, ¿eh? O sea...
2: Seis temporadas. José.
0: Hola.
2: ¿Qué tal estás?
0: Pues aquí, después de las vacaciones, bien, relajada bien, y eso, bien. Sí.
5: Yo bueno. Pensaba que iba a venir con acento.
1: Y vamos a averiguar de dónde había estado de vacaciones por el acento.
5: Claro, digo, el look no me despista un poco, digo, pero el acento lo mismo.
0: Es que, a ver, va a ser complicado que me pilléis el acento porque estoy utilizando el tono neutral todo el rato, para que no me pilléis.
5: Entonces eres mexicana.
2: Buenas tardes, mexicana. ¿Qué tal, veranito?
1: Pues muy bien. Muy muy corto el descanso, pero ¿descanso de qué? ¿De qué? De que si esto no es trabajo, esto es una forma de ser.
4: Claro, o sea, es exacto. O sea, si yo vengo aquí de vacaciones.
1: Claro. Es como alguien que dice, no, me he tomado un descanso de la siesta. ¿Qué descanso de...?
5: O sea, yo necesitaría a veces una siesta de la siesta, porque me levanto transportada.
2: Y bueno, y el que me falta por saludar y presentar, pero que no haría falta, porque evidentemente nos estáis escuchando, es que está. Buenas tardes, Cavi.
4: Hola, ¿qué tal?
0: Sí, porque
4: bueno,
0: ahí,
4: no te creas, aquí se puede poner cualquiera.
0: Con los volúmenes y
4: aquí
0: eso,
4: aquí se puede poner
0: se
4: cualquiera
0: oiga.
4: Y ya se oye.
0: Con los volúmenes. Es el que cuando le da la gana te quita el micrófono y claro, no tienes claro. Libertad de expresión.
2: Por eso se lo agradezco, porque lo tiene en su mano. Podía hacer una dictadura.
0: ¿Has visto?
2: Y a la mierda.
0: Un golpe de Estado. Haría un golpe de Estado quitando el micrófono y ya está.
5: Menos mal que es gracioso, ¿no?
0: Sí. Pero vamos, te dan ganas de decirle chao pescado.
2: Huele un poquito a fiestas todavía del pueblo, ¿no?
0: ¿Que quedan todavía fiestas?
2: No, que huele a fiestas todavía.
0: No jodas.
2: Sí, mi calle todavía huele a pil.
0: Sí, bueno, y sí, bueno, y hay calles.
5: Yo pensaba que iba a haber mercadillo, pero había todavía pues cosas de la feria.
2: Claro, pero se no han quitado todavía las cosas.
5: ¿Pero
2: de
5: por
2: la
5: qué?
2: Feria.
0: Pero porque van
5: huele
0: despacio.
5: Huele a churro todavía ya.
0: Van despacio.
5: Y antes hijo.
0: Y hasta que
1: es verdad, los olores
5: a
1: que más se quedan. O sea,
5: a gallineja, la pis y a...
1: Mira, da igual, o sea, el tiempo que pase, que siempre acaba oliendo a vino, a churros, a gallinejas.
0: A caca.
1: O sea,
0: a pis.
1: O sea, se va antes el olor a pis que todo eso que he dicho.
0: Sí.
1: ¿Qué cojones estamos bebiendo y comiendo?
2: Yo este año me lo he hecho pensar, digo, pero bueno, vamos, el olor a pis lo pone el ayuntamiento.
0: Sí.
5: Puede ser que rocíen como con las mochilitas que llevan.
2: Y te voy a decir por qué, porque este año ha habido mucha menos gente en todos sitios, pero el olor a pis era el mismo.
0: Porque lo han ido añadiendo.
1: Y ha habido muchos más baños.
4: Hay cosas que echan, algunas personas echan cosas...
0: Para los perros que
4: para los perros. Que huelen peor que el pis de los perros, macho.
2: Claro, como leche amoníaco.
4: Casi prefiero que meen en el portal, macho, porque echan una cosa.
5: El olor a pis puede ser como los piojos en los colegios en determinadas épocas, que sí es verdad que sea algo de eso, y las palomas contratadas por el Estado.
0: Sí, claro, que vienen a cagar, a molestar.
2: Para que los controlen. Claro.
0: ¿Sí? Voy a convocar una concentración el mes que viene, digo, la semana que viene.
2: Cuenta conmigo, cuenta conmigo.
0: En contra de las palomas cagaderas, porque ya estamos hartos de las palomas cagaderas.
2: Pero
0: es que vienen contratadas.
5: Es que las hicieron muy realistas.
2: ¿Las pone el gobierno o el ayuntamiento las cagaderas?
0: Pues que no, yo sepa...
4: Eso debe ser algún tipo de invasión, no marroquí, algún tipo de invasión
0: alienígena.
4: ¿Qué
0: va, qué va, qué va? Mira, está organizado por el gobierno a través del ala el ala derechista de el... una república que no me acuerdo cómo se llama.
2: Que sí, que hay muchos pájaros que pasan por aquí, pero no son de aquí.
5: Hablando de pájaros.
4: Yo creo que lo contratan, que esto es un contubernio de los mecánicos chapistas.
0: Sí, sí.
4: Que las palomas te cagan en el coche para que luego...
0: Para que tú vayas a cambiar la chapa,
1: El ácido de pila que van echando ahí.
4: Sí, sí, sí.
1: Claro.
5: Yo digo que, hablando de pájaros y de fiestas, ¿habéis visto la imagen de Perdiguero levantando a uno de un concierto y sacándolo como a hombros? Porque, claro...
2: No, cuenta.
5: Pues de repente yo, es que, pues eso, mi algoritmo me regala cosas maravillosas, a la vez que a veces digo, voy a dejar de meterme en Instagram. Pero resulta que creo que era, no sé, yo no los conozco, si Loe puede ser una banda o un grupo. ¿No?
1: Sí, que atacaron en el ayuntamiento. Si no,
5: pues ahí estaban, a tope. Y en primera fila estaba este señor, que se hace trenzas
4: se ha puesto una
5: rasta trenzada con hilo español.
4: Oye, y cuidado.
5: Sí, es que son esas cosas que dices, bueno, pues...
1: Ha sido una reconversión de me quito de nazi, pero no tanto.
5: Sí, sí, sí.
1: No tanto.
5: Pues el caso es que dejarte el pelo largo no te blanquea. Y además coge como a hombro. Yo creo que esto es como la herencia torera, ¿no? Un poco de, pues nadie, el cantante, no sé si tenía la intención de tirarse al público porque estaría muy motivado, o el fervor de la gente así lo decía, y él se ofrece sus hombros fuertes de vamos Perdi arriba, ¿quién si no Perdi? Para poner algo así como en la publicación, para llevarle un metro para allá, un metro para acá, y mira que el otro seguía cantando su parte de la canción.
2: Sí, Perdi es que mucho de coger a hombros.
0: Está muy hippie, sí. Últimamente, se ha vuelto hippie.
4: Cuidadito con hablar mal de Perdi, que el otro día...
5: No ha hablado mal.
4: Que el otro día nos saludó por la calle levantando la mano y todo, ¿eh?
1: Hola.
5: Hi. Que no sabía si paraba un taxi o...
4: No, nos estaba señalando. Nos estaba saludando a nosotros.
0: Bueno, no me oigo. Habrá sido...
4: A ver. Habrá sido el algoritmo.
0: Sí, sí. Algún cable que
1: eso ha sido la IA o algoritmo o Pedro Sánchez. No puede ser otra cosa.
0: Habrá sido Pedro Sánchez, porque es que todo lo hace más malo.
1: Ha pisado el cable.
2: Hace que no veo a Perdiguero desde que dejó la vicealcaldía. En directo, me refiero.
1: Ah, no, yo lo vi en la calle ese día, yo creo.
0: En diferido, sí.
1: Le vi en la calle.
2: He visto fotos y eso, porque me decían que no, que está hecho un pelocho.
1: Está hecho un hippie.
2: Yo, claro, mirando fotos, digo, hostia, sí que está hecho un pelocho, sí.
5: Pues mira, a mí me hizo bastante gracia porque la siguiente publicación... A mí me gusta, pues ya que veo una cosa, investigo a la gente y me meto. Y veo que la siguiente publicación que hace así, bueno, siguiente para mí, que veo es él trenzándose el pelo por una persona senegalesa y le estaba haciendo... La típica trencita que te haces de pequeña en la feria que te pone el hilo alrededor, pues con una bandera española, ¿no? Entonces era como de una imagen tan ridícula, trambólica y surrealista que dije, pues, ¿qué esperamos?
2: O sea, ¿me estás diciendo que Perdiguero se estaba convirtiendo en folclórica?
5: Sí, sí, es un poco... Es que no sé cómo describirlo.
1: Es que se está volviendo más peligroso que nunca, porque al no entenderlo... O sea, es más peligroso.
5: Llevaba trenzas y una de esas trenzas cosida al hilo con la banderita de España, que dije, mira qué creativo, ¿no? Pero como que no tiene mucho sentido que te lo haga una persona de Senegal, ¿sabes?
1: No, pero
4: yo hacía que Senegal estaba más lejos.
5: Sí, no, pero tiene pinta de que era de
4: no, pero tiene así. Que estar aquí, hay un, lo que tú dices, hay aquí una peluquería y un senegalés que viene todos los días.
5: Y se me escapa un detalle maravilloso, porque mientras que le grababan, claro, tenía un plano de perfil de este. ¿Y qué hacía mientras con sus morritos? Lanzar besitos, tío. Morritos. Sí, sí, no, así. Que yo digo, Dios santo, pero bueno, ¿este quién es?
4: Ah, no, a nosotros solo no sé.
1: ¿Lo ve?
4: A
1: pero,
0: nosotros solamente
4: hay.
1: Pero es que parece un meme.
5: O sea, a ver, es un meme.
1: O sea, es que tú ahora mismo me hago el mismo vídeo y todo el mundo entiende que es broma. O sea, entiende que es una mofa de la
5: gente. Yo pero dije, es peligro, ¿verdad? José Mota parodiando a alguien, ¿sabes? Ese rollo.
2: Claro, es que, oye, es que de ser gracioso, pues, a que tire el hocico, pues de asco también.
4: A lo mejor
5: sí,
4: es...
5: Sí,
4: a lo mejor
5: sí,
4: es...
5: era poco de... Porque además estaba como con los ojitos de me pega el sol. También. Y no sé si me pega el sol...
4: Eso
5: o
4: se
5: hay
4: le
5: algo
4: da...
5: que me hace no poder abrir los pies, ¿sabes? Claro.
4: Eso se le da muy bien. Eso se le da muy bien, lo de tener los ojitos. No sé, quizá, sí. No, hombre, puede tener problemas con el sol. Sí. Que a lo mejor era Perdiguero imitando a José Mota haciendo una parodia de Perdiguero.
5: Puede ser.
1: La parodia de la parodia.
4: La parodia de la parodia.
5: La parodia nacional.
1: Lo que sea, nos ha dejado con el culo torcido. Porque no sabemos, o sea, no sabemos cómo interpretar eso.
5: Pues eso llegó a mis manos y yo dije, Dios santo, cómo me tuve que echar una siesta. Porque es que yo hay veces que
0: te
5: no sé.
0: Esa gota.
5: Sí, hay cosas, o sea, que no las asimilo, que digo.
1: Pero es que además tú ves eso.
4: Es de Ciudadanos, ¿no?
0: Bueno, ya no es
5: de
0: nada.
5: Un partido que no sé cómo
4: otro
5: se
4: partido,
5: llama.
4: Otro partido, el que sea, ¿no?
5: ¿Vecinos
4: no
5: sé. Por Sanse?
4: Vecinos por Sanse, puede ser, sí.
0: Pero eso
5: que
0: ya no
5: sabes
0: existe,
5: si es
0: ¿no?
5: vecino caminando por Sanse o que están haciendo labores para que San Sebastián de los Reyes
1: claro,
5: vaya hacia algún
1: no
5: lado.
1: No sabemos si los vecinos son vecinos de Sanse o son la gente que vive en Sanse.
5: Claro.
2: Es un partido que registraron porque como desaparecía Ciudadanos,
0: claro,
2: por poder seguir presentando.
0: Pero él está en representación de ese grupo, claro. Sí, o sí. Sea que todavía existe.
2: Iban mezclados porque el segundo creo que era Juan Olivares o algo así y ese iba por Ciudadanos.
0: Pero si Ciudadanos desapareció.
5: Pero él no.
2: Pero Juan Olivares no.
1: Pero él y sus acólitos no, entonces...
0: Y se juntaron, claro. Todos juntos.
2: Claro.
1: Pero además, o sea, tú lo que decías de la imagen esto, o sea, es que lo último que piensas es que la persona que le está haciendo la trenza no esté en contra de su voluntad.
0: Es que lo mismo lo tienen encadenado por los pies y tiene que estar ahí haciéndole la trencita.
1: Claro.
0: Y no le dejan irse.
1: O sea, tú lo que piensas es esa persona la tiene coaccionada de claro. alguna manera para que le haga una trenza con la bandera de España.
0: Yo creo que sí.
5: O sea, es cutrísimo. Así como.
4: No, hombre, eso un peluquero de su propia
2: en la
4: voluntad
2: feria.
4: Y agrado no lo hace.
5: No, estaba como en una terraza de estoy aquí en la playa viviendo la vida y le he dicho a alguien que se venga a trenzarme esta melena que gasto.
2: No, hay alguien que pasaba por aquí haciendo trenza y le he dicho para.
4: Ah, también.
0: Como... Claro, estaba en la playa, claro. Estaba en la playa.
5: Estaba en la playa, claro, y se hizo varias poses.
1: O sea, pero...
2: Si es china, te da masajes. Si es senegalesa, te hace trentas. Si, ¿está claro?
1: Es que, tío, o sea...
2: Si es senegalés, te vende camisetas.
1: O sea, y me voy a grabar esto que está de puta madre. O sea.
2: Y me voy a grabar esto que está de puta madre.
5: Sí, o sea, luego
2: porque
5: os
2: como
5: lo
2: estos
5: enseño.
2: Paletos no han ido nunca a la playa.
5: Y además que está accesible, si tiene la cuenta abierta. O sea, es que no le da vergüenza. Entonces, pues, yo lo comparto porque de esa es la difusión.
1: Joder.
5: ¿Sabes? O sea, no me voy a reír yo sola.
1: Es que no pasan fiestas en balde, ¿eh?
0: ¿Sabes no. a quién me recuerda un poquito? Al pocholo me recuerda. Es así como el pocholo,
5: ya quisiera,
0: ¿no?
5: Ya quisiera.
2: A mí me llega
5: no,
2: a dar
5: pocholo era mola más mucho.
2: Un poquito de pena, ¿sí? Te lo prometo. Sí, porque era tan popular. O sea, yo no he visto a nadie pasearse... El día de la caldereta con tanto séquito que él, como él, te lo juro. O sea, un grupo de gente enorme.
5: ¿Y se le ha comido la grandeza, solo? Puede ser.
2: Y ahora no le habla a nadie.
0: Claro.
5: Oh, sí.
1: No, y encima seguro que tiene algo de... Como los deportistas estos que están en la élite.
5: Narcisismo.
1: Sí, bueno, también.
5: Pastillas, ¿Narciso? ¿Tenía narciso? ¿Narcisismo?
1: ¿Tenía narcisismo?
4: Eso ya se lo he preguntado, se lo hemos preguntado aquí en Radio Utopía a Narciso. Los seguidores de Narciso, ¿cómo se llaman?
0: Narcisistas.
5: Impostores.
4: Narcisistas. No, eso no. Eso que estaba gesticulando...
2: José, que no se ve, cabe, que no se ve.
4: Eso no.
0: Es que el cable se mueve y se deja de oír, el cable. De verdad, me despista.
1: Que...
0: Así no puedo hacer una tertulia.
1: ¿Qué decías de comer pollas?
2: Yo no
0: he dicho nada. Engulle.
1: Perdón, he escuchado mal.
2: Venga, vamos a cotillear, vamos a cotillear. ¿Llegará Narciso a las próximas elecciones? ¿Será el próximo candidato?
4: Espera.
0: Yo creo que sí.
4: Lo pregunté, me dijeron que sí.
2: Sí, pero bueno,
5: ¿Cuándo son las próximas?
2: Si te lo han dicho los del PSOE, son mientras.
4: No, la cuestión está en que se jubila ya. Pero me parece que para la siguiente sí ya.
2: ¿Pero cómo se va a jubilar ya si es más joven que yo?
4: No, Narciso.
2: No.
4: Es más joven que tú.
2: Hombre, pero bastante.
0: Ah. A ver, pero que se presenta y ya 4 años se jubila y ya se jubila vale, de alcalde.
2: Ah, no, será de concejal.
4: Se jubila de concejal, sí.
0: Eso, de concejal.
2: ¿Y dónde va a trabajar que no sabe hacer otra cosa?
0: Pues en eso.
4: No. Si tiene años de concejal ya cotizados para...
0: Claro.
4: Para...
2: Desde los 18 años.
0: Claro.
2: Si entonces no ha trabajado
0: él se jubila y le van a dar el premio, le van a mantear como premio de jubilación.
2: Ay, yo al manteo,
1: ¿De qué vas a trabajar? De nada. ¿Y de qué te vas a jubilar? Pues eso, de nada. Me van a jubilar de nada.
0: Me van a jubilar de eso.
4: ¿Y le van a poner su nombre a una calle o,
0: claro,
4: o algo?
2: Sí, incapaces son.
0: Claro.
5: Uf, ¿Y este año cómo habéis sentido las fiestas? Porque yo no he estado por aquí.
4: Uy, pues este año altas. Las fiestas, es que, mira, la verdad
0: han
4: es que...
0: Han estado altas.
5: Porque Lucifer, había menos gente.
4: Lucifer sí, se sí. lo ha currado muy bien, se lo ha currado mucho, y luego al final ha habido menos gente, pero organizó un eclipse y todo, macho, para las fiestas.
2: Sí. Ay, yo creo que había sido anterior, Pedro Sánchez anterior. Para despistar.
1: Además, fue un eclipse
5: contraataque,
1: bonito,
5: ¿no?
1: De los que estás sí. volviendo a casa de borrachera. Y te toca.
2: Es verdad.
0: Y te ciega, eclipse... y te ciega, porque eso te ciega, ¿eh?
2: Pero no lo mismo. No lo
1: ya
2: mismo.
1: Decía yo que había mal. Pues
2: no lo mismo como el de Pedro Sánchez, que fue de sol. No, de luna, lo hace cualquiera.
1: Pero es que tú no puedes meter un eventaco de un eclipse de sol en plenas fiestas.
2: ¿Cómo que no?
1: Porque eclipsan las fiestas.
2: ¿Cómo que no?
4: No, porque tienes que hacer de luna para que se haga por la noche.
1: Además, claro, cuando además, la gente ya está... Claro.
2: No, uno de sol y además solo que se vea en Sanse.
0: Pues eso fue antes de las fiestas, vino el eclipse de sol.
2: El bueno.
0: Que en Sanse se vio 100%.
1: Qué maravilla.
4: Llamé
2: en
4: yo...
2: Alcobendas no, que se joda.
0: Exactamente, porque en Alcobendas lo veían como a la vuelta. Estaban en la vuelta.
4: Por el otro lado.
0: Y luego, en plenas fiestas, hicieron el eclipse lunar. Lunar.
5: Pero estaba en la programación.
2: Pasa, sí, sí.
0: Lo que pasa, estaba en la programación, pero resulta que como estaba en la atracción esta que da vueltas, justo la vuelta que dio tapó la luna, se quedó sin verse. O sea, fue una putada.
5: Me encanta, José, lo echaba de menos.
0: No se vio.
5: La noria, la atracción que da vueltas es, puede ser la noria.
0: Pero no porque la noria es todo el rato raca, no. Es ese que da la vuelta completa.
4: Es como un péndulo que termina dando la vuelta.
5: Eso estaba este año.
0: Que te asusto, que brum, y te
5: asusto. Qué mareo.
0: Justo cuando este hizo que me asusto, taparon la luz.
5: ¿Vosotros podéis montaros en atracciones de feria?
0: No, yo no puedo.
5: Yo me mareo desde hace un montón de años.
2: A mí no me dejan hace mucho.
1: Yo me monté...
2: Me gustaban los caballitos.
0: Yo me monté una sola vez en una montaña rusa y salí muy mal. Y dije, ya está.
5: ¿Puedes narrarnos algo de la experiencia?
4: Yo me monté en los coches de pues choque y me quitaron todos los putos.
0: Pues que no lo disfruté. No lo disfruté porque cerré los ojos, esperé mi muerte y ya vamos.
5: Pero porque iba muy rápido, te sentías insegura.
0: Sí, porque es que era mucho vaivén y mucho...
1: Tracatrá y
0: todo. Tracatrá para arriba. Y yo no sabía si en algún momento iba a salir despedida y dije, adiós vida cruel, que ya me vas a alejar de ti, porque es que me voy a estampanar en algún sitio y me voy a quedar como un gato estampanado. Y ya como logré salir con vida, dije, yo a mi vida la quiero mucho, no vuelvo. Y no he vuelto.
5: Ahí sí es verdad que hay momentos en la vida que te hacen valorarla.
0: Sí. Entonces vamos, yo en ese que te asusta y que te catapún, ese le dan la vuelta completa, yo no me he montado nunca. En estos que te ponen la jaula, que aunque tú estés en la jaula, también te dan la vuelta, pero es que te puedes dar en la cabeza, te puedes matar, vamos.
4: No, en la barca de la jaula esa no da la vuelta.
0: Sí, sí.
4: Pero si José se montó en las camas elásticas y se puso a echarse la siesta.
0: Mira,
1: ya que son entra con pijama.
4: Ya que son unas camas, pues oye.
0: La última vez que monté en unos cacharritos... Fue con mi sobrina, a lo mejor ella tenía 5 años o 6, montamos en el coche de la bruja.
1: No,
0: era el de la bruja, porque el de la bruja no me asustó demasiado.
5: Oye, pues cuidado, pero son violentos, ¿eh?
0: Pero tienen muy mala
4: leche.
0: No,
4: hay algunas brujas que tienen mala leche, sí.
0: Muy mala leche. Pero fue en un cacharrillo que simulaba a los grandes, como que te dejaban así medio volcado y no sé qué, pero era de niños. Y yo salí y dije a mi hermana, esto es peligrosísimo para la niña. Y salí
5: y tu sobrina traumatizada porque su tía, mientras tanto, tú sabes que si se suelta el este y pasas y da una vuelta y la niña, pero mira, no va a pasar, ¿verdad?
2: Te voy a convencer y te voy a decir por qué yo me subo a todo. A mí, yo no voy a ir a buscarlo, pero me da igual, a mí no me
0: afecta. ¿No te da miedo?
2: No me da nada de miedo. Me lo paso bien de ver lo mal que lo pasa a los de al lado, siempre me pasa eso. Pero yo siempre digo, prefiero ser el que va en el coche y se rompe y se cae y se mata al que está mirando y se le cae el coche encima y lo mata.
5: Ah, eso, sí, claro, sí, sí.
0: Eso también lo he pensado. Por eso yo nunca me acerco a verlo in situ. Yo lo veo desde muy lejos.
2: Yo sí me acerco para subir. Si
0: porque
2: no...
0: yo también lo he pensado. Digo, se cae un cochecillo, gataplum, encima.
5: Hace poco vi una noticia que un hombre se había caído en el Parque Warner, en la atracción de Batman.
1: No sé qué había
5: pasado.
1: Pero eso fue, al parecer, ha sido un cúmulo de consecuencias. No me sé muy bien el caso, pero por lo que me han dicho...
5: Sí, algo turbio, porque decían que nadie había actuado, como que la propia gente tuvo que ayudarle un poco, ¿no? Y que se había fracturado las dos piernas.
1: O sea, pero porque al parecer las puso donde no debía y...
0: A ver si es que iba a ser un asesinato y se torció y no llegaron a...
1: Y le medio mataron.
2: en vez de pillar cabeza, pilló pierna.
1: Y se quedó parapléjico.
0: O el sicario se equivocó.
4: Lo que sí ha pasado ha sido varillas de los fuegos artificiales que han caído donde no deben.
0: También. Por eso yo no veo los fuegos artificiales
4: de quien
0: tampoco.
4: No deben.
0: Eso no veo nada.
2: ¿Sabes dónde hay muchos accidentes? En los coches de choque.
0: También.
2: Pero con las chispas que caen de arriba que se caen a los ojos. Conozco cuántas personas ya.
5: Pero y qué divertidos es como el ambiente que se genera alrededor de los coches de choque. O sea, los clanes, ¿no? Ah, como claro. De las bandillas, el... No, ahora me meto y tú me has rozado con el coche. Es que es un coche de choque. O sea, tengo que darte, ¿sabes? No es aposta. Es que la propia dinámica del puñetero juego en el que estoy montado es darte.
1: Pero es como si hubieras cogido todo el ambiente concentrado de los billares.
5: Sí,
1: y lo hubieras
5: reducido
1: a ese momento, a ese espacio.
4: Sí. Además ponen la música más macarra que hay en
0: los
4: toda la verbena.
1: Pero es que, claro,
5: camela mucho.
1: Camela, ponen muchísimo camela, o sea, pero es algo que es que no cambia. O sea, da igual el tiempo, es algo que no cambia.
5: Me parece maravilloso, también te diré.
1: Sí, tú que eres amante del folclore...
5: Sí, para mí es puro costumbrismo, ¿sabes? Es como una regresión. No pasa el tiempo, tú dices, ¿dónde no pasa el tiempo? En los coches de choque.
1: Siempre sabes que están los coches de choque con ese ambiente y lo de las berenjenas.
5: Ay, sí.
0: En las berenjenas había poquísima gente. Este año...
4: Es que este año había menos gente, sí.
1: Había menos gente en general.
2: Pues la feria no ha sido de donde menos gente ha habido.
0: ¿No?
2: Porque a la feria van los niños y los padres con los niños.
0: Pero es que los cacharritos son cada vez más caros, entonces la gente también...
2: Pero los niños quieren ir y poco o mucho, pues...
5: Sí, es verdad que yo creo que si la iniciativa esa que hacen como del Día del Niño la alargasen algún día más en fiestas, mucha más gente podría permitirse ir y habría más gente. Claro. Porque al final no es lo mismo que tu hijo te pida 40 veces que te quieren montar en una atracción y vale 5 euros y las 40 le tienes que decir no, a que de repente son 2.5 o 3 y dices, bueno, no, venga, ya le he dicho que no 4 veces, le puedo decir en esta que sí, ¿sabes? Creo que hay un margen. O hombre, si va con un tío, va con un amigo, al final todo el mundo le paga alguna y cae algo más.
4: Las atracciones cuestan dinero también.
5: ¿5 euros? ¿4 o 5?
4: Quiero decir que tendrán sus costes. O
5: sí,
4: sea,
5: ¿no? Y las licencias por estar, ¿no?
2: Un porcentaje importante es lo que pagan por ponerse ahí.
0: Uh-huh. Y la luz, me imagino que tendrán.
2: Que antes tú ahí no pagas luz. Ahí solamente pagas la estancia, una semana aquí.
5: Claro, como el alquiler del espacio, una especie así.
2: Antes lo gestionaba el ayuntamiento, pero hace ya años que lo gestiona una empresa.
5: Yeah.
2: Entonces esa empresa pues gestiona sus precios y sus cosas con sus feriantes.
5: Yeah.
1: Y a mí me encanta de que de repente, o sea, somos una mierda en todo, pero de repente tenemos algo increíble que no tiene nada que ver. Por ejemplo, lo de los baños de la Caldereta, ¿os acordáis? Una cosa increíble. Pues la puta noria... Al parecer es de las más altas de Europa, creo.
5: ¿La noria de Sánchez?
1: Sí,
2: han traído una noria del copón, ¿eh?
1: Sí,
2: yo me he quedado con ganas de subirlo. Pasa? No sé por qué la gente... Vamos a ver. La gente le tiene mucho miedo a la noria, no sé por qué. La noria
5: se atasca.
2: En concreto. Uh-huh. Y de todas formas, otra cosa que me he preguntado yo siempre. La gente va a las ferias, yo veo las cosas llenas, la gente se sube y tal... Y ves sufrimiento, no ves disfrute. O sea, lo mayor...
4: No, la gente lo pasa fatal montándose en las cosas. Sí.
2: Horrible. Ay, y luego cuando bajan, menos mal que me he bajado. Pero lleno siempre.
1: Sí, es verdad. O sea, hay mucha gente pasándolo mal.
2: Sí, más que bien.
1: Sí.
2: Ya digo,
5: pero
2: yo soy uno de los que
5: lo
2: paso
5: bien.
2: Lo
5: que decías, qué divertido es, me ha pasado muchas veces, o de montarme con mis primas o con mi madre incluso alguna vez, y ese miedecillo que te da la risa floja, del que llevas al lado, que le ves las caras, sí, y pero es muy, no, muy divertido.
4: Pero aquí, pero no es el miediecillo que has dicho.
5: Es difícil, ¿eh, Gaby?
0: Es difícil, ¿eh?
1: Lo ha dicho, y muy miedecillo. Bien dicho.
0: El miedecillo.
4: Yo lo que veo...
0: Miedecillo.
4: Yo lo que veo son caras de pánico.
5: Que mierdecilla.
4: Que es... No, pero parecido. Yo lo que veo son caras de pánico, ¿eh? O sea, de
2: sí, sí, sí. De y vamos, prácticamente cada vez que funciona algo, alguien está pidiendo páralo. Y,
5: bueno,
2: y,
5: hablando y, de peligrosidad... Bueno,
4: y luego también yo me he fijado en uno de estos, de los que se sube y se baja así muy rápido, mucha gente que tiene mucho cuento también. O sea, que se montan porque quieren pegar gritos. Mira, la excusa...
5: Sí, les ahogan un poco, ¿no?
4: La excusa, que perfecta. Me monto aquí y me pongo a pegar gritos como una loca. Porque empiezan
0: o como un loco.
4: Porque empiezan a pegar gritos antes de que se empiece a caer. Todavía no toca gritar.
5: Pero lo que tú dices de las reacciones para niños, estoy recordando justo, no era tan niño, pero bueno, estaba un poco más adaptada. ¿Os acordáis que durante algunos años traían el mexicano y otro que era un canguro? El canguro, eso era un arma mortal. O sea, yo me monté con mi hermano, yo qué sé qué edad tendríamos, yo le saco 6 años, y mi hermano tenía un cuerpecito de niño todavía, que vale. Yo no he pasado más tensión agarrando la vida de mi hermano, porque yo decía, se me sale volando, se me salía volando.
1: Se me va el hermano.
5: Pero te lo juro, ¿eh? Y el pobre, eso, una cara de terror, de decir, os van a fatal. Y yo era entre medio la risilla, la tensión, el verle llorar, de decir, quiero
4: Mi experiencia era al revés.
5: Horrible.
4: Yo agarrándome a la barra esa porque mi hermana me quería tirar.
1: Las relaciones entre hermanos, qué complicadas. Vale,
2: hay que pensarlo bien, porque cuando estás ahí arriba, si te agarras fuerte a la barra, la puedes arrancar.
4: Hay
2: que agarrarte, sí, sí. Normal.
5: Y con los dientes mejor que no. Con los dientes mejor que no.
0: Yo es que en las pocas veces que me he montado, porque yo de pequeña tampoco yo era muy aventurera. Entonces, caballitos y poco más. No era aventurera. Y luego alguna vez que me monto así en una cosa un poco más peligrosa, he terminado con dolores de manos, pero claro, de agarrarme tanto y quedarme...
4: Bueno, cuidadito que hay en alguna
0: película... La verdad es que he montado
4: película, en alguna película sale también los caballitos del tío vivo y no es precisamente muy seguro ese sitio.
0: No, los caballitos, por ejemplo, si alguien pretende hacer un atentado o cualquier cosa, los caballitos son peligrosos porque tienen una velocidad que si la das de sí, empiezan a volar y te matas.
2: No hace falta.
1: Nos pone el fabricante.
2: Esto, experiencia en mis carnes. Cuando eran mis hijos muy pequeños, que te tienes que subir con ellos, como miras hacia afuera te mareas.
0: Claro.
4: Pero, también.
2: Pero te mareas mucho.
0: No, es que parece una cosa muy idílica y no lo es tanto, ¿eh?
1: O sea,
2: tienes que ir mirando al niño.
0: Sí,
5: yo confieso que en las sillas estas que suben arriba del parque de atracciones, yo he vomitado desde arriba. De esto.
2: Hostia,
5: de...
2: ¡qué punto!
4: ¡Cómo mola, tío! Eso yo quiero también.
5: De mareo. No loco, porque no había comido, pero de esto de no puedo. Y...
4: ¡Hala!
1: Sí, estamos ahí.
4: ¡Cómo mola!
1: ¡Dracalis! ¡Cómo
5: sí.
2: Yo veo eso y todavía me estoy riendo ahí.
4: ¡Cómo mola, tío! ¿Cómo
5: es mola? O sea, surrealista, que por eso digo, yo no puedo montarme en cosas que dan vueltas. Y creo que ese fue el punto de inflexión de decir, yo ya no... Mi cuerpo no asimila las atracciones. Las de agua,
4: no,
5: sí,
4: ya no te dejarán. Bueno, ¿te identificaron? ¿Ha sido esa o no?
5: No, he cambiado mucho. No.
0: Te hicieron la foto. Mira, esta es la de la vomitona.
1: No, pero
4: decían, no te dejaron.
5: No, porque tapé la cámara.
2: Claro, dijeron, no, esta no puede ser porque va limpia.
5: Claro.
4: Con esa carita, esta no puede ser. Habrá sido honesto.
2: Mira, esa de atrás.
4: Habrá sido honesto.
0: Yo lo de las ferias lo veo mal.
4: En general.
0: Los cacharritos
5: dentro
0: lo veo
5: de tu
0: mal.
5: Positividad.
0: Lo veo mal todo. Porque es que además son cosas muy peligrosas, además son cosas muy caras, son cosas prescindibles que nadie necesita para vivir, son
2: de
0: lujo, que no necesita para vivir.
2: Se puede vivir sin gallinejas y
0: mira,
2: sin,
0: se puede
5: sin
0: vivir,
5: diversión.
0: Sí, se puede vivir sin diversión. En una vida relajada, de echarse la siesta. y sin hacer nada, o sea.
4: Oye, no, pero no, pero la caseta de, la, y luego de no los entresijos a... y gallinejas sí, es
0: no,
4: así la
0: no, también no me gusta no, porque
1: es
0: huele muy mal.
1: Porque es desagradable, es así que bueno, dejarla.
0: Sí.
2: No. La tienen que poner en una esquina sola, no te digo más.
5: Yo iba a decir, la gente en esa como en un radio de cuántos kilómetros no tienden la ropa. Esta semana no se lava la ropa ni se tiende fuera porque dime tú qué putísima peste, ¿sabes? Sí, sí,
2: pues sí, las achipapas.
0: Entonces yo...
5: Es horrible.
0: Mi proposición de ley...
1: es... No propuesta, proposición.
0: Una proposición que no es propuesta porque es proposición en firme. Yo no propongo nada, sino que lo pongo
1: impones.
0: Ahí.
1: Que lo has proponido.
0: Lo he proponido. Y es... Fuera, fiestas,
5: ¿fuera?
0: Y fera. Y ferias.
2: Ferias y fiestas.
4: Y toros. Y toros. Y
0: chiringuitos en la calle. Y chiringuitos tapados. Chiringuitos sin tapar y todos los chiringuitos.
5: Yo tengo dos cosas que preguntar. Había un
0: pensé que era que proponer.
5: No, yo es que yo sí que vengo muy relajada, José. Yo
0: también.
5: Pero
0: ¿sí? Lo que pasa es que son proposiciones. Proposiciones.
5: Escucha, ¿qué coño hace un kiosco de Dominos?
0: ¿Has visto? Pues eso habría que cerrarlo.
5: Es como uno de McDonald's en las fiestas que ha habido en Madrid, ¿sabes? O sea,
2: debe
5: ¿qué
2: de ser concesiones
5: sentido?
2: Que lo cogen claro. Los full track estos o como se llamen.
0: Sí.
2: Y les dan concesiones como si cogen una franquicia en un local.
0: Es que ¿sabes qué pasa? Que puede ser. Ala, voy a poner un Domino's y te regalo un viaje a México, ¿vale? Hacemos el trati.
4: El trapi.
0: No, el trati.
2: Además que era de la marca.
0: ¿Truco o trato? Entonces pones un Domino's y te regalan un viaje
2: a México.
0: Te coges
2: igual que te es un local.
1: Creo buen sabor de boca que hemos dejado.
2: Te pones la publicidad y te traen ellos el material.
0: Claro, por eso te digo.
5: Y que... luego tengo otra duda, hablando de los toros que me ha recordado. ¿Este año qué ha pasado? Que vi también unas imágenes. ¿Hay una especie de taponcillo uno de los días?
2: No ha pasado nada.
5: ¿O ha sido más bombo de lo que?
2: Murieron seis.
0: No murió nadie.
2: Murieron seis los toros por la tarde.
0: Ya, por eso. Sí. Fue un taponcillo de mierda. ¿Pero por qué? Porque había poca gente.
5: Hombre, mejor no, me refiero, pero
0: que... Que no, mejor no.
5: Sí, a ver, José, sí.
0: No. Ya a mí no me da ninguna pena.
4: Para promover bien las fiestas, lo que tiene que haber es eso. Un tapón bien gordo, que mueran tres o cuatro corredores y así eso levanta el ánimo de...
2: El año que viene viene más gente todavía. No digo yo que viene la gente a los cacharritos, como dice, a sufrir. Pues si muere gente, más gente viene.
0: No, lo que pasa es que...
5: La gente es morbosa, cuanto menos.
0: Se pueden volver mártires. Porque claro, al final eres un mártir de...
1: Entonces lo que hay que dejar es heridos graves.
4: Cuando te hagas alcaldesa de aquí...
0: Es que es complicado, es complicado.
4: Cuando te hagas alcaldesa tú propones eso. Oiga, si usted se viene a los encierros, que si se muere en el encierro le ponemos un nombre a una calle.
2: Y una calle, no, una calle no, una chapa en la calle.
0: Hombre, es que mi proposición...
4: Bueno, le ponemos una chapa.
1: No, pero yo creo que... O sea, tú que ya que vas a los hardcore, o sea, que ponerle taser en las puntas y verás, o sea, a ver cómo reacciona la sociedad a eso, a que la gente se tase.
2: Y las talanqueras electrificadas.
5: Eso ves, me gusta, como rollo un obstáculo ahí, sí, batalla superviviente.
1: Claro, o sea, vamos a hacer justos, o sea, los espacios sin electrificar, sí. Pero todo lo que es la madera electrificada. O sea, sí. Que si te tiras y entras así... Te salva.
5: Claro, si haces un perfect o un limpio, claro, pues ahí.
1: Que genial. Tengas una pequeña oportunidad.
5: ¿Ves? Eso me gusta, pero porque, ¿ves? Es un poco de.
4: Bueno,
5: juego,
4: rodando
5: pero no
4: por
5: te,
4: el suelo
5: ¿sabes?
4: Y tal, eso vale también.
1: Pero y además, o sea, si tú lo haces, pues eso, rollo. Rollo, ¿cómo era? La serie esta que estuvo muy de moda, de Uy. Pruebas de muerte.
2: Así
5: el juego del calamar,
1: sí. O sea, yo qué sé, sueltas. Vamos a ser justos, 7 antidisturbios, tampoco nos vamos a volver locos.
5: Pues mejor que seis toros, pero, porque son...
0: Pero con los toros, los antidisturbios y toros...
1: No, solo antidisturbios.
0: Pero los toros no.
1: No, porque no pueden convivir los antidisturbios con los animales.
0: A mí se me ocurre que en vez de llevar 6 toros, se lleven 20. Y ocupas toda la calle.
1: en vez de toros, ñus.
4: La transhumancia, la transhumancia.
5: A lo mejor pida.
2: Sí. Hombre, los ñus sí. No...
0: Es no,
2: que
0: pero mira,
2: tienen que ser algo,
0: toros
2: algo fiero,
0: y además,
2: leones,
0: en
2: tigres.
0: En los cuernos que los aten como navajillas y cuchillas. Algo.
5: Sí, porque los cuernos no cortan, lo suyo, no pinchan.
0: Claro, y entonces pero con si navajillas van, si, lo, y con cuchillas.
4: Si los liman los cuernos.
0: Por eso te digo, hacer un añadido y ponerles una navajilla, unas...
2: Tres cuernos más, otro en el medio.
0: ¿Sabes? Para que la gente a lo mejor cuando se apoyen en toro se corten con la cuchilla. Para que no los toquen.
5: Pero entonces que lleven como unas corazas con pinchos también. También. Como los collares, también.
2: Que
5: también.
2: Es que yo no, y a los toros pies de gato, para que puedan escalar a por la gente.
0: Pero con 20 no hace falta meter antidisturbios, porque los antidisturbios luego cagan y huele fatal.
1: Mira, la cosa está en que en cuanto haya un accidente gordo, van a sustituirlo los toros por bull terrier. Que eso no te mata, pero te da una hostia en la rodilla que te tira. Tiene una cabeza de... Total.
0: Y si a los toros no los respetan, lo que ha dicho, búfalos o ñus o cosas así.
2: No, fieras auténticas, leones, bueno, tigres. Sí,
5: yo también. Que soy más como de eso.
2: Guepardos.
5: La madera electrificada, me gusta mucho el momento de trampa y además como rollo medieval, un foso.
0: Sí.
5: Foso con cocodrilos.
2: Sí, pero,
5: con
2: que no esté, pero que no esté abierto todo el rato.
5: Y
2: que rodilado, no sepas cuándo se va
5: por eso, por eso.
2: Y las vallas que no esté electrificada toda, pero claro, tampoco sepas cuál y cuándo.
5: Hay que inspirarse en Indiana Jones, ¿no? Y el templo perdido y esas cosas así.
0: Y que se titule.
4: En la calle está feta, en vez de toros, soltamos una bola gigante. Como
5: de
4: Indiana
5: hecho,
4: Jones.
5: Creo que en Matalpino, en el Ayuntamiento de Matalpino, la alcaldesa dijo que sobre los toros ya, ¿no? Que eso estaba un poco desfasado.
1: La famosa bola.
5: Para quien no lo sepa. Y que mejor otro tipo. Y la gente se parte de risa,
2: pero
5: tío.
2: Espérate,
5: y
2: va, pues eso. Que el Matalpino.
0: O sea. Y rodillos, antes que se me olvide, y rodillos con cuchillas.
5: Los pinos no les gustan en Matalpino, pero no.
2: Empezaron haciéndolo con una bola que pesaba más de 300 kilos.
5: Guapísimo.
2: Hasta que pilló uno contra las tablas y casi lo mata.
0: Claro, normal.
2: Y al mismo alcalde, que también estaba allí tonteando, le metió una hostia así, repetó un poco en una farola y le dio de lado y también lo sacó fuera.
5: Oye, Almeida, que le gusta probar cosas, no viene nunca en el cierre.
2: Claro.
0: Pues con lo pupa que él se mata con una bola.
2: Ahora ya le han bajado el peso. Ahora ya.
5: Ahora era como más blandita, ¿no?
2: Ahora si te pasa por encima no te mata.
0: Menos mal.
1: pero es que yo, ahora que dices, yo me imagino a Almeida de repente haciendo el saque de honor de la bola esta y la bola...
2: Y ya,

0: los datos, ¿eh? El Buñol tiene 10.000 habitantes. Dentro de la Tomatina tienen que restringir el acceso hasta 22.000. Oh. No puede pasar más gente. Se peta. Viene gente de todo el mundo.
1: Sí, sí, sí.
0: De todo el mundo. Chinos, de no sé dónde, de todos sitios.
1: Sí, que es una fiesta popular, ya tiene ese interés cultural, claro.
0: Guau. Se lo pasan, es grandioso.
1: Qué guapo.
2: Bueno, pues
1: grandioso.
2: Tú, que tienes tanta manía, a Murcia, al que no sabe de dónde sacan los tomates.
0: De Extremadura.
2: En Murcia, hombre.
0: No, son de extremeños.
2: Son extremeños.
0: Sí, qué coño. Si fueran de Murcia me había enterado. No, no, en serio, lo sé, no, porque es verdad que lo vi.
2: Dijeron algo de la huerta murciana.
0: Y dijeron que era, que los criaban en el proceso. O sea, tenían unas tierras, las creaban en el proceso para la tomatina.
2: Sí, deben ser tomates que se cultivan con muy bajo coste, sí. De muy baja calidad, se deben criar en muy poco tiempo. Sí. Además, por lo visto, el valor nutritivo de esos tomates es muy escaso. O sea, debe ser lo menos que dan por un tomate.
1: Sí, que mejor además, de la camiseta en los guardaespapas.
2: Posiblemente ni siquiera haga falta regarlo.
0: No lo sé si lo sabe la población, pero gran parte del tomate de conserva de este país
2: es de
0: Extremadura.
2: Creí que era de la tomatina de Buñol.
0: Y de ese mismo.
1: De la zona de Trujillo.
0: De ese tipo de tomate, el que has dicho tú, que es de pera pequeño. Ese es el de conserva, sí. Y por ahí por Extremadura, pero no te imaginas cuánto tomate.
2: Ah,
0: de
2: no,
0: ese
2: ahí en la Vera de Cáceres, que he visto yo, ahí hay de todo, ¿eh? Pero es que allí...
0: Pero como si fuera La Mancha con las viñas, ¿eh?
2: Allí siembras un bolígrafo, macho, y agarra, macho, es tremendo.
3: Y te sale una fábrica.
2: Cultivas de todo.
0: Además, sí, yo lo he visto cuando está la... Ahora, pues ahora en otoño, cuando empezaba ya la cosecha, porque estos tomates los cosechan ahora... Y yo recuerdo de estar viajando, que trabajaba, y está la carretera llena de tractores con tomates a la fábrica o lo que fuera. O sea, que fíjate, extremeños, los tomates extremeños.
1: De todas formas, qué forma más guay, ¿no?, de darle la vuelta y de hacer una fiesta que al final a todo el mundo le interesa, que no hace daño nada más que, bueno, pues te entre un par de tomates en el ojo y te escueza, o un tomatazo con mala leche. Pero que en el fondo no... O sea, la implicación es entre personas, no lleva ningún tipo de maltrato... o sea, hay cosas que
2: salió,
1: se pueden hacer y la gente no...
2: Salió una chica periodista quejándose de eso, precisamente. Dice, porque de que ella se fue y te tira a todo el mundo tomates.
1: Bueno, pues como ya la cabalgata,
2: no,
1: te jodes.
2: Pero ella, no, ahí es donde está el misterio. Ella decía, pero no te duele, o sea, no, claro. ni lo notas. O sea, solo que te han manchado muchísimo, pero claro. Que no te da el golpe de tomate, ¿qué tal? O sea, no tienes sensación,
1: que no
2: sensación de ser bombardeado,
1: claro.
2: Salvo que los
0: es que son tomates maduros y encima, pues, vamos, está prohibido tirarlos sin aplastar.
1: Claro.
2: O sea, hay que aplastar y tirar.
0: Y luego ya cuando están tus aplastados, pues te los tiras a puñados.
2: Claro.
0: Pero no se pueden tirar enteros. Y aparte,
2: pero,
0: que
2: no
0: son muy grandes.
2: No tienes sensación de ser bombardeada.
1: Pero como
2: no,
1: igual con lo de la batalla naval esta que hacen en Vallecas, ¿sabes?
2: Sí.
1: O sea, yo vi imágenes, se petó, o sea, muchísima gente.
3: Pues sí, pero además, sí, a más y a más.
1: Sí, pues me parecen, yo qué sé, alternativas muy guay, que siga cuando hace calor. Yo, no sé, es que no hace falta complicarse la asistencia, si es que no, es juego.
4: Y además está viendo que cada vez viene menos gente a los encierros y a los toros, es que cada vez
0: sí,
4: es menos.
0: Sí, digan lo que digan, vamos, aparte de que yo conozco las fiestas y veo cómo van, a ojo, loco por cifras. Cifras, o sea, el viernes, digamos, el encierro del sábado y el domingo, que haya 2.200 corredores, como
4: es
0: decía,
4: poquísimo.
0: Es la mitad,
4: claro,
0: la mitad que había hace 20 años.
4: Luego, y otra cosa
0: y menos que el año pasado y menos que el año anterior.
4: Y otra cosa que me he dado cuenta es que los toros que traen, los pobres, no son toros.
2: Es que el otro día que se paró la pobre.
0: ¿Qué quieres que traigan?
2: A mirar a ver en la tele, a coño, mirar a ver si atropellaban gente y decía, ¿qué mierda toros? Eran novillos.
4: Eran novillos.
0: Novillos eran los del último día, el lunes.
2: Sí, sí, esos.
4: Pero, no sé, yo en un encierro hay que llevar toros, ¿no?
2: Porque... Pero si hay una novilla.
0: En Navarra lo hacen con vacas. Allí en Navarra es raro, quitando Pamplona, Lodosa, Tafalla, creo que los demás son vacas. Eso sí que vacas.
2: Tienen mala leche, macho.
0: O sea, vacas grandes que son como toros, ¿sabes?
2: Y que vienen a enseñar ya.
0: Que no tienen menos fuerza.
4: Y luego yo no sé si siguen naciendo la becerrada, que eso me parece parece lamentable.
0: La becerrada que ya la quitaron hace mil años y luego la recuperó Narciso Romero.
4: Y esos son bebés toros.
0: Claro, que los tienen que matar certeramente gente que no tiene ni puta idea.
4: Entonces es que no...
1: Sí. Y aquí en Sanse, ¿qué producto podríamos tirarnos además de caca?
3: Uf,
2: esto estaría bien.
3: ¿Qué tenemos en el teso?
1: Hay heladesa, pero no produce las encinas nada como para...
4: ¿Estiércol?
2: Estiércol, sí, por

0: Sí, eso ha sugerido ella.
1: La tierra que están quitando el Cerro del Baile.
2: Claro.
3: Joder, hace tiempo una idea que me pareció cojonuda, que es que cada uno se haga su traje de cartón para ir a batallar.
2: ¿Como armadura?
3: Armadura, caballo, castillo, mazo, espada, pero todo de cartón.
2: Ya. Yeah. Ay, como lo que... Sí, pues rollo como las carreras estas que organizan Red Bull, así de autos locos y sí, cosas así. Sí. Jolín, pues ansia que tiene muchas cuestas, podrían hacer alguna movida.
4: Joder, ahí en la calle de la prensa, tú.
2: Sí,
4: no.
2: sí.
3: Y después de exhibirte, tu traje o lo que lleves, pues luego a romperlos todos.
2: Como una justa medieval.
3: Claro,
2: ¿no?
3: Claro, sí, luego pa, pa, pa.
2: Ay, pues en verdad eso es muy divertido.
4: Joder, es que, o sea, desde que no se hace la competición de apargata ha dejado de ser
2: eso
4: interesante.
2: Lo estaba pensando justo ahora, digo.
3: Joder, anda, con una competición de apargata así en estadio, pero así a lo grande, me refiero ya en auditorio o algo así.
4: Pero es que mueve gente eso, ¿eh?
3: Hombre, pues con tus cámaras allí, con tus pantallas.
4: O sea, nosotros que no éramos nadie, o sea, la cantidad de gente que movíamos estúpida del boca a boca, o sea, si prácticamente una publicación en serio...
2: Pero no insultes a la gente.
5: Se ha venido arriba, te has venido arriba, ¿eh?
4: Me da igual.
5: Has enloquecido.
2: No, pero sí es verdad que al final era un juego sencillo, porque al final no tenía un misterio más allá. Bueno, tenía su técnica, ¿eh? Yo jamás lo conseguí. Pero tampoco me puse a ello. Pero no puedo dominar todas las disciplinas.
3: Eso,
2: ya lo sabes.
3: Eso se quedó en el nivel más bajo. O sea, tú eso sí de verdad lo llevas adelante.
2: Sí, yo ¿sabes? También lo pienso, que eso podría haber sido tradición.
3: Que entre nosotros, con la risa, jiji, jaja, y aprendiendo a tirar ese mismo día o dos días antes, había gente que llegaba a 12 metros. Uh-huh. Tú imagínate cuando haya gente que se prepara de un año para otro.
2: ¿Sí? Ah, es que es como el... ¿Cómo se llaman? Bueno, claro. En el País Vasco, los que cortan la leña.
3: Ah, sí,
2: no,
3: Saiskolari, sí.
2: Eso, o sea, jolín, pues un rollo de ese tipo de deportes, ¿no? De, ¿queréis hacer los chulos? Pues se hace los chulos uno bien, ¿sabes? Te cortas un pie haciéndote el chulo, si quieres.
3: Es más,
2: ¿sabes?
3: Vi una versión que en vez de tirar alpargata, tiraban bota. Y y un menda tiraba dando la voltereta.
0: Ah,
3: completa.
0: Sí.
3: Y yeah, salía la bota a no sé cuantísimos
2: claro, es que
3: metros.
2: Con la inercia además del...
0: pero eso lo he visto yo, pero sacando un fuera de banda en fútbol.
2: Ah, sí, los que hacen como las piruetas.
3: Pues
2: sí,
3: lo
2: sí,
3: mismo, al llevarse la alpargata por debajo de las piernas, una voltereta, y claro, al ser una bota como la coge de la punta,
2: claro,
3: pues sale la bota, pero a
5: y muchísimo. Llega a la Plaza de Toros, porque justo la Plaza de Toros está ahí enfrente.
3: O sea que...
0: Claro, es que,
3: digo,
0: si,
3: que eso,
0: si haces,
3: eso lo llevas
0: si haces el lanzamiento, joder, el lanzamiento de alpargata dentro de la Plaza de Toros, puede llegar a ocurrir lo que está sugiriendo Juan, que alguno lo lance fuera de la Plaza de Toros.
3: Sí.
0: Y entonces, claro, lo divertido será estar fuera de la Plaza de Toros esperando ver cómo cae
2: la
0: alpargata.
2: Claro, pero es como en el home run, ¿no?
4: Claro,
2: en el béisbol cuando sale la bola.
4: Estaba pensando
2: en
4: eso cuando la gente, wow.
2: Sí.
3: Yo he visto tiros que subieron
0: desde
3: fuera de la plaza.
0: El que coja la alpargata gana. Sí, mira, se le da un trofeo al que coja la alpargata. Se le disfraza con un traje de cartón. Mira,
4: estamos, hostia, pero qué fluidez, ¿vale?
2: También podría hacerse el concurso del tonto del pueblo, ¿sabes?
0: El concurso del tonto del pueblo,
2: escucha,
0: siempre gana
2: entre,
0: el mismo.
3: Luego lo va a ganar la élite, los dos o tres.
0: Luego
2: claro,
0: siempre,
2: pero
0: siempre mismo,
2: es que eso además me recuerda que vi que en Italia, no sé en qué pueblo, a los políticos con peor puntuación los metían como unas jaulas y los iban mojando así, los metían un poco bajo el mar un rato,
0: ¿sabes? Wow. Que, ¿sabes
2: pues
0: qué pasa?
2: Eso no estaría mal. Aquí
0: es
2: no tenemos
0: que si
2: río,
0: pones
2: pero...
0: el concurso del tonto del pueblo va a ganar siempre Perdi. Y entonces, claro, no mola.
2: Bueno, pero es que yo creo
4: hay
2: que...
4: competencia, ¿eh?
2: Sí, o sea, no estoy tan segura con eso. Creo que
3: no.
2: Está...
3: Perdi le veo finalista, ganando todos los años.
2: Sí,
3: no,
2: por eso. Yo creo que tiene mucha masa que le podría acompañar. Pero igual que la compañía le pueden pasar, ¿sabes?
4: Es que, es que son diferentes estilos. O sea, está el estilo innato, porque hay gente, no voy a nombrar, que todos sabemos que es talentoso desde que nació, y luego gente que la ha desarrollado como
0: Perdido. Y ojito con Perdi, porque, hombre, Perdi ha tenido su juventud, como todo el mundo sabe.
3: Ya, pero todo el mundo no se motrogaba así.
0: Y que...
2: No, la verdad que no.
0: No, pero que yo le aplaudía mucho y le gritaba mucho, ánimo,
2: otra.
0: Ánimo. No, sí. Que él era ciclista, joder.
3: Claro,
0: había que animarle para...
3: Comía chuletas con Alberto Contador.
2: Se las comían juntos, ¿no?
0: Se dices. Las comía juntos, Alberto Contador y él.
6: Sí, sí, lo mismo.
4: Lo mismo, lo mismo.
0: Este es un chiste muy antiguo que quizá Juan sí se acuerde vosotros, ¿no? ¿Sabéis quién es el ciclista que no tenía casa en la Vuelta Ciclista, en el Tour? Sin Kelly.
3: Sin Kelly.
0: ¿Y quién se la daba a la casa? Chozas.
4: Pero
3: este año ya de esto.
4: Pero es como muy un chiste muy noventero, ¿no? O sea, tiene ahí.
2: Sí, a mí eso de los que me gustan.
0: 30 años.
4: Tiene como palabras ahí. Kelly Choza.
2: La Choza.
3: Pero si se llamaba.
2: Falta la chupa.
3: Se llamaba así.
0: ¿No os acordáis cuando venían? Porque saltando la valla de migrantes lleva ahí toda la vida, porque en Marruecos está mal desde hace muchísimos años y jovencitos intentando buscarse la vida, muchos. Y entonces estos llegaban a nado a las costas de Almería o donde fuera y gritaban Indurain, Indurain, Indurain. Claro, ahora si gritas Indurain te devuelven a Marruecos otra vez. No saben quién es.
4: No saben quién es.
5: Es verdad.
3: Ahora, ¿qué habrá que gritar ahora? ¿Quién es el más grande?
5: ¿De qué? ¿De ciclistas?
3: De conocido. De
4: la cultura popular.
3: De deportista o de...
0: Yo, alguno de la selección, el Sergi.
3: Lamine.
2: Sí, puede ser. Jugador de baloncesto.
5: O Mbappé.
2: Cristiano Lamin. Ronaldo.
5: Messi.
3: Mbappé es francés. Aunque sea negro, es francés.
5: Ah, que Lamin, tiene que ser español.
3: Claro, hombre.
5: Pues Lamine.
3: Lamin,
0: cada
3: claro.
0: día te quiero más, Lamin.
5: Y bueno, a mí me gusta mucho el Nico Williams.
0: Ah, sí, los hermanos Williams. Que son
2: como las hermanas.
4: Estaba pensando en eso justo. Digo,
5: sí,
4: como,
5: las hermanas Williams.
4: Si te apellidas William, tienes que hacer un deporte con tu hermano o hermana William y ser la hostia. Porque
0: mucho vasco y mucho vasco y muchos españoles.
3: Lo que pasa es que ellos tienen menos
0: y no harán estos.
4: Ya te digo.
0: Estos, no, hombre, a Rijasolari levantar piedras y harán, pero yo con el hacha cortando no me los imagino. A estos se cortan un pie, ten cuidado.
3: No te creas, a mí, bueno, mira que yo soy manchego, yo en cuanto cruzo la frontera me pongo a cortar troncos, pero como si fuera de allí.
5: ¿Sí?
3: Yo me voy a abrir, yo ni bebo, no, ya lo sabéis que ni bebo, me voy a abrir botellas de sidra, ¡chos, chos!
0: ¡Toma!
3: Y venga, me vuelvo loco, o sea, como si fuera de allí. Yo estoy allí 17 minutos y vuelvo con acento.
2: Sí, es verdad que hay sitios que dan ganas de como que te mimetizas. Es como de repente dices, me ha poseído algo, estoy dentrísimo de este lugar, ¿sabes? Sí.
4: Sobre todo porque es divertido. O sea,
2: a mí me pasa como en los pueblillos donde hay más señores mayores que, yo qué sé, me gusta a mí sentarme con los viejos, tío.
0: Mira tú que aquí tú ves al butanero y no te dan ganas de coger la bombona de butano y tal. Sin embargo, vas allí, ves a uno levantando una piedra y dices, vaya una mierda al manto. Yo más que
3: sí, sí, sí. Ya te digo, yo levanté piedras hasta que estaban puestas de a banco y eso.
4: ¿Sabes lo que me da mi rabia de
2: esto?
4: A mí lo que me da rabia de eso es que tiene una identidad tan marcada que no se puede exportar. O sea, es decir, que no lo he mirado, pero me costaría creer que en Madrid hubiera una escuela de cortadores de leña de vasca.
3: Pero sí exportan. Y te voy a decir que la cesta punta.
0: La cesta punta.
5: Y el frontón también. O la pelota vasca.
0: No, sí, no, el cesta punta más.
3: En Estados Unidos lo que juegan es con la cesta.
5: Ya, pero en España...
3: A mano es aquí.
2: Pero estamos hablando de como traspaso de fronteras.
5: Ah, vale.
2: Que ya traspasa el País Vasco, sí, una gran frontera para ellos.
0: México,
2: pero...
0: Claro, pero en
5: yo para mí que sí, se me ha ido la cabeza y había perdido el hilo, ¿eh? No,
4: pero
3: yo aquí pongo el Euskal Televista, yo sigo la liga de pelota a mano.
2: Pero si no hay más que ver lo del Conqueror este. ¿Cómo
0: coño,
2: se
0: es que Euskal Televista hay que ponerlo...
2: El programa de supervivencia vasco que
0: salvo que estés escuchando Radio Utopía...
2: He visto hacer, perdón.
0: Para ver el Vaya Semanita.
2: Lo siento.
4: Pero ves, es que hijos de puta, o sea, nos dan poco, o sea, no, lo que nos dan, nos lo dan bueno, pero nos dan poquito, o sea, no poquito. Nos dan, porque lo que estaba diciendo ella, el supervivientes de mierda que tenemos, el popular, el de España, eso no vale para nada, el equipo de...
2: ¿cómo se llama? Conquis o no sé qué, el programa del último conquistador, No sé cómo lo
4: es
2: dicen.
4: Es que sé exactamente de lo que estás hablando porque lo he visto alguna vez.
2: Que es el presentador rubio, que es que yo les he visto tener que abrir el estómago de una vaca o no sé qué cojones era y beberse la sangre, que yo decía, en serio, esto es
3: bueno, ¿y eso a cuento de qué?
2: Pues ser vascos. No lo sé, no sé qué tenía.
3: No, hombre, los vascos, no. Menuda boca tienen los vascos para beberse
2: no,
3: la sangre.
2: Es broma, no, es broma, no sé qué tenía. No, hombre,
4: o sea, pero todo eran pruebas de supervivencia, o sea, yo he visto y eran duras.
5: Pero era un concurso.
4: O sea, claro, pero de repente, o sea, es...
2: Tenía un motivo, pero a mí me dio igual porque solo veía eso y dije, no hay motivo para esto. O sea,
4: yo eso no lo he visto, pero yo he visto...
5: ¿Pero es un concurso o qué es?
4: Sí, es una especie de concurso reality, pero de supervivencia,
2: Pero de que tienes que saber sobrevivir, porque si no, no vas a aguantar.
4: Pero está guapo.
3: Hombre, todo si hay gente contigo que sabe abrir tripas.
5: Vamos, o sea, que
2: estaba
5: yo,
2: muerto el animal.
5: Que pero... no me monto en los cacharritos, me voy a ir ahí, vamos.
2: Bueno, tú estás un poco...
0: Se va a comer el estómago de una vaca ahí.
5: Bueno, a ver, si me pongo al límite, lo mismo, sí.
2: Pues te pegas al límite un poco caníbal, en verdad.
4: O sea,
2: yo te veo, ¿eh? De esto de un poco de desesperación, de se me ha ido la olla y...
4: No os acerquéis. Pero la realidad es
2: perdidos que, en la nieve y la José aquí.
4: El 90% de la gente está más dispuesta a comerse lo que se estaba comiendo la vaca antes que abrirla con su propia mano. O sea, sinceramente, tú analizas y la mayor parte de la gente, antes de hacer alguna cosa de esas, se comería cualquier mierda. O sea, porque es más fácil comerte un puto fruto que ponerte ahí a rajar un animal.
2: No, eso estaba como ya el estómago, una cosa así, era la prueba. Yo no sé, se me da hasta asco.
0: Hombre, es que no sé qué puede haber así comestible donde estás diciendo, pero vamos, las tripas de la vaca son los callos a la madrileña de toda la
5: que
0: vida.
5: Claro, que los haces bien están que ricos, pero así a lo bruto.
4: Claro, ¿quién tiene conocimiento?
3: La vaca aquí en Madrid, que son unos bastos, porque por ahí se comen de cordero.
4: Pero sí, claro, sí. Los jarajos, ¿no? Pero ¿quién tiene conocimientos para así, de cero?
0: De
4: estripar, de sangrar un animal y dejarlo para...
5: Pues los cocineros...
4: Ni siquiera, o sea,
2: estaban las tripas fuera. Yo no, hombre, he dicho si que estuviera la vaca y hubiese que abrir a la vaca.
4: Yo hablo de...
2: Estáis tergiversando mis palabras.
4: Yo hablo de caso hipotético. O sea, la gente...
2: Ahora sí puedes hablar.
4: Puedes hablar, no quiero.
2: Y gracias, amigos.
5: ¿Y esto es todo?
2: No, que venga, ese hipotético caso.
4: Pues eso, que yo veo que la gente es más fácil... Que la gente se coma la hierba, que de repente digan, tengo que destripar a este animal. O sea, primero, matar un animal, que eso es...
2: Sí,
4: o sea,
2: no tiene que ser tampoco.
4: Eso no es fácil. Alguien que no lo haya hecho nunca, o sea, no es un drama. Luego, o sea, y una vez que lo matas, o sea, se sangra luego, o sea, así desde cero, o sea, y deshuésalo y toda la hostia.
2: Estoy pensando como en las abuelas partiendo cuellos de pollo, ¿sabes? En plan de eso, así como muy de pueblo, que es como... ¡Ay, Dios!
3: El año pasado, cuando estuve en Marruecos, me impactó. Las pollerías tenían un montón de pollos vivos y un pollo lo cogían, lo mataban delante de ti.
2: Sí.
0: Joder.
3: Te lo prometo.
2: Además, tiene que ser halal, entonces es que es así, eso? Claro.
3: En Marruecos.
0: Ah, porque tiene que ser halal.
5: Joder. Y los pavos los comprabas vivos, claro, en Navidad, y luego ya te cargabas.
3: Yo no lo he visto ni aquí. Yo aquí he visto el pollo entero ahí colgado en la...
5: Pero yo he visto gente con pavos vivos que se los llevaban, ¿eh? Bueno, hace muchos años, cuando yo era pequeña.
2: Yo he visto cosas.
4: Se le ha puesto la mirada de las millardas.
2: La mirada del caníbal.
4: Yo he visto pavos que se los llevaba.
2: Es que ha torcido hasta el cuellito.
0: Bueno, muchachos, comienza.
5: En ocasiones veo muertos.
3: Orden.
0: Sí, no, en ocasiones vemos muertos.
5: Abre, Vilma.
2: ¿Has estado practicando?
0: Aquí al lado de...
2: ¿O va a ser algo tan natural como siempre?
0: La sección fija que sí, tiene este programa, la única sección fija no improvisada. Bueno, esto son sucesos que yo he vivido este verano, que ha ocurrido. Esto ha ocurrido de verdad. Este suceso le ocurrió a Néstor. ¿Cómo no?
5: Por ejemplo,
4: novedades de esta temporada.
5: Por ejemplo.
0: Que en la verbena, en Japón y tal, aprovechando las vacaciones, pues estaba con una muchachilla, ella, muy maja, así como él, no, pero en plan guapa. y tal, muy, muy mona y todo eso. Y entonces le dice la muchacha, oye, Néstor, cariño, ¿qué palabra me define mejor? ¿Divina odiosa, dice Néstor. Odiosa, sí, sí, odiosa.
5: Me imagino, le pega, le pega. Sí. Le pega, te pega totalmente.
4: Ya, ya, soy. Ha sido mi estilo. O sea,
5: Eres natural, así, natural, joder,
4: así,
5: en la vida.
4: Así, verano, así, me va. Así me va.
3: Este verano me he dedicado, entre otras cosas, a escuchar chistes. Habré escuchado como 1,000, creo que me acuerdo de uno.
5: Ay, qué aburrimiento.
3: Un día os lo cuento.
5: Qué aburrimiento.
0: ¿Te acuerdas de uno?
3: De uno, de todos los que escuchaste. Escuchaste, ¿te imaginas cuántos? Horas de chistes.
5: Yo es que cuando me van a contar un chiste me topo.
0: Hay páginas en internet, pones, hay páginas de chistes.
3: Eso pero no, me lo pueden contar 7 veces que me va a hacer gracia porque no me acuerdo.
5: A mí se me olvidan.
2: Sí, eso rápido. Es una virtud también, ¿eh? O sea, eso es ser un buen público.
4: Claro, claro. O sea, yo he escuchado un chiste que no lo voy a contar porque es como cuando la gente que no tenemos ni puta idea nos ponemos a pintar el techo. Que sabemos que va a salir algo mal. O sea,
5: no sabes contar chistes.
0: Algo va a salir mal.
2: O sea, sí, un poco.
4: Sí, pero. Atrévete. Pero este en particular no.
5: Atrévete.
4: No. Os voy a quedar con las ganas.
5: Estúdialo y ya otro día.
2: Pero eso es la típica que hace siempre para hacerse interesante. Hoy no ha mencionado su filmoteca.
5: Hoy no ha mencionado que ha estado en Japón.
3: Eso sí.
2: Guay, José, ¿por qué se lo resuelve?
4: Lo ha mencionado él.
0: Lo he decidido yo.
3: He escuchado muchísimos chistes este verano.
5: En japonés.
3: Pero ninguno como los de Cavi. ¡Ni uno! Os lo prometo.
2: Eso es verdad.
3: Bueno, pues nos tenemos que ir.
0: Sí.
3: Muchas gracias por escucharnos y aguantarnos.
5: El verano se acabó.
3: Y esto ha sido Cuatro Gatos al Fresco en este primer programa de la sexta temporada. Donde no escatimamos en recursos e incluso tenemos coro. Hasta la semana que viene, que os vaya bien.
5: El verano se fue y tú partirás. Yo no sé.
2: Es que la carita de la

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0: estamos de vuelta al cole después de las vacaciones, que pronto se termina lo bueno, pero con un programa, todos los programas tienen un significado, todos los programas son especiales, pero este se llama así, ¿no? Es el especial 13º aniversario del grupo 24 horas de Alcohólicos Anónimos Madrid. Y bueno, pues el programa va a ir sobre eso, ¿no? Hay una junta abierta, se celebra gratuitamente para todo aquel que quiera venir, informarse, o simplemente si nos estás escuchando y dudas o consideras que tienes problemas con tu forma de beber y estás sufriendo, decirte que hay una solución. El sábado día 12 de septiembre a las 7 de la tarde en el Colegio Sagrada Familia de Urgel, en la avenida de Palomera, número 88, en el mismo barrio donde estamos, en Vallecas, donde está el grupo concretamente en la calle Julia Mediavilla. Para no extenderme en datos, que sepáis que lo tenéis todo en internet, en Google, y es una tarde para acercarse y para escuchar y conocer de primera mano testimonios de compañeros, cómo vivieron el infierno del alcoholismo y cómo están al día de hoy. Como digo, para mí es una oportunidad bonita. También llegan compañeros de otros grupos. Luego habrá una cena, esa sí es privativa, ¿no? Para los compañeros, para los familiares. La verdad es que es un día muy bonito. Hoy tenemos a dos compañeros, como no podía ser de otra manera, a Marta, que es la guía del Grupo Madrid. Hola, Marta.
1: Hola, buenas noches. Muchas gracias por la invitación a este precioso programa.
0: Gracias a ti por acudir y también a Germán, que va a vivir su primer aniversario. Es un compañero que lleva poquitos meses en el grupo y, bueno, pues también bienvenido, Germán.
2: Muchas gracias. Buenas noches.
0: Y, bueno, pues yo primero, 13 años, Marta, ¿qué significa para ti vivir un aniversario después de 13 años y mantener, recordando, ¿no?, que un grupo 24 horas quiere decir que está abierto 24 horas los 365 días del año? ¿Qué significa para ti vivir un aniversario de este grupo que tú abriste?
1: Pues la verdad es que el aniversario es cada año un evento como muy emocionante, muy bonito. Me encanta ver a todos los compañeros con sus familias allí reunidos y sobre todo es para decirle a la sociedad pues que hay un problema que se lleva muchas vidas, que es el alcoholismo, y que todas esas personas que están allí celebrando dan testimonio de que se puede dejar de beber y de que animan a otras personas que todavía están sufriendo a acercarse a los grupos y dejar de beber. Entonces yo creo que es quizá pues el evento más importante que hacemos en todo el año.
0: Sí, sí, sí, sí. Y bueno, y decir que no solo es ese día abierto ese evento a todos los que quieran acudir y que también es una terapia natural y gratuita también, ¿no?
1: Sí, exactamente. O sea, ese día es abierto a la sociedad y puede venir todo aquel que se quiera acercar al lugar y fecha que tú has nombrado, pero es cierto que todos los días del año los grupos de Madrid están abiertos para que cualquier persona que tenga problemas con su forma de beber pueda venir a pedir ayuda y al ser 24 horas, a la hora que quieran.
0: Claro, yo lo que quiero decir para diferenciar o no equivocar al oyente de que no hay una intencionalidad de marketing o de promoción, sino simplemente de ofrecer una solución como a nosotros nos la dieron en un momento dado, ¿no?
1: Sí, en realidad es un testimonio de personas que un día sufrieron de alcoholismo y lo pasaron muy mal y dicen a la sociedad, bueno, señores, nosotros lo hemos conseguido, esta es nuestra experiencia y que sepan que podemos ayudar a muchas más personas. O sea, en realidad es un acto más bien de humildad, no de triunfo, ni de victoria, ni ah, mira, nosotros hemos... No, sino, mira, si yo lo he conseguido, tú también puedes. Y como van muchos familiares y amigos, son los mejores transmisores de este mensaje, porque luego en sus vecindarios, en sus empresas, en los colegios, en fin, cuando conocen a alguien con problemas, dicen, oye, pues yo conozco a esta gente. Ajá. Y eso funciona.
0: Ajá, claro. Y bueno, tú, Germán, llevas, como decía, ¿no?, en la presentación, poquitos meses de sobriedad. ¿Cómo vives? ¿Qué te imaginas este primer aniversario?
2: Pues bueno, poquitos meses de sobriedad, pero para mí han sido un tiempo récord, ¿no? O sea, yo no he estado tanto tiempo sin beber en mi vida, entonces pues una cita, ¿no? De pues para mí de superación, ¿no? De decir, joder, demostrarle a la sociedad, ¿no? Con lo que comenta Marta, y también demostrármelo a mí mismo, ¿no? Y además eso es una celebración sin alcohol, ¿no?
0: Y además tú llevas a tu familia, que también es un día muy bonito, ¿no? Que tenemos la oportunidad de llevar a familiares, que también vean de primera mano cómo funcionamos, quiénes somos, ¿no? Porque claro, es una terapia muy intensiva que exige mucho a la persona en recuperación y muchas veces la familia como que al principio no entiende muy bien, ¿no? No sé cómo lo has vivido tú.
2: Bueno, en mi caso, yo llegué al grupo con todo, ¿no? Yo con familia, con trabajo, con una vida.
0: Tu mujer, tu niña.
2: Mi mujer, mi hija de 8 años. Y al principio, pues cuesta entenderlo, ¿no? Cuesta, pues una terapia pues intensa, es una terapia que te requiere de su tiempo, ¿no? Como todo. Y bueno, al final, al principio sí que costó un poco entenderlo, ¿no? Porque sí que es verdad, joder, otra vez, ya es que yo soy alcohólico todos los días, ¿no? Cada segundo del día.
0: Claro, ¿no? Pero ellos no lo entienden.
2: Ellos no lo entienden.
0: ¿No? Como diciendo, bueno, pues tú ya has dejado de beber, ¿no? Pasa mucho, ya
2: llevas estás
0: un
2: bien,
0: mes, llevas 2 meses, bien. Yo te veo bien, pero ¿por qué vas tanto tiempo, no?
2: Sí, porque en mi caso, pues, mi caso personal, yo sufro todos los días, ¿no? Ya no tanto, pero claro, yo cuando me encuentro mal, pues voy y bebo, ¿no? Cuando genero ansiedad en el trabajo, pues voy y bebo. Cuando por todo bebía, por todo y por nada, ¿no? Pero entonces, claro, cuando tú dejas de beber, pues necesitas algo para como tapar o gestionar o como un sustituto, ¿no? Y en este caso, pues yo he encontrado, gracias a Dios, esta terapia que la verdad que me está ayudando y está funcionando, ¿no?
0: ¿Cómo fue eso decirle a tu mujer, oye, mira, que celebra el grupo un aniversario y tal? ¿Cómo lo recibió ella? De verdad, ¿eh?
2: O sea, honestamente, ¿no?
0: Sí, honestamente. Hay que intentar ser honesto en el programa,
2: ¿verdad? Bien, bien. Yo creo que joder, para ella también, para la persona que, madre de mi hija, ¿no? Y que convive conmigo y que me conoce, ¿no? Ya son casi 10 años de relación con ella. Pues es algo bonito, ¿no? Porque sí que es verdad que al principio pues costaba un poco más. A ver, no estás en casa, no estás, pero sabe que, o por lo menos para mí, pues es una buena forma de quererla, ¿no? El arreglarme, ¿no? Pues vamos a decir, el cuidarme a mí mismo, ¿no? Que no lo he hecho nunca. Entonces ella, la verdad que hoy por hoy se lo toma bien, ¿no? Y lo acepta y
0: lo del aniversario le habrá encantado. Dice, claro que voy a ver ahí que se cuece, ¿no?
2: No lo sé. Lo que piensa ella, pues se lo guarda para ella, ¿no?
0: Ah, pero amigo, bueno.
2: No, pero bien, o sea, sí que ha mostrado. Sabe que la terapia y la recuperación para mí es importante, entonces ella, pues, me apoya y lo respeta, ¿no? Y si tiene que, pues, así pasa tiempo conmigo, ¿no?
0: No, claro, también, es verdad, ¿no? Es un día muy bonito, un día donde se juntan familiares, enfermos, en recuperación, es un día emocionante, celebrando también los aniversarios de sobriedad de cada compañero. Y bueno, yo te quería preguntar, Marta, haciendo un poco de retrospectiva, ¿no?, del grupo, 13 años, ¿cómo ves que ha cambiado el grupo a lo largo de estos años?
1: Hombre, es una maravilla ver cómo ha crecido. O sea, empezamos siendo muy poquitos y ahora pues ya prácticamente somos como 40 compañeros. Entonces ver que tantas personas se dan la oportunidad de dejar de beber y tener una nueva vida, pues la verdad es que emociona muchísimo. También están llegando personas, como decía Germán, que no han tocado un fondo tan duro de haber perdido todo, de estar en la calle. Esos casos, ¿no? Como casi el mío, que lo perdí todo por mi forma de beber, que sufren mucho, no pueden dejar de beber, pero todavía tienen su familia, su trabajo. Entonces es maravilloso porque realmente pues pueden seguir con la vida que tenían, pero dejando de sufrir y no perderlo, como me pasó a mí.
0: Ajá. No, eso es lo que hablamos, ¿no? Que se ha levantado el fondo de sufrimiento y que incluso jóvenes, Germán, otros compañeros jóvenes, como que hacen conciencia de forma más temprana de que tienen un problema.
1: Sí, yo creo que quizá hay más información. Nosotros también hacemos mucha transmisión del mensaje. Estamos en todas las redes sociales, en radios, en periódicos. Y yo creo que hay más conciencia de que a día de hoy, cuando uno tiene un problema mental, debe pedir ayuda. Hay, no sé si menos vergüenza, pero más conciencia, porque a mí, por ejemplo, me da mucha vergüenza hablar de mi problema de alcoholismo siendo mujer, a quién se lo iba a contar, qué iban a decir de mí. Y sin embargo, ahora pues yo veo que mucha gente dice, oye, tengo un problema, busca en internet y se acerca a conocernos.
0: Ajá. Y hablas de cómo ha crecido el grupo en cuanto a cantidad de compañeros y en cuanto a aplicación de la terapia del programa de los 12 pasos y 12 tradiciones desde que empezó el grupo hasta ahora. ¿Qué cambios, qué evolución tú has visto como guía del grupo?
1: Bueno, yo creo que es un cambio que se está dando en la sociedad y que entonces a veces dificulta un poco ese proceso de rehabilitación, que es como estamos en la era de la inmediatez. Lo quiero todo ya y ahora. Y esta rehabilitación pues requiere de un tiempo, de unas horas de asistencia a la terapia, de una serie de cosas que es poco a poco. De hecho, hay un cartel en nuestro grupo que pone poco a poco se va lejos.
0: Poco a poco, sí, exactamente.
1: Entonces ahora es como el querer correr, ¿no? El lo quiero todo ya y ahora. Y hay gente que no tiene la paciencia de vivir ese proceso y abandona antes de llegar a rehabilitarse de verdad. Entonces quizá es lo que ahora un poco está pasando, pero es que pasa en la sociedad. Yo creo, la inmediatez, el que todo tiene que ser ya, las prisas, y esto pues la verdad es que como es tan un problema tan grave, yo creo que el tiempo que hay que dedicarle es mucho.
0: Ajá.
1: Porque estamos hablando de una enfermedad mortal. O sea, y qué maravilla que sea una enfermedad que tiene solución en estos grupos de rehabilitación. Porque ¿cuántas personas mueren en el camino?
0: Claro, lo que no sabe mucha parte de la sociedad que dices, la gravedad de esta enfermedad, que es crónica, es incurable, es progresiva, es mortal. Porque claro, el alcohol como está tan socializado, es legal, pero detrás de eso hay sufrimiento. Tú lo repites mucho en el grupo. Según la Organización Mundial de la Salud, una de cada 10 personas es potencialmente alcohólica. Es que esto no es un problema minoritario, es un problema de gran importancia, ¿no? Y si, sin embargo, por intereses, lo que sea, como que se deja un poco de lado, ¿verdad? Yo lo que veo, no sé si estás de acuerdo, que en la aplicación 24 horas se ha ido evolucionando un poco de acuerdo al cambio también social. Como que antes la aplicación era más estricta, más dura, y ahora como que se ha levantado un poco la mano. No sé si estás de acuerdo.
1: Sí, yo creo que era importante que se hiciera así para que un montón de personas se queden en los grupos y se rehabiliten de una manera más abierta, con una terapia más de mano izquierda, de comprensión, sobre todo que haya mucha empatía y mucho ponerse en el lugar del otro. Yo creo que es lo más importante que se está dando ahora mismo en nuestros grupos.
0: Y se nota.
1: Sí, totalmente.
0: Claro, claro. Y bueno, yendo al compañero, no voy a decir nuevito, voy a decir seminuevo, para que no se ponga mal. Justamente en eso, en levantar el fondo, tú decías eso, no lo he perdido todo. Yo tengo un trabajo, tengo un buen trabajo, tengo a mi mujer, tengo a mi hija. Y sin embargo, llegas a un grupo de Alcohólicos Anónimos. ¿Cómo fue dar ese paso? ¿Qué te impedía antes? ¿Cómo llegaste a un punto, digamos, que dijiste, no, lo tengo que dar sí o sí?
2: Yo, en mi caso,
0: Perdona que te interrumpa, porque tú no eras un bebedor encima de diario, eras un bebedor cada X tiempo.
2: Sí, yo cada, más o menos cada 3 o 4 meses, pues me daba mi premio, ¿no? Me daba mi recompensa, ¿no? De salir sobre todo de fiesta, ¿no? De discoteca, de mucho, como dicen, ¿no? Un bebedor social, ¿no?
0: Bueno, sí.
2: Y ¿qué pasa? Que yo me di cuenta de que tenía un problema, ¿no? No sabía cuál exactamente. A mí me ha costado reconocer, ¿no? Que soy alcohólico, ¿no? Y quizá pues un sentimiento de vergüenza, ¿no? De no poder controlarte, ¿no? A partir de X copas, de ridículo, de, por ejemplo, yo, las lagunas mentales también a mí me daba mucho miedo, ¿no? Yo sabía que algo no estaba bien, ¿no? Porque si tú estás bien no llegas a esos estados de embriaguez, ¿no?
0: Es un síntoma clave, ¿no? Las lagunas mentales, lo repetimos mucho.
2: Sí, yo creía que solo las tenía yo o poca gente, ¿no?
0: No, ese espacio de tiempo donde no te acuerdas qué has hecho, qué te han hecho, y al día siguiente te lo recuerdan y es cuando entras un poco en shock, en sentimiento de culpa, o dices, no, eso no lo he podido hacer yo, ¿no?
2: Sí, efectivamente. Yo al final, pues bueno, como que los límites se iban cada vez poniendo más lejos, cada vez más lejos. Al final no podía diferenciar, ¿no? De, pues aquí quizá no tienes que beber. No podía, ¿no? No podía controlar un poco el entorno, ¿no? Donde estaba. Entonces siempre me pasaba, estuviera donde estuviera, ¿no?
0: Y entorno incluso de trabajo, sí, de fiestas de trabajo y todo.
2: Sobre todo eventos de trabajo, ¿no? Comidas de empresa.
0: Papeles y...
2: Totalmente, como si estuviera con mis amigos, ¿no? Y claro, no poder diferenciar, ¿no? Porque yo sí sabía que estaba con compañeros de empresa, ¿no? Compañeros de trabajo. Pero claro, hasta llegaba un punto que no controlaba, ¿no? Y eso es un poco lo que me... Yo creo que el miedo, ¿no? El miedo, la vergüenza, el sentimiento de culpa fue un poco lo que me hizo... Llegar al grupo, ¿no?
0: ¿Hubo algo que te hizo clic para tocar fondo? Es decir, algún evento, episodio que te pasó y dijiste, no, hasta aquí.
2: Sí, a mí, por ejemplo, las comidas de Navidad, ¿no? En la empresa, ¿no? Donde trabajo, sobre todo esos lunes, ¿no? Que te recuerdan... Pues lo que hiciste, ¿no? Que te puedes acordar, pues, en ciertos momentos, ¿no? Pero sí que empiezan a... Pues te coges la fama, ¿no? De borracho, ¿no? Y eso, pues, no gusta.
0: En tu caso era alcohol y drogas también,
2: sí,
0: ¿no?
2: Sí.
0: Todo relacionado con la fiesta, entre comillas, fiesta, ¿no? Porque
2: sí, claro.
0: Hay sufrimiento, como tú dices, ¿no? Hay vacío, hay...
2: Claro, es que sí... No, o sea, yo no debería de tener la necesidad de beber... a ese nivel, ¿no? Tan rápido, ¿no? Se supone que no tenía la necesidad. Y por lo que sea, pues una cosa llevaba a la otra. Empezabas con cerveza, pasabas al vino, luego las copas, luego...
0: ¿Y no podías parar?
2: No, claro. O sea, yo eso de... Ya estoy bien, ¿no? Yo me tomo dos copas y ya, ¿no? Ya... Eso era... No me ha pasado nunca. Nunca, el límite no lo ponía yo.
0: Y al final acabas liándola, claro.
2: Sí, sí, bueno, pues conductas que, pues, de ridículo, ¿no? De un impresentable. Entonces, claro, tú no quieres comportarte así, ¿no? Tú quieres controlar un poco tu ser, ¿no? Lo que haces, lo que dices, y llegaba un momento que era imposible. Ajá. Era imposible.
0: Oye, Marta, ¿qué es el grupo 24 horas AA Madrid y para quién está abierta sus puertas?
1: Pues el grupo 24 horas de Alcohólicos Anónimos Madrid es un grupo de rehabilitación de alcoholismo que está abierto los 365 días del año para toda aquella persona que tenga problemas y quiera dejar de beber, se pueda acercar y nosotros le vamos a ayudar. ¿Cómo funciona la terapia? Pues realmente la práctica del programa de Alcohólicos Anónimos de 12 pasos es lo que nos da la sobriedad. Y en esta terapia pues aprendemos a vivir ese programa compartiendo las experiencias todos los alcohólicos que estamos en rehabilitación.
0: Ajá. A mí me gustaría también, porque hay cierto confusionismo, yo creo también, en cuanto a alcohol, drogas, y al final nosotros que decimos que somos que son los síntomas de la misma enfermedad. Para que la gente no haga tanta diferencia, ¿no? O sea, al final da igual si estás enganchado a la cocaína, a las pastillas psiquiátricas también, incluso al juego, ¿no? Hemos tenido algún compañero también.
1: Claro, realmente la enfermedad es mental. Adquiere el nombre en una era donde la sustancia que usaba el alcohólico para huir de su realidad era el alcohol. Pero a día de hoy pues hay consumo de cocaína, de heroína, de fármacos, de ansiolíticos, toda esa sustancia que al alcohólico le ayude a anestesiarse. O sea, uno de los problemas que tenemos es esa incapacidad de enfrentar el día a día. Problemas en el trabajo, pérdidas sentimentales, en fin, nos cuesta mucho, porque aparte de ser una enfermedad mental, también es emocional, enfrentar la vida. Entonces es una huida en una sustancia. Uh-huh. Y el nombre es alcoholismo, probablemente si a día de hoy se le pusiera nombre, pues no sé, se llamaría quizá de otra manera.
0: Claro.
1: Por eso en nuestros grupos hay muchas personas que han consumido muchas sustancias aparte del alcohol.
0: Uh-huh. Y lo que hace un poco la terapia es eso, darte herramientas, ¿no? De forma natural, ¿no?
1: O sea... Claro, es decir, sustituimos la botella o las drogas por herramientas terapéuticas de gestión emocional. Yo, por ejemplo, tenía mucho miedo en la vida. O sea, miedo a enfrentar cosas. A mí el alcohol me daba valor, por ejemplo, para profesionalmente. Yo era fotógrafa freelance y si sentía que el reportaje era muy difícil y que no iba a dar la talla, me creaba un cuadro de ansiedad que antes de ir a trabajar necesitaba pasar por el bar para calmar esa ansiedad. A día de hoy gestiono mi ansiedad. O sea, tengo herramientas para ver que esos pensamientos donde digo que no lo voy a hacer bien, que no voy a ser capaz, que tengo un montón de miedo, pues que no son reales. Y entonces ya no necesito beber. Gestiono lo que me está pasando. Pero claro, lo he aprendido en la terapia a la que asisto.
0: Claro. Y tú, Germán, cuando llegaste al grupo, ¿qué te encontraste o qué imaginabas? Y que no te pensabas encontrar, ¿cómo fue tu primer día, si te acuerdas, o tus primeros días en el grupo?
2: Bueno, un poco, al final el alcohólico, ¿no?, pues está muy estigmatizado, ¿no? La imagen del alcohólico pues es el típico con el cartón de vino debajo del puente.
0: Imaginabas borrachos ahí perdidos en el grupo, ¿no?, tirados en el suelo.
2: Totalmente. No, pues no, la verdad que no me imaginaba nada, porque como estaba tan roto, honestamente, pues yo fui como pude, la verdad. Yo fui como pude. Lo que me he encontrado un poco a día de hoy, pues es gente normal, gente que hay de todo, evidentemente, pero también hay gente bastante normal, que tiene su trabajo, que tiene sus cosas y su familia, sus parejas, parecido, ¿no?, a mi caso, y que simplemente pues necesitan esa fuga, ¿no? Necesitan esa anestesia, ya sea a través del alcohol o, como ha dicho Marta, y tú también, ¿no?, a través de otras sustancias, y un poco pues aprender a que tapaban la realidad, ¿no? Que pues que se bebían o tomaban sustancias un poco pues para no tener que vivir esa realidad en seco, ¿no? Que en mi caso pues se me hace difícil, ¿no?, de vez en cuando.
0: Uh-huh. Bueno, decir, aprovechar, ¿no?, que estamos llegando más o menos al ecuador del programa, que estamos emitiendo en directo en 107.8 del dial de la FM, en Radio Utopía, también a través de streaming en radioutopía.org o radioutopía.es, me parece que también se puede. Luego los programas se recopilan en iVoox, ahí tenéis el historial con todos los programas. Y desde hace unos cuantos programas también estamos saliendo en Spotify, ¿no?, la gran plataforma de música, de podcast. Pues ahí también nos podéis textear y allí estamos en Spotify también, Viviendo Sobrios. Marta, hay personas que saben que tienen problemas con su forma de beber y sin embargo no se consideran alcohólicas. Es ese momento un poco de transición, de dar ese salto que a veces ni se da, ¿no? ¿Qué les dirías?
1: Claro, yo es que era de esas personas. Yo negaba la realidad. Yo recuerdo que mi pareja me decía: Marta, tienes grandes problemas con el alcohol, tenemos que buscar una solución. Incluso asistimos a una asistenta social a ver si nos podía orientar. Y sin embargo, cuando la asistenta social me dijo que evidentemente era alcohólica y que tenía que buscar una terapia, de hecho me aconsejó a Alcohólicos Anónimos, yo me enfadé. O sea, me enfadé muchísimo negando que no, que yo no era alcohólica, que yo cuando quisiera podía parar, que qué exageración. negaba la verdad. La verdad es que soy enferma alcohólica. Y por eso viví un montón de cosas horribles después por no haber puesto solución al problema. Entonces yo a esas personas que lo niegan, que tienen ya personas alrededor que les están diciendo, oye, yo creo que tienes problemas, amigos, familia, la pareja, pues que esa toma de conciencia es muy importante para dar el primer paso. Y que si realmente todo el entorno nos está diciendo que hay un problema, pues es evidente que hay que pensarlo y pedir ayuda.
0: ¿Y qué es lo que te hizo a ti cambiar? ¿Qué es lo que algo ocurriría, no? ¿Qué dijiste, no, aquí sí?
1: Pues mi toma de conciencia, y ya estaba yo mal, ya arrastraba un alcoholismo horrible que me estaba llevando casi a la muerte, muchos ingresos ya por intoxicación etílica, un ingreso psiquiátrico, o sea, ya era, el problema estaba muy, muy grave, y sin embargo, lo que me hizo tocar fondo y pedir ayuda y por fin rehabilitarme fue como un impacto muy grande de encontrarme a los amigos de siempre, de la infancia, que han mantenido el grupo. Y ese verano yo les vi bien. Les vi con sus familias, que habían progresado profesionalmente, estaban felices, tenían muchos planes de vacaciones, tenían alegría, tenían plenitud, y yo estaba totalmente vacía, hundida en una depresión atroz. Había perdido todo por mi forma de beber, no había formado familia, había perdido la empresa que había creado, o sea, un auténtico destrozo. Y ese choque comparativo de ver a esa gente que en paralelo estuve yo mucho tiempo y cómo mi vida no tenía nada que ver con la de todos ellos. O sea, me la había destrozado y fue. Y ahí fue donde por fin pedí ayuda en el grupo y empezó mi rehabilitación.
0: Ya este Orense, ¿no? Al grupo Madrid.
1: Efectivamente, en ese momento no había grupo 24 horas de Alcohólicos Anónimos en Madrid. Y entonces mi madre se enteró por otra familia de que había un grupo en Orense y ahí pues empezó mi nueva vida. Uh-huh. Ahí digo yo, como digo yo siempre, renací.
0: Lo de las dos vidas del alcohólico, ¿no?
1: Sí, sí, sí.
0: Tenemos esa oportunidad también.
1: Yo estoy viviendo mi segunda vida en sobriedad, es la verdadera, la que estoy plena, la que de verdad estoy disfrutando de la vida, porque en la anterior intenté, por intentos tuve mil, pero siempre acababa en la lona, como digo yo, o sea, cao.
0: Y tú, Germán, pasaste por esa etapa de negación, has llegado bastante joven al grupo, pasaste esa etapa de negar, o sea, ¿notabas ya que había alrededor como un contexto ya de que te sentías de alguna manera señalado o no ha sido tanto?
2: Sí, sí, es evidente, ¿no? No hay más ciego que el que no quiere ver. Y yo me he tirado mucho tiempo pues no queriendo ver, ¿no? Como me decían, oye, Germán, cuidado, que ya sabes cómo te pones, bebe más despacio. Recuerdo, ¿no?, que mi pareja me decía, bueno, pues tú pues bebe y tal, ¿no?, te lo pasas bien, y cuando ya te notes borracho, pues para, ¿no?, pues deja de beber, simplemente no pidas otra. Y yo, joder, ¿y cómo se hace eso, no? ¿Cómo digo, ya no quiero más?
0: ¿Cómo te justificabas? También para que las personas que nos estén escuchando digan, ah, mira, como yo lo hago.
2: Pues
0: ¿cómo?
2: me justificaba pues que en mi caso, pues pues, oye, pues yo pues cumplo con mis obligaciones, ¿no?
0: Te lo mereces.
2: Me lo merezco. Sí. Yo ya he puesto aquí el dinero de tal.
0: Igual.
2: Vamos, las clásicas, ¿no? Y sí que pues me tiraba temporadas, ¿no? De decir, joder, pues mira qué resaca tengo hoy, ¿no? Que pues la he cagado el día anterior, en la fiesta, lo que sea. Y me tiraba mucho tiempo, ¿no?, pues yendo al gimnasio, pues vida sana, pidiendo perdón, todo esto, ¿no?, pues para que se olvidara un poco, y luego pues otra vez me pues volvía a fallarme a mí mismo, ¿no?
0: ¿Recuerdas cómo te sentías cuando llegaste al grupo por primera vez y qué era lo que ibas necesitando?
2: Yo lo que más necesitaba en aquel momento, quizá una capacidad de autocontrol, ¿no? de decir, si no quiero llegar a estos extremos, si no quiero pues que me echen de los garitos, si no quiero terminar conducir borracho, si no quiero pues eso, ¿no? Se me perdían las cosas, lo típico, ¿no? Agujeros en la cuenta bancaria. Decir, yo me estoy prometiendo al día siguiente que quiero dejar de beber y que no voy a volver a dejar, y a los tres meses otra vez, ¿no? Decía, joder, no puedo controlar, un miedo de no poder controlar tu vida, ¿no? De sentir que se te está escapando por las manos, como si te echaras un reloj de arena, ¿no?, en las manos, y se te empieza a caer y dices, es que no quiero que se me caiga, se me estaba escapando la vida, básicamente.
0: ¿Te costó aceptar que esto es una enfermedad incurable?
2: Sí, sí. Me está costando aceptarlo.
0: Todavía estás claro, ahí, ¿no?
2: Yo estoy ahí todavía. La
0: ¿te
2: verdad,
0: lo crees,
2: ¿no?,
0: que es una enfermedad incurable?
2: Sí.
0: Porque hay muchos compañeros que le dicen lo de la Organización Mundial de la Salud. Sí, sí, sí. Ladra, chucho, que no te escucho. Pero yo no. Pero para mí yo creo que no tanto. O sea, sí, es difícil. Sí. Cuesta.
2: Sí, a mí
0: porque
2: sí.
0: Porque tú eres también.
2: Sí.
0: Formas parte.
2: Sí, al final esto no es que se nos ha roto un hueso, ¿no?, y te sueldan tres meses y ya está, ¿no? Esto no es un desgarro muscular, ¿no? Esto va, es mucho más profundo, ¿no? Esto está en... Para mí es una enfermedad mental que está en lo más profundo de mi ser, ¿no?, de mi cerebro. Esto no se cura de la noche a la mañana. Yo necesito pues mis dosis de terapia, ¿no? Pues si todos los días, pues mejor.
0: Oye, Marta, el 12 de septiembre es el día. A las 7 de la tarde, en el colegio, lo quiero decir bien, Sagrada Familia de Urgel, Avenida Palomeras 88, Puente de Vallecas, Madrid, una junta abierta y gratuita. ¿Qué es eso de una junta abierta? Sobre todo por la palabra junta, ¿no?
1: Sí, claro, porque aquí utilizamos la palabra reunión.
0: Sí.
1: Pero bueno, es sinónimo de junta, y esta en concreto es una reunión donde varias personas que están rehabilitadas de alcoholismo van a exteriorizar su experiencia a todos los asistentes. Entonces se va a hablar un poco de lo que es la enfermedad. Siempre hay un coordinador que hablará un poco de lo que es la enfermedad, de cómo funcionamos en los grupos, y luego varias personas pues dan testimonio de su experiencia. Es decir, bueno, pues a mí, yo estaba así, Y ahora, gracias al grupo, pues me he rehabilitado y es lo que estoy viviendo a día de hoy. Entonces da mucha esperanza para personas que todavía no han pedido ayuda, pues se animen a pedirla, o incluso familias que conozcan nuestro caso y animen a sus familiares a también pedir ayuda. Yo utilizo una frase muy, muy cursi, porque a todos estos eventos...
0: Que me está faltando ya,
1: Le llamo
0: que lo digas
1: la fiesta
0: tú,
1: de la vida.
0: La fiesta de la vida, digo, claro. No quiero decirlo yo, no se lo quiero pisar.
1: A ver, Juan Diego, es que para mí es la fiesta de la vida, porque es que yo me estaba muriendo alcoholizada. O sea, digamos que yo estoy viviendo horas extras, gracias a haber llegado al grupo 24 horas de Alcohólicos Anónimos Orense, donde, como he dicho antes, renací. Pues yo puedo seguir disfrutando del don de la vida, porque es que yo estaba ya al borde de la muerte. De hecho, hay un caso donde es muy duro y muy triste, pero mi madre se acuerda de ese día, que es que me iba en su presencia. O sea, ya mi familia se estaba preparando para enterrarme. O sea, el caso empezaba a ser ya muy grave. Entonces, claro, esa fiesta incluso para ellos es de felicidad, de decir, hemos recobrado, en el caso de mis hermanos, la vida de nuestra hermana, y en el caso de, bueno, mi padre ya está en el cielo, pero mi madre de mi hija. O sea, vivieron un auténtico infierno conmigo y saben lo que es la lucha con esta enfermedad. Y como decía Germán, o sea, es que yo quiero dejarlo, no quiero beber, quiero llevar una vida normal y no puedo. O sea, yo le llamo esclavitud a una mente enferma que te lleva por donde no quieres ir. Y claro, para el resto de las personas es que es incomprensible. Si tú sabes dónde vas y cómo terminas, ¿por qué lo haces? Y dices, es que no sé ni por qué lo hago. Es una fuerza bruta que uno tiene que le lleva al consumo, a destrozarse la vida, a poner el alcohol por encima de un trabajo, por encima de amigos, por encima de familia. Entonces, claro, ese día pues es de pura celebración, porque además, claro, todos los que estamos allí celebramos esa nueva vida en sobriedad con las familias que también están mucho más felices. Imagínate los hijos con el infierno que viven en el alcoholismo de los padres, verles bien.
0: Que hay un historial compartido también de dolor con las familias que han tenido eso que sufrir al alcohólico o la alcohólica. Para mí hay un momento muy bonito, muy emocionante, que es en la disposición de que se van diciendo los aniversarios por el nombre de sobriedad, como estamos mirando hacia las familias, pues ves la emoción incluso de personas que ni conoces y te sientes cómplice con esa emoción porque sabes el sufrimiento que hay detrás y la liberación, ¿no? Ojos humedecidos y tal, es un momento como muy bonito, ¿no?
1: Sí, es muy, muy especial, sobre todo cuando participan los compañeros que celebran el primer año.
0: También, claro.
1: Es como, dices, un año no es nada en la vida, el tiempo pasa volando, mira, ya el verano se ha ido así. Sí. Sin darnos cuenta. Sin embargo, como decía Germán, un año dejando de beber es largo para el que se rehabilita. Y entonces es un aplauso y bueno, y un montón de personas se emocionan, lloran. Y por eso yo digo, es la fiesta de la vida, porque ¿qué se celebra? Que hay un logro de seguir adelante y salir de una enfermedad que como decía antes, se lleva muchas vidas.
0: Claro. Oye, Germán, tú imagínate. Vamos a retroceder en el tiempo. Hace un año te encuentras con una publicidad, con un cartel, escuchas este programa de forma, vamos a decir, casual. ¿Qué es lo que te hubiese decidido a ir a esa fiesta de la vida, como dice Marta, ¿no? A ese evento donde, aparte de celebrar los aniversarios de sobriedad de los compañeros, se va a hablar de el alcoholismo por gente que lo sufre.
2: A mí, yo creo que sí que me, si no conociera todo esto, ¿no? Y tuviera
0: sí,
2: simplemente
0: en cero, ¿no?
2: Simplemente si tuviera alguna pincelada por ahí, a mí el tema de el no poder parar, ¿no? El no poder parar de decir, joder, es que estoy a la merced, ¿no? De la noche o del camarero, del no, de lo que o del camello, ¿no? Esa falta de seguridad en uno mismo, ¿no? Y de decir, pues paro y paro, ¿no? Sí que me tiraría también más el tema de la enfermedad mental. Porque yo no asociaba, ¿no? El alcohólico con pues eso, con el sufrimiento, ¿no? Con una enfermedad mental que al final pues te lleva por el camino de la amargura, ¿no?
0: ¿Qué es lo que más te enganchó a ti los primeros días? Que recuerdes algo que dijiste, ¡ah! Me ha tocado la fibra sensible porque lo dice también Marta mucho, ¿no? Si intenta hablar en otra junta, ¿no? La junta de información para la persona que viene con problemas de alcoholismo, con su forma de beber, intentar llegar al corazón, ¿no? ¿Qué es lo que te tocó a ti para decir, sí, este es mi sitio?
2: Quizá el verte identificado con gente que no conoces. No les conocía de nada a ninguno. Y cuando me empezaron a contar, ¿no? Pues la experiencia que les había traído, cómo estaban y cómo están a día de hoy, el hecho de identificarte, decir, joder, mira, siente lo mismo que yo, ¿no? Eso sí que me, quizás lo que me enganchó, honestamente.
0: Más allá de la forma de beber o empezar a beber y no poder sí, parar, pero las lagunas mentales.
2: Sí, al final cada compañero, ¿no? Pues tiene su historia, ¿no? Y decir, pues cómo siendo tan diferentes, ¿no? Nos sentimos tan parecidos. me llamó la atención y me dio hasta miedo, ¿no? Digo, piensa igual que yo, ¿no?
0: Hay unos compañeros que dicen, estos han leído mi pensamiento, alguien les ha contado, ha venido mi madre antes, ¿no?
2: Totalmente. Sí, sí, me ha pasado lo mismo que a mí, ¿no?
0: Sí, sí, sí, sí. Marta, ¿qué hace que un grupo, con el esfuerzo que tú sabes desde el principio, esté abierto los 365? Es que el grupo no ha cerrado nunca, en 13 años.
1: Nunca.
0: Siempre ha estado abierto, 24 horas, 7 días a la

0: que quiera ayuda se encuentre la puerta cerrada. Entonces hay unos horarios, de hecho hay unas guardias como en los hospitales,
1: Sí.
0: y gracias a esas guardias de 6 horas, pues cubrimos las 24 horas todos los días, e incluso muchas veces intentamos estar la mayor parte de compañeros posibles, porque el calor humano de recibir a alguien, cuantos más seamos, mejor. Y yo creo que es muy bonito ese compromiso. Yo creo que es una enfermedad que une mucho, porque hay tanto sufrimiento que cuando uno está en la terapia y ve llegar a alguien por la puerta con esos ojos llorosos, esa pesadumbre, esa depresión, se ve uno a sí mismo y dice, jo, si yo le tengo que ayudar porque a mí me han ayudado. Y ese compromiso, como digo, es lo que hace que estemos ahí al pie del cañón en todos los grupos de España.
1: Sin embargo, tú dices que el otro día lo decías, que hay grupos que tristemente tienen que cerrar, pasan por crisis y otros grupos que tiran para adelante, van creciendo, por ejemplo, el Grupo Madrid. ¿Cuál es la pócima mágica?
0: La verdad es que nosotros estamos muy agradecidos de la asistencia masiva, porque vienen muchas personas a pedir información, el grupo está creciendo, está muy nutrido. Bien, es cierto que estamos en una ciudad muy grande. Ha habido grupos que a lo mejor no han funcionado, pues por ejemplo, porque han sido destinos vacacionales de mucho consumo de alcohol, entonces nadie ha ido ahí a dejar de beber. Y yo creo que es también importante un poco que se hagan las cosas bien terapéuticamente y que se cuide mucho a toda la persona que se acerque. Muy buena voluntad, mucha comprensión, mucho calor humano. Yo creo que es muy importante hacer las cosas bien para que la persona que se acerca siente ese acogimiento, esa comprensión y se quede.
1: ¿Cuál es el secreto, Marta, para balancear justamente eso, cariño, pero también terapia?
0: Claro, a ver, como tenemos una enfermedad mental y la mente lo que hace es llevarnos por el sitio al que no hay que ir,
1: Claro,
0: a veces sí se necesita un poquito de terapia
1: hay que
0: intensa,
1: poner un
0: de
1: tutor, como las
0: esa.
1: plantas.
0: Sí, que luego eres tú mismo. O sea, al principio, mira, ¿cuántas veces a mí he tenido amigos, familia, mis padres? Oye, no vayas por ahí, no vayas por ahí, no vayas por ahí, que te va a ir mal. Ni caso, yo ni caso. Rebelde sin causa toda la vida, rebelde sin causa, y claro, así me ha ido. Entonces llego al grupo y digo, a ver, ¿tú cómo te ha ido cuando has hecho todo como a ti te ha dado la realísima gana y desviándote? Y entonces me planteo el intentar pues dejarme guiar por estas personas que conocen tanto de la enfermedad y que saben qué es lo que va a ser mejor para mí. Entonces, yo creo que es el intentar tener un poco de humildad, de dejarme en manos de personas que saben qué es lo mejor para mí.
1: Tú con toda la experiencia que tienes de estos años, en esto que estamos hablando ahora, el alcohólico, egomaníaco, rebelde sin causa, que a pesar de haberlo perdido todo, yo es que hay como, bueno, sí, de nombres evidentemente, llevan una semana bien y ya se ven perfecto, lo quieren hacer a su manera, ya se ven trabajando y vienen de un parque, por ejemplo. ¿Qué es lo más difícil con los compañeros nuevos?
0: Claro, yo creo que lo más importante es que tomen conciencia de la enfermedad. O sea, yo tuve que tomar conciencia, porque al principio incluso dices, bueno, es que yo no estoy tan mal, o lo mío no es tan grave, o a lo mejor este no es mi sitio, o a lo mejor con otro tipo de terapia yo lo consigo. Entonces, esa inconsciencia es lo que hace que a veces no te des cuenta de que lo primero es rehabilitarse, porque es que yo casi me muero alcoholizada, o sea, imagínate, y antes de dejar de beber he dado prioridad a 1000 historias. Entonces, yo creo que al principio es muy importante tomar conciencia de la enfermedad, y esto solo se hace recordando uno su historial alcohólico, hablando de sus propias experiencias y escuchándose uno a sí mismo. Es decir, ¿de dónde vengo? Vengo de un infierno. Vengo de un infierno, y si no quiero volver a él, tengo que tomarme todo el tiempo necesario.

0: para rehabilitarme, sea el que sea, que como decía antes, no es poco, porque la enfermedad no es light, no es tonta, no es, es algo serio.
1: Yo a veces siento como que la enfermedad lo que hace es jugar un poco con nosotros para que evitemos autoconocernos, ¿no? Y justamente el programa lo que va es a la historia, a cómo bebíamos y por qué bebíamos, que es la llave para conocerse, ¿no? Porque lo que veo, yo por lo menos llegué y yo no tenía ni idea, no sabía ni que llegaba a Alcohólicos Anónimos, y en todo este proceso me he ido conociendo y lo que me falta, poco a poco. Pero yo en toda mi vida de actividad alcohólica he sido el principal desconocido de mí mismo, ¿no?
0: Claro, yo jugué al papel de mi vida. Entonces, claro, en el grupo he tenido que enfrentarme a mi verdad. Que también te diré una cosa, que tengo cosas buenas y cosas malas. O sea, soy un ser humano con unas incapacidades que yo me negaba. Y una es que tengo limitaciones como enferma alcohólica. Y otra es que hay una serie de circunstancias o cosas que a mí me crean ansiedad. Entonces me tengo que cuidar. O sea, me tengo que cuidar mucho. Intentar no meterme en situaciones que me creen estrés o que me den ansiedad o que desaten neurosis. O sea, cuidarme mucho emocionalmente.
1: Y ir borrando un poco el personaje con el que llegamos, ¿no?
0: Sí, yo siempre he sido de un escaparate de felicidad, sonrisa, todo está bien, la vida es maravillosa, yupi. Y por dentro, queriéndome morir, con unas depresiones tremendas vividas en silencio, o sea, como viviendo mucho de cara a la galería, sin permitirme a mí los sentimientos verdaderos. Y en el grupo por fin sí lo he hecho. Y si un día ando tristona o ajota, pues me doy ese regalo de que tengo derecho a tener un mal día.
1: Exactamente.
0: Que soy ser humano.
1: Claro, claro.
0: Y yo
1: claro.
0: No me dejaba ser humano. Todo tenía que estar
1: Tenías
0: bien.
1: Tenías que ser feliz 24, sí. Como sí. Los 24.
0: Ah, ¿verdad? Bueno, claro. Y si la vida me iba mal, pues de cara a las... No, a mí todo me va de lujo, la empresa fenomenal, mi amor estupendo, la casa... O sea, yo era así... Muy
1: era
0: falso.
1: El mundo Barbie. Era el mundo Barbie.
0: O sea, y hoy, hombre, no te digo que vaya contando mis penas a la gente, pero oye, sobre todo a gente con la que tengo confianza, pues mira, pues no, pues ando, hoy no ando muy allá, hoy estoy, o sea, me permito mis emociones.
1: Eso es lo que decimos, ¿no?, del derecho a ser enfermo alcohólico.
0: Eso
1: también.
0: Es, también, eso, por ser enferma alcohólica, pues también tengo una personalidad y una característica que soy hipersensible, soy muy pasional, todo me afecta mucho más. Yo a veces no puedo ver el telediario. O sea, es que a veces me estremezco, o sea, me vivo las cosas con mucha
1: intensidad.
0: Mucha,
1: ¿no?,
0: intensidad.
1: ¿Qué le dirías tú, Germán? A ver, ¿qué le dirías tú, Germán, ahora aquella persona que eras tú antes de llegar al grupo, para, como decimos, que se diese la oportunidad de una nueva vida?
2: Sí, simplemente que venga y lo pruebe, ¿no? Y ya que decida, no pierde nada, ¿no? Lo mismo, pues como yo, ¿no?, puede encontrar una manera de vivir pues que le haga bien, ¿no? Que no se esté autodestruyendo, ¿no?, constantemente. La verdad, si tiene dudas, pues no pierde nada, ¿no?, en venir, probar, escuchar y, oye, pues si se siente identificado con lo que escucha, si le han pasado, ¿no?, esas vivencias, pues perfecto. Y si no, pues que continúe con
1: su
2: vida,
1: vida,
2: ¿no?
1: Sí, sí. Y yo creo que qué mejor oportunidad que el sábado 12 de septiembre a las 19 horas en el Colegio Sagrada Familia de Urgel, Avenida de Palomeras 88. Nos está diciendo el compañero en control, doctor Brian, nos está soplando al oído que saludemos a un compañero, solo falta que no nos esté escuchando, que dice que siempre nos escucha con su principal fuga, que es el trabajo. Eliseo, te mandamos un caluroso saludo.
0: Un abrazo fuerte, Eliseo.
1: Un abrazo fuerte.
2: Un saludo.
1: A ver si es verdad. Luego, ahora ponle un WhatsApp. O Rey Luis, que es el otro compañero que está aquí al control. Y sería un poco la pregunta de cierre, ¿no? O sea, ese sábado, ese día tan bonito, ese día especial, uno al año. Marta, ¿qué le dirías a alguien que está sufriendo por su forma de beber y que esté pensando o dudando, nos esté escuchando o conozca por otro medio que va a haber esa reunión abierta a toda la ciudadanía? ¿Qué le dirías para que viniera?
0: Hombre, yo le animaría muchísimo. Yo siempre digo a las personas que se acercan a pedir ayuda que vengan a conocernos, que se den la oportunidad con mente abierta de ver si es un sitio que creen que les puede ayudar y rehabilitarse allí. Entonces, como no, o sea, quitar, a ver, es como nosotros somos muy dramáticos, ¿no? Y es como, pues sí, el problema es grave, pero que sea como más sencillo el acercarse. Que ese paso es muy difícil y, sin embargo, cuando uno viene, pues se va a encontrar un montón de personas con el mismo problema, que están en rehabilitación, que están bien y que le van a ayudar a uno y que le van a coger con los brazos abiertos. Y en el aniversario, si viniera, pues va a ser igual.
1: Claro, habrá alguno mal pensado, como no somos mal pensados los alcohólicos, ¿verdad?, que dirá, pero bueno, ¿y qué interés tiene esta gente en que yo vaya o este vaya o no vaya? ¿Qué sacan de aquí? Vamos a ver, ¿dónde está la trampa?
0: Pues fíjate, no hay ninguna trampa. Bueno, sí, es cierto que yo puedo dejar de beber si ayudo a otra persona a dejar de beber. Eso es algo clave en nuestro programa. Con lo cual, cuantas más personas vengan a dejar de beber, mejor para mí. Porque yo ayudándoles me ayudo a mí misma. Yo muchas veces cuando llegan personas nuevas al grupo les digo, si es que me ayudas más tú a mí que yo a ti, porque me recuerdan cómo llegué, me recuerdan mi historial, me recuerdan que soy alcohólica. Entonces no hay trampa, es yo creo como una regla de oro de que es que no podemos ser egoístas. O sea, tenemos, porque claro, es, por ejemplo, si tú descubres una manera de ganar dinero en bolsa, probablemente no me la compartas y tú te harás millonario. Pero es que aquí hablamos de vidas humanas. Es que aquí hablamos de salvar vidas. Es que qué deshumanizados seríamos si, sabiendo que hay una solución para el alcoholismo y que la hemos vivido en nuestras propias carnes, no las compartiéramos con los demás. O sea, es que hay que compartirlo. Cuantas más gentes salven su vida dejando de beber en nuestros grupos, pues más felices vamos a estar todos.
1: Y encima más nos va también en nuestra recuperación, claro, ayudar, ¿no? Que esa es la clave desde el principio. Pues nada, agradeceros de verdad, estamos llegando ya al final del programa. Oye, muchas gracias, Marta.
0: No, muchas gracias a ti, Juan Diego. Siempre que me invitas, ya sabes que, bueno, es que, entre otras cosas, soy muy habladora. Entonces,
1: muy bien.
0: Me encanta.
1: Sí. Gracias a Germán también, que hoy se ha estrenado.
2: Gracias a vosotros.
1: ¿Te ha dolido mucho? ¿O ha sido?
2: No, a mí me gusta esto.
1: ¿Te gusta? ¿No? Sí. ¿Has sentido placer? Bueno, de eso se trata. Y al control, nuestros queridos compañeros, iba a decir el dúo cómico, porque lo hace un poco, Doctor Brian, siempre hay algo, menos mal que no se ve, ¿verdad? Orre y Luis, ahí al control, también compañeros del Grupo Madrid, todos somos compañeros del Grupo Madrid y sobre todo amigos,

Bueno, ¿qué tal? Estamos viejos ya, ¿eh? Una para todos los ciegos. A ver si te quitan la venda y abren los ojos.

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Una semana más, volvemos a estar en tu grata compañía. Como siempre, encantados de estar contigo desde donde estés escuchándonos, en tu FM preferida, en tu página web preferida, a través de tu app preferida, como si lo haces a través de nuestro blog y podcast, asaltomatarradiorock.com/trovador-urbano, donde podrás también saber un poco más de noticias, de conciertos, de muchas de estas bandas que te vamos proponiendo semana tras semana en este programa que ya tiene más de 30 años de andadura y que se llama Trovador Urbano. Como siempre, un placer el estar contigo. Te habla David Calderón. Los próximos 60 minutos para dedicarnos, para imbuirnos al completo en esta locura de pura radio rock. Vamos a comenzar la nueva edición del programa a través de una banda vallisoletana que nos hizo partícipe de este álbum del año 2023, Los Way, una banda que están de plena actualidad, siguen presentando este trabajo. Sabéis que muchos de estos discos son autogestionados, la gran mayoría, y tienen un recorrido en muchos casos por esa autofinanciación de tres o cuatro años. Ellos, esperemos en no mucho tiempo, empiecen a mostrar nuevo material discográfico, un hard rock fresco, un hard rock muy moderno, el que nos traen los pucelanos, Los Way, y como buena piedra para ir arrancando el programa, como buen tema, este I'm So Well, que se incluye dentro de este álbum, como te digo, de estos vallisoletanos que son Los Way. Como siempre, mil gracias por la escucha. Nos vamos hasta Valladolid, nos vamos con Los Way.

La verdad, tema sensual este segundo corte de este de álbum de Los Way, una banda que no tiene problemas también en coquetear con otro tipo de estilos, pero como bien te decía anteriormente, dentro de la sonoridad que registra el hard rock en toda su amplia gama, como es el caso de estos maestros pucelanos, que nos lleva hasta Pamplona para conocer un tema. Han sacado ya 6, si no recuerdo mal, de Deseos y Maldiciones. Te hablo del grupo Adeshoras, una banda que ya has podido escuchar por aquí, por el programa, en diferentes ocasiones. Y vamos a escuchar su single principal, este Maldigo, un tema donde colabora su paisano Cuchi Romero. Vamos a escuchar, como bien te digo, Adeshoras desde Navarra.

Lo sé, a deshoras que van calentando motores, como bien te he dicho, con este tema, el más representativo, al menos creo que tanto a nivel visual, que puedes verlo, como a nivel de colaboración, pues Cuchi, al ser de ahí de la tierra, de Navarra, de Pamplona, se lo ha puesto fácil. Debe ser alguien muy cercano y alguien que tiene claro que su presencia puede echar una pequeña mano a las bandas, y eso siempre se agradece. Siempre, ha hecho gente como Óscar Sancho de Lujuria o Fernando Madina de Reincidentes, han estado mucho en esa tesitura. Nos venimos hasta Madrid, vamos a escuchar por primera vez a Esolon con este trabajo, Génesis, una banda que anda camino entre el hard rock y el heavy metal, una colaboración, en palabras de Lucifer, por parte de Morty, no un heavy metal de corte clásico, pero sí con partes del género presente, en una evolución que el género también ha sufrido a través de los años, y yo creo que ellos son unos buenos representantes, y ojalá que tengan ese espacio que deberían de tener todas las bandas que te proponemos semana tras semana. Abstinencia, este trabajo, como te digo, Génesis, de los madrileños Esolon.

y desde bandas asociadas en asaltomataradiorock.com te proponemos en esta ocasión, nos proponen en esta ocasión a los coruñeses Tregua, que sabéis que es una de esas bandas que siguen a nivel además propio, porque se autogestionan. Como te digo, han puesto en circulación el videoclip de uno de los temas de su último trabajo. Vamos a escuchar este ruido, que es una recomendación, como bien te digo, desde bandas asociadas en asaltomataradiorock.com, donde tenemos alojado nuestro blog y podcast de estos gallegos, que son Tregua.

La verdad es que todas estas bandas tienen un oficio que es, desde luego, para reseñar y para que al menos les des una oportunidad, que es de lo que se trata. Nos escucháis en muchos sitios, nos seguís en muchos sitios, y eso es importante, no por nosotros, que somos los menos importantes. Al final, esto es un barco que se dirige hacia un punto en concreto y sois vosotros, y las bandas son ese leitmotiv para que las podáis conocer, como Los Azote, que nos llegan desde La Rioja. Sacan tercer trabajo discográfico, la banda riojana, desde Villa Mediana de Iregua. No tengo ni idea dónde está en La Rioja, y es una provincia maravillosa, merece la pena visitarlo, pero claro, como hay tantos pueblos, pues no se puede estar en todas. De ahí son Azote, y el tema que vamos a escuchar, este Suicida, que nos lleva un poco a terrenos más punroqueros. Vamos a conocer, por primera vez en el programa, si no recuerdo mal, nunca han sonado, con Azote, que es una muy buena banda de punk rock desde La Rioja.

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¿Qué podemos decir de aquel Keeper on the Seven Keys en su segunda parte? Halloween, un clásico que ahora viene aderezado con, creo que es con, no sé si canta también Kai Hansen. La verdad es que no he ido a ver a Halloween, pero las malas lenguas dicen que es una maravilla. Nosotros a lo nuestro, nosotros a nuestro rock, a nuestra gente. Tenemos nuevo trabajo de la formación catalana, tarraconense, Danger Free Animals, en diminutivo DFA. Tienen este Times of War, que es su quinto trabajo de estudio. Sacaron cuatro y el directo que grabaron ahí en la sala Toman de Reus hace algunos años. Y Óscar Amaya Algar, parte principal como bajista y como vocalista, se lía la manta a la cabeza y nos ofrece de nuevo toda la contundencia marca de la casa del sonido Danger Free Animals, sin salirse un ápice del thrash metal al cual nos tenía acostumbrado. Vamos a escuchar uno de esos cortes para ir abriendo boca con este Times of War, con este Absurd Respect, que suena tras mis palabras, como bien te digo, nuevo trabajo discográfico después de un montón de años de Danger Free Animals.

Pues ahí se queda el sonido siempre contundente de Danger Free Animals y que nos lleva a una banda con mucho oficio en esto de los sonidos extremos, concretamente en un death metal de corte clásico, pero que no hace ascos al thrash o al groove metal en esa parte, a lo mejor sí se puede utilizar la denominación más melódica. Ciro como vocalista, José María a la guitarra, Juan Carlos a la otra guitarra, Antonio al bajo y Jorge como baterista. Como te digo, gente que proviene de una banda tan importante como Abuses, antiguos miembros de una de las grandes bandas, y que a través de Discertus nos acercan esa amplitud de sonoridades, pero como te digo, enfocada con Rebirth en el death metal de corte más clásico. Discertus suenan por primera vez en el programa con este segundo corte, con este Rebirth que suena tras mis palabras desde Madrid, Discertus.

Y desde luego, para el que te habla es un auténtico orgullo, porque esta producción se hace en la zona norte de Madrid y ha sido siempre la zona de Alcobendas y San Sebastián de los Reyes, un lugar, una ubicación donde la música ha tenido siempre mucha fuerza y ahora, por desgracia, los tributos tienen en buena manera comido el espacio a bandas de esta zona, como bien te digo, donde se realiza la producción de trovador urbano. Y para, como bien te digo, este orgullo, el que gente joven, como es el caso de Eros o Juanjo, se junten a clásicos como Toñín, como Varela o Carlos, para dar forma a Tarsis, una idea hoy concebida por parte de Eros, a través de su poesía y a través de la imaginación. Es un disco muy, muy abierto, el que te puedes encontrar en el ocaso de la Musa, donde puedes escuchar desde rock, desde blues, desde hardcore, desde ska, todo con una identidad muy libertaria y, en definitiva, también a través de los propios estudios de Juanjo y de Eros, nos relucen de buena manera, como te digo, a través del ocaso de las Musas. Vamos a escuchar Hijos de la Revolución, para ir conociendo, para ir abriendo boca con el primer larga duración de esta banda del norte de Madrid, que son Atarsis.

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1: A ver, te digo, una banda sin complejos, Atarsis, que nos lleva a una banda que en muy poco tiempo ha despuntado sobremanera. Ellos son sanguijuelas del Guadiana, la banda procedente de Badajoz, más concretamente de la Siberia extremeña, otro sitio realmente espectacular, concretamente de Casas de Don Pedro. Y es una banda, como te digo, que su prisma es un rock, pero que tiene una multifuncionalidad en estilos que es inclasificable. Está siendo un auténtico éxito. Nos han hecho llegar el trabajo y vamos a extraer uno de sus temas, concretamente este Me Da Igual, que suena de esta manera. Vámonos a escuchar, como bien te digo, a las, te he dicho, Me Da Igual, Yesca Molía, de Sanguijuelas del Guayana.

Desde luego, como seas un purista, hoy me has hecho la cruz. Pero seguro que no, porque al fin y al cabo, Trovador Urbano y la familia que conforma Trovador Urbano es un espacio abierto para todo tipo de inquietudes musicales y de diversidad en gustos de estilos. Vamos a cerrar, como siempre, y dándote las gracias por la escucha, donde hayas estado escuchándonos en tu FM preferida, en tu app preferida o a través de tu página web preferida. Si no, también lo puedes escuchar en asaltomatarradio.com/trovador-urbano, donde tenemos nuestro blog y nuestro podcast y también un email de contacto que es trovadorurbanoradio@gmail.com. Como también nos gusta recordarte, tenemos siempre la inmensa fortuna de estar cada semana contigo y nunca, nunca dejes de disfrutar de la vida. Nos escuchamos en 7 días, nos vamos con los americanos Avenged Sevenfold, Hail to the King. ¡Hasta pronto!

0: Pues estamos ahora sí arrancando temporada en este año 2026, 1 de septiembre, como bien te digo, arrancando nueva temporada del el programa en Trovador Urbano. Y está aquí Roberto. ¿Tienes ahí el botón rojo? ¡Ay, vaya, vaya, vaya! Bueno, luego nos va a contar un tinglado de puta madre y yo que no sé nada más que dar el botoncito. Espérate, que te voy a abrir. Roberto, ¿qué tal, tío?
1: Muy buenas, un placer estar aquí otra vez, un placer.
0: Oye, te he ganado por KO, ¿eh?
1: Sí, sí, sí, pero total.
0: Yo que estas cosas, además lo hemos cambiado hace poco porque daba problemas el anterior juego de cascos que había y te hemos pillado. Bueno, ahora nos ha hablado de 8 cuerdas Sessions, aparte de su banda 8 cuerdas que acaba de sacar un, podemos decir, minutaje EP.
1: Bueno, le podemos llamar como queramos.
0: Una polla, ¿no?
1: Íbamos a sacar en principio, un
0: largo.
1: Un EP, que iba a ser de 4 temas,
0: ¿sí?
1: Y al final fueron 6. Creo que por minutaje nos quedamos a otro tema más, o medio tema más de llegar al mínimo.
0: Que son 21, ¿no? ¿21 minutos era el EP?
1: No me acuerdo ahora mismo.
0: Yo creo que sí, ¿no?
1: Lo estuve mirando cuando estuvimos viéndolo con Spotify y demás plataformas, pero la verdad que, como dices tú, nos da exactamente igual. Exactamente igual, hemos sacado 6 temas de los que estamos muy, muy contentos y con eso nos quedamos.
0: Pues ahora estaremos contigo y Saltar. Me ha encantado el disco, es súper súper dinámico, cuenta cosas del rock and roll, de la carretera. Y diciéndolo muy bien, es un disco también con temas reivindicativos, que me parece muy interesante. El de Mal en Peor, se dice todo.
1: Sí, la verdad que ese tema además salió de una forma un poco casual. Llegó Javi, nuestro bajista, Javier Albarrán, y llegó con la melodía principal del tema. Y me dice, Robert, traigo esto. Digo, ¿de qué quieres que hablemos? Porque cuando vienen el resto de la banda con algún tipo de idea en la cabeza, siempre les pregunto lo mismo, ¿de qué queréis que hablemos? Y me dice, joder, tío, es que está todo fatal, de que todo cada vez va mal, todo cada vez peor. Digo, bueno, pues hablemos de que todo va de mal en peor. Y de ahí salió el tema.
0: De todos modos, es una reivindicación pura y dura por la libertad real, no la libertad de las cañas, y también por una democracia como la que tenemos, de mejor, peor, pero que mantengamos lo que tenemos y que no vayamos de mal en peor, como dice el tema.
1: No he querido ser demasiado explícito en cuanto a,
0: se entiende,
1: al pie que cojeo, que todo el mundo sabe de qué pie cojeo. Pero sí, es simplemente eso, hablar de que cada vez esto va a peor, con lo sencillo que sería que fuera relativamente fácil.
0: Es muy fácil. Yo creo que no es tan complicado, ¿eh?
1: Yo creo que no, lo hacemos o lo hacen complicado. Pero bueno, y ahí ha quedado ese tema, que la verdad eso que es un tema con bastante carga, no sé si decir de rabia, pero sí tiene una cierta carga emocional. Pero como está llevado así un medio tiempo, rollo balada, no lo parece tanto.
0: ¿Sabes qué pasa, Robert? Yo creo que esta canción se la pones a los 6, 7, 8 millones de personas que por desgracia no saben que hay que levantarse todos los días, hay que ir a trabajar, te pagan una puta mierda. Bueno, todo este tipo de cosas, esa rutina, yo creo que no la entenderían. El coco no da muchas veces para tanto, y es un muy buen tema. Pero ahora iremos a hablar de Saltar, que es un nuevo trabajo de 8 cuerdas, y me vas a permitir que pongamos a Eder Pulhammer, a la banda valenciana, que va a estar actuando este próximo sábado, día 12 de septiembre. La banda valenciana van a estar por primera vez en Madrid, si no recuerdo mal, y van a estar en la Realidad Club, que está en la zona entre Sol y Banco de España, o por ahí más o menos. Miradlo, es una banda muy interesante. Y vamos a recordar uno de sus temas, que es heavy metal, y ya nos vamos con el señor Roberto Corrochano, Eder Pulhammer, en Madrid. A ver, que entre, que lo he puesto aquí de cualquier manera. A ver, ahora sí, yo creo que vamos a engancharlo.

0: Pues ahí estaba, sí, sala Realidad Club, la sala donde van a estar el Purhammer Heavy Metal. Con eso ya queda todo dicho. Estos valencianos que vienen aquí a Madrid y que los hemos tenido algunas veces por aquí por el programa. Y la verdad es que gente encantadora. Diego, su guitarrista, pues currando mucho. Y gente joven, que además es lo que nos gusta. Tú, joven, algo más que yo eres. Bueno, ahí estamos, ¿no? Vale.
1: Jovencísimo, yo soy súper joven.
0: Tú bien, vende la moto. Joder, ¿por qué el rock and roll tiene una edad media ya tan alta? Joder, pues eso tuvo una regeneración, ¿no? Los 60, los 70, los 80, los 2000.
1: Bueno, el rock and roll llevan diciendo que está muerto desde que nació, prácticamente. Y poquito a poco nos ha ido demostrando que ha sido capaz de ir aguantando. Estamos pasando una época seguramente un poco floja últimamente, pero no me cabe duda que va a volver a resurgir. Y ahora mismo, pues bueno, quien nos dedicamos al rock and roll, la media de edad, a lo mejor en conciertos de gente que hacemos rock, pues yo creo que andará entre 40 y 45 años. Pero bueno, luego la vida te da sorpresas, como por ejemplo, vuelvo a nombrar otra vez a Javier Albarrán, nuestro guitarra, que es un chaval que lleva con nosotros desde que tenía 19 años. Yo no quería que entrara en la banda un chaval tan joven y sabe de rock and roll un montón. Es un pedazo de músico brutal y a través de él he conocido un montón de músicos y de gente mucho más joven que nosotros que sí se interesa por el rock and roll todavía.
0: Pero es verdad que hay muchas veces que parece que nos muevan según los intereses. Ya no te hablo a nivel de música, sino a nivel geopolítico, a nivel económico. Los tiempos cambian. Y todo es como una especie de pirámide, ¿no? Y ahora los tiempos, musicalmente hablando, no piden realmente que tú tengas una preparación como músico. Con prácticamente hacer un curso rápido, aprendes a manejar un programa de ordenador y ya te haces tus propias bases. No hace falta cantar, no hace falta que las letras sean nada del otro mundo.
1: Claro, vivimos ahora mismo una temporada en la que el talento y en la que el esfuerzo brillan por su ausencia, ¿vale? Esto es así, me jode decirlo, pero es así.
0: No, dices una verdad como un templo.
1: La inteligencia artificial, por ejemplo, ahora mismo se está cargando toda la creatividad que existe. No es normal que te vayas a una aplicación como Suno o como otras aplicaciones que hay, porque yo, para poder hablar, si me he buceado un poquito en esto de la inteligencia artificial y le digas que te haga un tema hablando de algo con estilo rock y que lo cante una mujer con la voz rasgada, coño, y te lo hace y no te lo hace mal, ¿vale? Yo, a lo mejor es por las orejas que tengo, sí noto la mayoría de las veces, no voy a decirle 100%, pero sí noto cuando hay algún instrumento o alguna voz hecha por IA, pero no me cabe duda que de aquí a 4 días no vamos a ser capaces de diferenciarlo. Entonces, cuando yo empecé, cuando te ponías a escribir una canción, o como las 6 de este último tema que hemos hecho, que ha sido, chicos, ¿de qué hablamos? Y te pegas 2 días, o un día, o lo que tardes, en escribir un tema y dándole vueltas, y entre todos hablar que esto lo podemos cambiar, que esto lo podemos hacer mejor, que te lo haga un programa en cuestión de segundos, pues no sé, pierde un poquito el encanto. Pero, desgraciadamente, es hacia dónde vamos. Y ya cualquiera no le hace falta decir hazme un solo espectacular, porque la mierda esta te lo hace igual.
0: Pero necesitamos seguir estando vivos en ese apartado, cada uno en lo nuestro, haciendo que el corazón lata y que la cabeza piense. Te puedes equivocar, no te puedes equivocar, pero el resultado que sea humano. Para mí es una cosa fundamental. Seguramente, como tú bien dices, coges el playlist de hoy, de alguna manera consigues sacar mi voz, no tengo ni idea, tampoco me interesa mucho realmente, y se hace, ¿no? Pero tenemos que seguir siendo esos puntos de resistencia, ¿no? Igual que una radio libre es un punto de resistencia sonora, pues nosotros yo creo que tenemos que seguir en esa BN.
1: Sí, hay muchas formas de hacer la revolución y quizá por alguna cana que vamos teniendo ya, pues no nos queda más remedio que ser ese reducto que todavía nos molestamos en escribir de verdad, acertando o equivocándonos. Pero ostras, lo bonito y satisfactorio que es el ir a un bolo y que la gente se sepa tus canciones, o llegar a emocionar a alguien con algo que has escrito, Yo creo que si haces la trampa, entre comillas, bueno, y sin comillas, la trampa de que te lo haya hecho una máquina, ostras, yo creo que la gente, si va por ese camino, se va a perder mucho.
0: Veremos en el futuro. Nosotros, yo creo que vamos a seguir en las mismas y saltar en vuestro nuevo trabajo. Además, comentado de por algunos temas, tenemos un ratito. Yo creo que el tema y saltar tiene que sonar.
1: El tema
0: y saltar. Me parece un temón, está. Además que el videoclip, bueno, rock and roll directo.
1: Rock and roll.
0: Sin más rollos. Y vamos a escuchar. El disco está en formato físico, que lo sepáis. Y vamos a escuchar el que da nombre genérico al nuevo trabajo de Ocho Cuerdas, la banda madrileña, que es este y saltar, que suena, como bien te digo, suena francamente bien y queremos que suene. Ahí está.

0: Pues salta y disfruta y vive la vida, que son dos días, y desde luego Sabéis Saltar es un disco que, bueno, me comentabas una anécdota, ¿no?, a la hora de grabarlo. ¿Cómo ha sido esa toma número 27?
1: Pues sí, la verdad que fue toda una coincidencia bastante rockera. El videoclip, para que no lo haya visto todavía, está grabado en plano secuencia en una casa que nos dejaron, y con un director profesional, amigo nuestro, que iba a haber sido bajista de 8 cuerdas, con actores y demás, y es todo un plano secuencia que yo poco sabía de cine, bueno, sigo sin saber, pero es que vas grabando continuamente y tiene que ser todo una toma en continuo y no se puede parar ni cortar. Entre los ensayos, la toma que salía mal, que pasaba la cámara y yo miraba para otro lado, hubo que repetirlo muchas veces, y la toma buena, dijo el director, esta es, y era la toma número 27. No hay un número más rockero que el número 27, así que se alinearon los astros y quedó un videoclip bastante chulo.
0: Bastante chulo. Estábamos hablando antes de las visualizaciones que ha tenido este videoclip, está bien, pero joder, estábamos hablando, ¿sabéis preocupa? Estáis con Ángel Studios, si no recuerdo mal el nombre.
1: Sí.
0: Ángel, con Ángel del Infierno. Antiguo miembro de una banda que también nosotros tuvimos como Crista por aquí muchas veces. Joder, suenan buenos temas, producción 10, buenas ideas. Os habéis echado al barro con este tema también, La Perdí, en videoclip, y Saltar. Joder, todo el condimento que tiene una banda, joder, es un producto que lo dais totalmente hecho todo. ¿Qué necesita una banda en este año 2026? Para asomar la cabeza. Y no me digas que hay que poner el culo, porque eso ya lo sabemos todos. Pero, o tener un padrino, ¿no?
1: Pues no lo sé. Si simplemente fuera con eso, pues a lo mejor no lo planteamos, ¿no? Pero no tengo ni idea. Si lo supiera, pues habríamos dado el pelotazo, pero no se sabe. La industria te obliga, y obliga a los músicos sobre todo, a coger roles que nunca habíamos tenido. Como ahora tienes que ser community manager, tienes que hacer vídeos, tienes que encargarte de las redes sociales, tienes que hacer un montón de cosas al margen de escribir, componer y dar bolos. Luego estar pendiente de los likes, de las visualizaciones. Nosotros afortunadamente tenemos a Mónica, que me estará escuchando, que es nuestra community manager, que nos lleva todo esto, ¿vale? Pero aún así tenemos que estar atentos de cuántas visualizaciones tiene el videoclip, que no sé cuántas tiene, de verdad, no sé si tiene 4 o 5 mil, no tengo ni idea.
0: No
1: tengo ni idea de cuántas.
0: La Perdí tiene,
1: de cuántas tiene.
0: 2.700, 10 meses.
1: Bueno, ¿ves? Pues
0: está bien.
1: Ahí está. Lo que hablábamos antes, es muy fácil que con 20 o 30 euros yo hago que eso suba ahora mismo a 80.000 reproducciones. Serían de mentira, pero hay a quien le da igual. Entonces vivimos eso, una época en la que, joder, estoy hablando todo cosas malas, pero
0: estamos hablando cosas que también le interesa, claro, saber a la gente, ¿eh? Como banda lo estáis sufriendo. Claro.
1: Vivimos en una época en la que tienes que estar más atento de las visualizaciones, de que de verdad cómo transmites en un concierto, en un escenario y demás. Es un poco triste, pero es así. Y ya te digo, estoy hablando cosas malas, pero la música da muchísimas, muchísimas satisfacciones. O sea, esta canción que está sonando de fondo, que se llama La Perdí, quería hablar de alguien a quien ha perdido, a la persona que tiene a su lado. Yo afortunadamente todavía la mantengo, la mía, pero me puse en los zapatos de un amigo mío, y cuando salió el tema, sin yo decirle que hablaba de él, me llamó llorando, diciéndome que se sentía súper identificado. Pues eso llena mucho, igual que alguien te llama y te dice, joder, cómo suena lo último que habéis grabado, está de puta madre, o cuando acaba un bolo alguien te viene y te felicita. Eso compensa todo lo otro malo que estoy diciendo. Entonces estamos ahí en esa...
0: De todas maneras, a nivel letrístico, las letras son muy entendibles, porque muchas veces agradece esa facilidad, tal vez por la vorágine que llevamos, pero son letras que cualquiera de nosotros podemos sentirnos identificados, No hay que ser muy complicado en la vida en pensamientos y son letras muy cercanas que al fin y al cabo también en cierta manera están acompañadas en lo musical de una música elaborada pero también cercana, que yo también creo que es uno de los condimentos que tiene este Isaltar y el sonido de ocho cuerdas en definitiva.
1: Claro, ahí he tenido que hacer un buen ejercicio de reinterpretarme. En los dos últimos discos mis letras ya no son tan oscuras como lo eran hace tiempo. Siempre he utilizado muchísimo la metáfora, sigo haciéndolo, aunque en menor medida, pero sí es cierto que escribía canciones y había canciones, te lo digo de verdad, que a lo mejor casi no las entendía ni yo.
0: Ni tú, ¿no?
1: Pero joder, quedaba muy poético, quedaba muy, muy artístico, pero que la verdad que luego no entendía a nadie. Entonces, poquito a poco, la experiencia me ha dado que si quiero contar algo tengo que intentar que la gente entienda lo que estoy diciendo. Sigo teniendo, como yo les llamo, mis trampantojos musicales por ahí, que a veces parece que estoy hablando de una cosa y luego es otra. Pero sí, hemos tenido que hacer esa búsqueda de otra forma de contar y de cantar las cosas. Y con la música igual. Hay veces que se nos va la olla en el local de ensayo y empezamos a jugar con tiempos raros y demás. Eso se lo vamos a dejar a los que hacen metal progresivo, porque nuestro público y nuestra forma de hacer rock and roll no va con eso. Es muy divertido para un músico tocar en tempos irregulares y tal, pero no va con nosotros. Entonces, nos hemos centrado en intentar transmitir nuestro rock and roll y lo que queremos contar.
0: Fíjate que estás hablando de algo tan bonito como las metáforas. La metáfora yo creo que es una cosa maravillosa, pero claro, te puede liar si a lo mejor empieza arriba, bueno, pero si lo metes entre medias, te puede uno liar y muchas veces las palabras no tenemos tal vez esa profundidad cultural lingüísticamente hablando con tanta inclusión de, sobre todo del inglés, ¿no? En el idioma, pero la metáfora, los refranes se me vienen, aunque no tenga que ver con exactamente con una canción, pero el refrán ha dicho tantas verdades y una metáfora dice cosas tan profundas,
1: sí,
0: y tan bonitas que son cosas que cuando lo escuchas en una canción también se agradece mucho.
1: Eso es un recurso muy bueno y yo ya te digo,
0: muy poético.
1: Lo sigo utilizando, sí, y en este disco hay varias. Pero quizá yo antes, sobre todo cuando empecé, quizá era obsesivo el contar cosas desde la metáfora y sí quedaba excesivo. Yo lo escucho ahora y digo, joder, podías haberlo hecho un poquito más...
0: A lo mejor eres muy lector de poesía. ¿Te gusta,
1: no,
0: a lo mejor?
1: La verdad que no leo poesía. Leo literatura, libros y tal, pero poesía no es algo que me llame la atención leer. Hay gente, incluso me han invitado alguna vez a festivales de poesía para cantar alguna canción, como queriendo decir que yo era poeta, y yo siempre digo que yo no soy poeta, yo soy un tío...
0: Alguien que cuenta historias.
1: Soy un melenudo al que le vienen a buscar las canciones, como digo yo, y vienen como vienen, pero la verdad que no soy un usuario de poesía.
0: De mal en peor, parece uno de los temas también brillantes letrísticamente hablando, sobre todo porque, aunque yo muchas veces me halago de estar fuera de telediarios, de estar todo el día corrompiéndome la cabeza, ¿no? Y creo que ha sido una cosa que he ido consiguiendo a través del tiempo y me siento muy orgulloso de ello. De mal en peor habla de una sociedad que yo creo que ya ni eso, o sea, si no hacemos algo, va a caer por un acantilado y ya veremos cómo nos ahogamos. Claro, es una letra muy reivindicativa y está tan a la altura de grupos punk, pero muy bien dicho.
1: Nosotros, y ya te digo que quisimos ser un poquito conservadores, en el sentido de conservar, no de conservadores, sí, de ser de derecha, ¿vale? Pero tampoco queríamos ser explícitos, ¿vale? Sería muy fácil haber hecho esta canción y haber dicho las cosas de otra forma, ¿vale? Y seguramente hubiera sido mucho más explosiva.
0: Pero no hubiera sido ocho cuerdas.
1: Pero no hubiera sido, claro, ocho cuerdas. ¿Vale? Entonces, esta canción nació porque, como te he dicho antes, Javi me vino con la melodía y tal, y me comentó que le gustó mucho una canción de Carlos Goñi que se llama Odio, uh-huh, y esta canción repite mucho la palabra odio y habla de Carlos Goñi en la primera estrofa de la canción,
0: sí, sí, sí,
1: precisamente por eso, porque nació de la idea de esta canción de Revolver, ¿vale? y salió sin más pretensión que de decir qué es lo que odiamos y qué es lo que no nos gusta.
0: Pero son tantas cosas que deberían estar, no te digo todas, pero muchas superadas en el 2026. Vuelve el racismo, vuelve la homofobia, vuelve la idea de que nuestras compañeras empiecen a dar pasos hacia atrás, porque son ellas, no somos nosotros. Eso se me viene ahora por encima. Bueno, el mundo de la ecología, el mundo animalista, todo hacia atrás.
1: Bueno, pues tendremos que...
0: Tendremos que posicionarnos de frente.
1: Tendremos que levantar alguna mano.
0: Pero bueno, es verdad que la gente que creamos en una democracia, sobre todo más real, yo soy, creo que se puede estirar más el chicle, pero los que creemos en una democracia que es lo mejor que ha tenido España en su historia, y no es una historia de tantos miles de años como nos cuentan, por lo menos vamos a intentar mantener este pequeño espacio que tenemos de libertad, ¿no?
1: Sí, pero la ignorancia es muy atrevida.
0: Joder, atrevida.
1: Y
0: lo mata todo.
1: Y estamos pasando por una época en la que mucho ignorante se piensa que tiene la razón. Seguramente quien piense diferente a mí estará pensando lo mismo ahora mismo de mí. Pero la ignorancia de qué es lo que pasó en este país y llegar a decir que se vivía mejor antes que ahora, pues creo que se dice desde la más absoluta ignorancia.
0: Y fíjate que la gente que era analfabeta fue en otra época la que se supone que no tenía más valor que el de poder trabajar con sus manos, ¿no? Uh-huh. Sin embargo, ahora se supone que la gente está preparada, que lo pongo muy en duda, porque tengas una carrera no significa que sepas absolutamente de nada. Sabes a lo mejor meterte en un ordenador y hacer inteligencia artificial, por poner un ejemplo, y desde luego la ignorancia es mucho más pretenciosa que la que tenían nuestros abuelos y nuestros bisabuelos, que no sabían ni leer ni escribir.
1: Sí,
0: o sea,
1: pero
0: es grave.
1: Pero eran ignorantes, pero eran precavidos. Ahora son ignorantes y ahora
0: y encima
1: mismo,
0: malentonados.
1: Claro, es el problema. Pero bueno.
0: ¿Se le dedicamos?
1: Se le dedicamos.
0: Vamos a dedicárselo a este tema de mal en peor, que se encuentra dentro y saltar. ¿El disco se puede hacer por cuánto? ¿10 pavos?
1: Sí, por 10 pavitos
0: se lo
1: podemos...
0: 10 pavos, y como bien digo, pues escuchamos este de mal en peor, dedicado para las hordas oscuras.

0: Pues ahí está este fantástico tema y que nos va a llevar pues a escuchar un tema en acústico, porque Robert siempre va... Tú siempre vas con la guitarra, ¿eh?
1: Siempre, siempre, a todos los sitios voy con
0: nunca,
1: la guitarra.
0: Nunca se sabe dónde puede...
1: He ido a entrevistas de radio en las que me dijeron que no la llevara y la llevé y al final acabo cantando siempre. Y hay algunos sitios que me dicen que, joder, que atrevido, siempre con tu guitarra, digo, me dedico a esto, ¿cómo no voy a llevarla conmigo?
0: Yo creo que a la gente no gusta. Claro. Yo, a mí cada vez que me lo ofrecéis, estoy encantado de la vida y no voy a decir nunca que no.
1: El acústico no es lo mismo que el eléctrico.
0: Para nada.
1: Pero bueno, por lo menos se nota que el que canta en el disco soy yo, que no es ninguna IA y ya está.
0: ¿Escuchamos La Perdí, Robert?
1: Vamos a ello, venga.

0: Bravo, muy bien.
1: Muchas gracias.
0: Fantástico, Robert. Señor Roberto Corrochano, voz, guitarra de 8 cuerdas y saltar, es lo que estamos presentando hoy en el programa. Y una novedad, y todo lo que sume es una puta maravilla, me refiero, para seguir dando voz a las bandas, porque... si igual el compañero de Rock and Roleando, Paco Segura, siempre dice que es el, ¿cómo es? El este antirreguetón. Nosotros estamos plenamente a favor de las composiciones propias. Hasta en militancia yo intento no ver un concierto de versiones. Intento, o sea, yo creo que si las versiones se han popularizado de una parte ahora muchísimo, puede ser que haya coincidido en alguna cosa y de bandas que ya no existen. No sé, un tributaleño, por ejemplo, tenemos en la zona y demás. Pero cosas así muy, muy, muy esporádicas, porque creemos todavía en el corazón, en el pálpito, en la mente. Y hay algo que, bueno, asocian, ¿no? Porque al fin y al cabo también el marketing es interesante. 8 cuerdas live sessions. Que, bueno, cuéntanos, nos has contado estos días hablando por el móvil y...
2: Sí, es un proyecto que están haciendo ahora mismo y nace de las ganas que tengo de hacer cosas, ¿vale? Entonces, afortunadamente, como te he comentado fuera de antena, tengo un local bastante grande. Soy muy friki del tema este de sonido, aunque no lo hayas debido dar al botón rojo antes.
0: Me lo vas a tener en cuenta, ¿eh?
2: Sí, sí, sí. Tengo un montón de equipo, microfonía de grabación. Tengo la posibilidad de grabar por pistas siempre todos los ensayos, los grabamos así. Entonces, tengo el espacio, creo que algún conocimiento, que la experiencia como músico me ha ido dando durante todos estos años. Y quiero hacer algo en la que les dé la oportunidad a bandas de que la que me hubiera gustado tener a mí cuando yo empezaba, ¿vale? Entonces, la idea es hacer un canal, un podcast, que cada uno le ponga el nombre que quiera. Tampoco sé muy bien dónde está la diferencia. Pero va a ser un canal que se va a emitir en YouTube. No va a ser en directo porque lleva mucho curro detrás. Y va a ser que voy a invitar a una banda a tocar 2 temas en directo en mi estudio. Se grabará por pistas, se editará. Va a haber multicámara y ya te digo, tengo un estudio bastante, bastante chulo y le quiero sacar ese partido. Sé que me va a costar mucho trabajo, sé que va a ser duro, pero me apetece hacer algo así y quiero seguir conectado a la música, sobre todo de otra forma que no sea siempre subirme a un escenario. He tenido proposiciones de montar otras bandas, de gente que buscaba voces para otras bandas, y me apetecía hacer algo así, sobre todo darle la oportunidad a alguna banda que me hubiera gustado tener a mí.
0: Una cosa, al final es una 8 cuerdas live session, aparte de dar esa posibilidad, ¿no?, de grabar esos 2 temas, si tiene una cosa diferente al formato habitual de entrevista, de podcast, de como quieras denominarlo, es que es de músico a músico.
2: Eso es, esa es la idea.
0: ¿Crees que cuando tú vienes a...? Yo creo que está clara la diferencia, tú no vienes aquí, aparte de conocerme como a mí, locutor de radio... es lo que hacemos. ¿Crees que la idea también, aparte de por ese conocimiento de la parte técnica, es porque cuando hacemos nosotros las entrevistas con una banda, hay otras, ves que puede haber muchas más posibilidades? Nosotros hacemos bien nuestra labor, creo pensar que la hacemos.
2: Sí, pero no ha sido precisamente por eso. Mi idea, la principal, era grabar a la gente en directo. Y que la gente... más, el eslogan que he puesto en el canal es: si hay magia se queda, si hay fallos también. No voy a editar bombos para que todos caigan a tierra, no voy a meterle autotune a una voz, hombre, no sé, que sea algo muy exagerado, pero la idea es que no. Es que la gente que vaya allí tiene que ser gente que tenga ganas de tocar en directo, que venga preparada, traiga los deberes hechos de casa y que no se los tengamos que hacer después. Eso es impepinable, eso va a ser así. Y luego quería tener una pequeña charla con ellos, no por hacer una entrevista o una charla diferente a la que pueda yo tener ahora mismo contigo, uh-huh. sino porque yo tampoco sé hacer tu trabajo. Yo no soy periodista ni me dedico al mundo.
0: Pero es vocación, ¿eh? Al final yo trabajo en una cosa que es totalmente diferente a esto, pero yo creo que muchas, yo no sé si eres profesional, tampoco lo habla contigo, eres profesional de la música aparte de Ocho Cuerdas.
2: Y... aparte es iguales con otra cosa también.
0: Te quiero decir que bueno, pues tú has hecho al final parte de ello, parte de tu economía esto. Y quiero pensar que tú también, porque lo que estamos viendo, lo que estás proponiendo, joder, es que esto sale de las ganas de hacer cosas, no de buscar algo económico.
2: No. Sale,
0: eso es.
2: Sale simplemente de la pasión.
0: Es la pasión, y la pasión muchas veces puede a la carrera. Claro.
2: A ver, cuando he dicho periodista, no es alguien que necesariamente tenga que ir a la facultad de periodismo. Es que tú eres locutor, entrevistas de una forma que la radio demanda. Yo no voy a hacer una entrevista, yo voy a hacer una charla en la que les preguntaré a la gente y a las bandas, les preguntaré por su proyecto, por cómo piensan que está el panorama y seguramente, buscándolo o no, pues al guitarra le preguntaré que si prefiere una guitarra con single coil o pretende una o le gusta más un... sin ponernos frikis porque entonces solo nos verían los músicos.
0: Se aburre a la gente.
2: Claro, pero esa es la idea. Hablaremos seguramente de inteligencia artificial, hablaremos... de las salas de conciertos, de cómo se portan, de cómo no se portan, de productores buenos y productores malos. Hablaremos de cosas sin llevar un guión, porque yo creo que no voy a ser capaz de llevar un guión, pero hablaremos de cosas entre músicos. Va a ser una conversación entre músicos y a muchos de ellos, siempre que les cuadre, pues a lo mejor les propongo que uno de los temas... me inviten a cantarlo con ellos en directo y yo mi fuerte es la voz, entonces a lo mejor jugamos un poquito también a cantar a medias con ellos. Todo eso se irá viendo con las bandas, son un montón de ideas que tengo yo en la cabeza y todo el mundo a quien se lo he contado me ha dicho lo mismo, que es algo que no hay nada ahora mismo en España, en otros países sí se está haciendo, pero en España no hay nada ahora mismo que se haga en ese formato y creo que voy a al menos a intentarlo.
0: Al menos, como tú dices, intentarlo y sobre todo por... Es como el que dice, esta mujer no la dejes pasar, que se pasa el tren y a lo mejor tienes otro tipo de relación o tienes otras cosas o en otras cuestiones como el trabajo. Esto es igual, te apetece hacerlo y se dan las posibilidades, ¿no? No es complicado, lo que hay que ponerse es en marcha.
2: Claro,
0: cuidado.
2: Digamos que lo difícil ya lo tengo. Yo, como te comentaba antes, afortunadamente tengo un local de ensayo propio, lo tengo decorado súper chulo, tengo un montón de equipo que he ido acumulando por mi grado de friquismo que tengo un montón de microfonía, tengo un montón de amplificadores, tengo un montón de sonido, tengo bajos, tengo guitarra, tengo batería, lo tengo todo. Entonces, si alguien quisiera hacer esto mismo que estoy haciendo yo, hay mucha pasta que meter ahí. Yo como me la he ido gastando poquito a poco a lo largo de los años, pues digamos que lo difícil ya lo tengo. Y luego lo otro que tampoco es fácil es tener ganas, y ganas tengo muchas.
0: ¿Para cuándo hay la idea de arrancar? Porque he visto que, bueno, se ha planteado en redes el 23. Bueno, hace una semana o...
2: Sí, estamos empezando a darle un poquito de movimiento. Ya hay dos o tres bandas con las que estoy hablando para poder hacerlo. Yo creo que empezaremos a grabar a finales de septiembre, uh-huh. a lo mejor en octubre. Empieza a salir ya los primeros episodios. Ya tengo, ya te digo, varias bandas que se han interesado. Luego muchas veces no es fácil por el tema de tema de derechos con alguna discográfica, si hay alguna por medio y demás, pero bueno, yo creo que va a funcionar.
0: Vamos a escuchar La Policía de lo Correcto.
2: Venga, dale.
0: Ya, Berkana, vamos.

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0: Pues ahí está este tema, la policía de lo correcto. Te decía anteriormente que, bueno, que la gente se ve que nos tenemos un grupo de trovador urbano que nos vayas informando de lo que se va haciendo. El formato son media hora hablada, unos 45 minutos es la idea.
1: No quiero dar la turra tampoco, con lo cual la idea va a ser media horita de entrevista.
0: Sí.
1: Bueno, primero van a ser los dos temas en directo, o un tema y entrevista y luego el otro tema, ya lo veré. Pero van a ser dos temas en directo y media horita de charla.
0: Uh-huh. Sí, que sea lo más dinámico posible.
1: Sí.
0: Y bueno, se puede conocer de cierta manera a los músicos, porque tú que me decías, joder, aquí nuestro amigo Roberto y tocayo tuyo de Capitán Rock trajo un día a Carlos de Castro, que estos días he estado viendo el documental de Niágara, no sé si la ha llegado a ver, y se pusieron aquí a hablar durante 2 horas. Y bueno, estamos hablando de lo que decías tú anteriormente, que son entrevistas pues como que te quedas... Escuchas a Carlos, porque es varón rojo, pero que dentro de eso hay que tener cuidado también, ¿no? De que sea también ligero, que no sea muy denso, porque se puede uno... Dentro de esa charla hay que también...
1: Claro, a ver, yo seguramente...
0: Hay que tener la forma de locutor, también.
1: Yo seguramente con el guitarra, con el bajista, con tal, me pondría a hablar un montón de cosas fricadas, como he dicho antes, que le va a interesar a algún músico que pase por allí, pero al resto del público no. Entonces, quiero hacer algo ameno y sobre todo entretener, y que la gente vea cómo es una banda. Cuando vea el vídeo... sienta que está viéndolos en directo de verdad, sin trampa ni cartón, por mucho que editemos el audio para que suene con la mejor calidad posible, pero ya te digo, sin trampa ni cartón. Insisto, el eslogan es: si hay magia se queda, si hay fallos también.
0: Está ya en Instagram, está la red de Facebook y luego está ya el canal creado de YouTube.
1: Eso es, está todo ahí. Ahora mismo hay muy poquita cosa, pero en breve van a empezar a salir cosas.
0: Pues Roberto, creo que hemos hablado un poco de todo. El disco son 10 pavos, si quieren hacerse con él en formato físico. Conciertos hemos dicho que de momento no hay nada.
1: Hay cositas, pero a partir de octubre nos vamos a empezar a mover. Hemos tenido alguna experiencia regular por ahí, pero a partir de octubre vamos a empezar a subirnos al escenario y a enseñar un poquito lo que sabemos hacer.
0: Pues daros la enhorabuena a ti y a todos.

0: Y desde aquí un saludo para todos y gracias a Radio Utopía, como siempre.
1: Nada, gracias a vosotros por seguirnos dando un poco de aliento y de ganas de seguir estando vivos, que es importante. Y parece que no, pero lo hacéis semana tras semana.
0: Eso es.
1: Vamos a escuchar este Pilisal y saltar el nuevo trabajo de los madrileños Ocho Cuerdas.